0: ¿Verdad?
1: Sí. ¿Algo que quieras preguntarme, Brian?
0: Sobre el amor.
1: ¿Del amor qué quieres saber?
0: A ver si me va a caer alguna chica.
1: ¿Alguna nachita?
0: Sí.
1: Déjame checar aquí. Mira, hay una mujer morena que está nada más anda tras tu dinero.
0: Órale.
1: Nomás quiere dinero. Esa mujer no te va a convenir. ¿Sabes por qué? Pues porque no tienes ni repito dónde le vas a dar, ¿verdad?
0: Sí, pues sí.
1: Entonces, también hay otra mujer blanca. Esa mujer blanca tiene dinero.
0: ¿Sí?
1: Tiene muchas tierras. Pero en los zapatos, mi rey.
0: ¿En las uñas?
1: No, no es cierto, sí le va bien. Esa no te conviene, esa sí te conviene más. ¿A qué te vas a meter en broncas de andar manteniendo tú? ¿Algo más que quieras saber, Brian? Mi teléfono, no sé cuándo voy a sacar, pum.
0: Teléfono.
1: Mi teléfono es al que marcaste, mi rey, no te creas. Ah, no, sí, el 4434. 645088. Muchas gracias, Brian. Dime una cosa, en Zacapu, en las mañanas.
2: Dígale, dígale.
1: ¿Quiénes son los meros jefes de la radio, Brian?
0: Es Eric Heredia,
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3: Información deportiva. Lamine Yamal y Juan García fueron premiados por la Liga en España. Yamal como el mejor delantero y García como el mejor portero. Todo apunta a que Luis Ángel Malagón pueda regresar a la portería del América, pues está entrenando ya con regularidad. Rodolfo Cota, portero suplente, ha cubierto la portería muy bien, lo que para muchos sería injusto que Luis Ángel Malagón llegara y le dijera: quítate que ahí te voy. Mis amigos, soy Edgardo Lozada Ruiz.
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4: Ahora, ¿tú qué traes, panzón?
5: Voy a hacer mi grupo.
4: ¿Ah, vas a hacer un grupo musical?
5: Sí, ya, bueno, ¿de qué?
4: ¿Y esa música qué? ¿De dónde? Okay.
5: No sé, checa los canales. Ah,
4: bueno. Ahí está. Gracias por decirme dónde, Buki. Que es todo, Buki.
5: No, oh, ¿qué harías sin mí? Dale, la neta. ¿Qué estamos hablando? Ah, que voy a hacer un grupo musical. Sí, le voy a poner Los Derrochados de Sinaloa.
4: ¿Cómo se va a llamar tu grupo?
5: Los Derrochados de Sinaloa.
6: Muy bueno, sí me gusta.
4: No creas que lo planeó este, ¿no? O sea.
5: A Los Derrochados de Sinaloa, imagínese usted. Con el huachicol. ¿Qué cosas suceden? ¿Qué cosas suceden? Con el huachicol. Yo les veo la cara a todos los mexicanos. Les robo su petróleo y ni se daban cuenta. Con el huachicol, qué cosas suceden. Acá estoy en la chingada, ya venga por mí.
4: Diosito nos dé licencia de que paguen todos los desgraciadotes que se roban los recursos de todos nosotros los mexicanos. Sean del PAN, del PRI, del que sea, hombre, caray.
6: Bueno, pues, y ojo, Heredia, también con una noticia, porque se está haciendo mucho ruido en este tema.
5: ¿Qué está haciendo? A ver, cállense, porque está hablando la maestra, lo vieron. ahorita los callos. ¿Quién está haciendo ruido? Dígame.
6: La propuesta que voy a comentar.
5: ¿La noticia?
6: Hay.
5: Ah, perdón. Que no, que sigan haciendo ruido.
6: Bueno, pues es
4: ¿ahora qué hicieron estos?
6: Aquí en México, sí hubo una propuesta para regular los contenidos digitales de los ministros religiosos.
4: Pues a ver.
6: Ahí te va.
4: ¿Cómo qué quiere decir eso? A ver.
6: Eso quiere decir que les prohibieron hablar a los sacerdotes.
4: ¿A los sacerdotes? O sea, ¿sí? a los de las iglesias.
6: Sí.
5: ¿Ya no hablan? ¿Entonces cómo dan la misa?
4: ¡No, sope!
5: La maestra ya dijo que les volvieron a hablar.
6: ¿Les tienen totalmente prohibido los lineamientos de discursos de odio? ¿O de contenidos digitales? Ellos no tienen voz, no tienen voto, no pueden, digamos, publicarlo en las redes, no pueden decirlo porque esta ley aún...
4: No me diga eso, eso tiene que ser fake. Eso ya sería así que absurdo, ahora sí, de parte del gobierno.
6: Bueno, pues que es que esto ya sería amordazar a los sacerdotes.
4: O sea, estos quieren callar a todo aquel que no esté de acuerdo con las marranadas que están haciendo.
6: Sí. Es una propuesta.
4: Quieren que nada más sea lo que ellos dicen. O sea, lo que ellos publican y lo que ellos dicen que vamos re bien.
6: No, es que buscan de cualquier manera...
4: Callar todas las voces.
6: Todas las voces.
4: Eso ya es represión, eso se llama romper con la libertad de expresión.
6: Sobre todo eso.
4: Chequen, por favor, esas personas que no creen. Hay que leer un poquito, nada más antes de... Nos salimos un poquito de contexto con esto.
6: Sí.
4: O sea, pero ¿cómo los sacerdotes? O sea, no pueden opinar el padre en la iglesia de que, fíjense...
6: Es que todos pagamos...
4: Todo aquel que paga impuestos tiene derecho a opinar. De si tiene un buen gobierno, tienes un mal gobierno.
6: Y ellos pagan impuestos.
4: Digo, lo que pasa es que estos güeyes se sienten como Bukele, pues. O sea, díganme ustedes, si tuviéramos un presidente como lo es Nayib Bukele, nadie le dice nada. Pero estos, ¿qué hacen? Nomás regalar dinero. Están endeudándonos, entiendan. Ese dinero que le mandan a usted, que les dan... Es deuda, lo están pidiendo prestado, después lo vamos a tener que pagar todos, va a estar peor. Y no es dinero de la presidenta ni de aquel macuspano, no. Es de todos los que pagamos impuestos, de todos. Y ahora hasta los sacerdotes, ya no pueden. Ay.
6: Religioso, sí.
5: Y yo tengo un primo que es un hijo de la...
4: Okay.
5: Es sacerdote, mira qué desgraciado, ¿eh?
4: Okay.
6: Es de preocupar porque no, sí, ya están callando hasta los sacerdotes.
4: O sea, están callándonos a todos. Ya rato que nosotros aquí en los medios de comunicación nos callen, ya llega una orden de que no puedes decir. En ese momento yo termino mi programa, se acabó y cerramos, bajamos las cortinas hasta nuevo aviso, porque yo no me voy a poder aguantar.
6: No me digan eso.
4: Yo no me voy a poder aguantar. Yo no me voy a poder aguantar de criticarlos y de decirles sus verdades. Trabajen bien, hagan las cosas bien. Robar no es trabajar.
6: Y es que no es solo al que está aquí ahorita en el momento del frente, sino hemos comentado de todos los que están encabezando.
4: Hemos dicho de todos en su momento, sí, a todos los hemos señalado.
6: De todos,
4: y eso es... me digan cosas. Y también la gente que...
6: Porque somos mexicanos.
4: Es que me da mi viejecito, no le da dinero, el viejecito no da nada, ese dinero es de todos nosotros, señora, señor. Vámonos pues, ¿qué sigue? El maestro. Madame Cotu.
5: No, sí, parece que
6: vámonos
5: sí.
6: Mejor con algo que les gusta a todo nuestro público y yo se los voy a contar.
5: Ah, ¿qué será más alguien?
6: ¿Quieren que les cuente un chiste?
5: No.
6: Y ese grito tan feo.
5: ¡Ay, qué susto! ¡Ay, Diosito santo! ¡Es la maestra Luyer! ¡Oh, y ahora tiempo!
6: Oye, ¿quieren que les cuente?
5: ¿Qué iba a decir mi maestra Luyer? ¿Qué me iba a decir? Ya le va el ataque de risa, no empiece.
6: ¿Quieren que les cuente un chiste? ¡Ay, qué fea música!
5: Así como su chiste, maestra Luyer.

0: Ese chiste está muy bueno, ¿eh?
1: Uy, sí, sí.
0: Como todos los que cuentan.
1: Siempre dice lo mismo, Maestro Lloyero.
0: Como todos los que me envían.
2: Oye, dice el público a través de Facebook Live, Maestro Lloyero, discúlpame que la interrumpa poquito, dice. Marcos Contreras de la foto del Buki, dice, Buki parece una vaca embarazada. Oye, sí, de trillizos, ¿eh? Pareces vaca embarazada. Así están las vacas, Buki.
0: Sí,
1: vaya, ¿cómo vas a una vaca si eres ya?
2: Ahí está la foto a través de Eric Heredia Online, dice Ana Yensi Hernández, dice panza lombricienta. Dice Pepe Valencia, panza de cabeza del Día de los Difuntos.
0: ¿Quieren que les cuente un chiste?
1: ¡No!
0: ¿Te aguantas, Buquito?
1: No, no me quiero aguantar, no me
0: sale. ¿Te aguantas?
1: No,
0: sí,
1: no,
0: sí.
1: Suélteme.
0: Sí, ahí les voy. Yo soy la maestra Lloyero, cuento chistes para tu diversión. Yo soy comediante, poeta, cantante y la más querida, aunque el Buki se imparte. Yo soy como soy, yo soy la maestra Lloyero.
1: Ay, ¿verdad? ¿Y aquí con quién puede uno hablar, o qué? ¿Con quién puede uno hablar? Dígame, ¿con quién puede uno hablar, maestra?
0: ¿Para qué? ¿De con quién? ¿De qué?
1: Para quejarme de usted, oiga, ya párele con sus chistes, hombre. Oiga, de verdad.
0: Con Heredia, pero como Heredia nada más decir, Buki, ya.
2: Yo no digo nada más, tú dices.
1: No, di algo más, ándale.
2: Buki, ya.
1: Heredita.
0: Oya, ya.
2: Buki, ya. No, mira, ahí está, mira, me pasa hasta repetido, ahí estoy.
1: Van a ser cortos ahí tus voces.
2: Buki, ya.
1: Coleta Rocha.
3: Aquí estoy.
0: Bueno, pues es Gangui. Ay, ay,
1: como la costé, pobre Gangui. ¿Para qué no trabajar? A trabajar entre semanas, ¿no? En la calle. ¡Érese! ¡Érese! ¡Asusta, hombre! ¡Ay, saludó al mismo carro!
0: ¡Jorge!
2: ¡Jorge!
0: ¡Ay! ¡Buenos días, chiñola! ¡Buenos días, chiño! ¡Buenos días, papayita! ¡Ay, Olita! Voy a ir a ver acá un mandarito porque yo la verdad estoy muy preocupado por mi mami.
1: ¿Está preocupado por su mamá? ¿Qué le pasó? ¿Qué? ¿La atropellaron? Pobrecilla, así le pasa a la...
0: ¡Ay, que mi mami vive solita, solita
1: no,
0: en el
1: pues
0: campo!
1: No sabe qué gracia de Dios, hombre. ¿De qué está agüitado, Gangui, hombre? ¿Dónde está la señora? ¿Está feliz, hombre?
0: ¡Ay, vive solita en el campo, solita! Y pues mi mami todavía lava la ropa así a mano, pobrecita.
1: ¿Vive en el campo?
0: ¿En el cuál? Campo.
1: En el Heréndira, en el 7, en cuál.
2: ¿Cómo que?
0: Y pues yo la verdad estoy preocupada por mi mamá porque ella volaba así mucho en la lopa de mano y pomechita de mi mami. Y pues yo la verdad, después de tanto trabajar, tanto ahorrar y ahorrar varios meses, ay, pues le voy a pompar a mi madre una lavadora nueva.
2: Muy bien, qué bueno. Aprende, Buki.
1: Putón, es mi mamá, güey, no es mi mamá.
0: Oye, Buki, tú también traes una lavadora. Mira, la traes integrada.
1: Esa payasa, me salió, se ha llevado. Mi trabajo y mi dinero me ha costado mi pancita.
0: ¿Pancita? Pues has de estar muy millonario.
2: Dice Brandon Zárate, el Buki se tragó el globo terráqueo, dice.
1: ¡Está payaso, Brandon!
0: Y pues yo le voy a pompar a mi madre una lavadora nueva. Morena, morena, morena. Que hacen todo solita, solita. Y esa flor.
1: No, no es una flor, es una caguama.
0: Pone jamón.
1: Ay, ¿por qué de más?
0: Pone jamón. Voy a ir a la mueblería a buscar una La balola.
1: Vamos, va a salir, que va a la calle, el gangue. Eso.
0: ¡Mira! ¡Adiós, Jorge! Voy a comprar una lavalola a mi madre, porque a ella le va a cambiar la vida, mi madre. ¡Estoy muy emocionado!
1: No, ¿de qué se ríe, güey?
3: ¡Qué se no,
1: a ver, díganme ustedes qué gracioso ha dicho, algo gracioso que haya dicho la maestra, ¿leyeron?
2: ¡Ah, ya! Yeah.
1: Por eso que haya dicho. A ver, algo gracioso. ¿Ustedes escucharon algo gracioso?
3: Bueno, pues es que está emocionado, Ganki.
2: Oye.
1: No, ya vale. Nadie escuchó nada gracioso. La única que le dan risa a sus chistes es usted misma, más bien. Vamos a mandar ya con Rocha a Sinaloa.
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6: Las 6 con 26.

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8: Las 6:47.

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0: Vamos a la broma, es el show de las mañanas.
2: Hello.
3: Hello, Cindy.
2: Ay, no ma.
3: Pues sí.
4: No contestes el teléfono, porque la próxima pizza podría ser.
0: ¿De qué se trata nuestra siguiente broma, maestra Luyer?
5: De los duraznos.
0: Los duraznos. Unos chavos iban en. Venían de cortar duraznos y tunas, y parece que los agarró la policía porque la moto tenía reporte de robo, pero nada más era el cuadro y habían armado, y bueno, los dejaron salir, pero se les olvidaron, o dejaron, mejor dicho, las tunas, y dejaron los duraznos, maestra Luyer, ahí en la comandancia de policía. Entonces vamos a marcarles, no contaban con que los del show de las mañanas se ven a dar cuenta de esto. Vamos a marcarles, dígale que usted es la secretaria de ahí de la policía, y que algunos de los elementos andan bien malitos, y que media corporación, y que hasta los de los bomberos, Protección Civil, que hasta el presidente municipal de Zacapu, maestra Luyer, también anda bien malito, dígale. Que anda bien malito porque le llegó a las tunas. Se les olvidaron las tunas ahí en la comandancia de policía, ya no se las regresaron y pues ya se las flautearon entre los polis ahí, toda la gente. Vamos a marcar, es el show de las mañanas, broma, esperemos y cuaje.
6: Está sonando.
7: Bueno.
5: Hola, buenos días.
7: Buenos días.
5: Hablo con el señor Juan Palmerín.
7: Sí.
5: Mire, hablamos aquí de la comandancia de policías. Señor Juan, estuvo el fin de semana con su amigo José Luis, ¿verdad?
8: 7474-49-85-25-10-20.
5: Mire, señor Juan, lo que sé yo es que a ustedes los detuvieron por revisión de rutina.
7: Ajá.
5: Y al parecer ahí hubo algún malentendido, pues, por medio de la moto.
7: Sí, sí.
5: Que ya todo se aclaró, ¿verdad?
7: Sí, ya todo se aclaró.
5: Ya todo se aclaró. Nada más que, mire, por el motivo que le hablo es por otro detalle, no es por lo de la moto ni porque estuvieron detenidos ustedes. Ya ese es otro asunto. Ustedes llegaron aquí a la comandancia con unas tunas y unos duraznos.
7: Ajá.
5: ¿De quién era?
7: Pues de los dos.
5: De José Luis y de usted.
7: Ajá.
5: Mire, lo que pasa, señor José Luis, que pues aquí usted los dejaron y llegó pues policías y pues comieron de estas frutas. De hecho, llegó el presidente a una revisión de rutina aquí a la comandancia. Afirmativo. Sí, estoy en eso. Permítame un momento, comandante. Sí, mira, José Luis, Juan, lo que pasa que llegó, como te comento, llegó el presidente a una revisión de rutina y vio los duraznos y las tunas ahí en el escritorio y él comió, media policía comió, Protección Civil comió, los bomberos comieron. La cosa es de que andan, ¿cómo te lo digo? Andan muy mal del estómago. Entonces quería preguntarte ¿qué es lo que tenían los duraznos y las tunas?
7: Pues no tenían nada, los acabamos de cortar.
5: ¿Y de quiénes eran?
7: Pues de los dos, de ahí de un terreno que estaba.
5: Ajá. A ver, permíteme un momento, te voy a pasar aquí al comandante.
0: Buenos días, joven. ¿Cómo está? Sí. Miren, no es nada malo la llamada, simplemente queremos saber la procedencia de esas tunas, porque haga de cuenta que desde la mañana andamos bien malitos.
7: Sí, comandante, no, pues las acabamos de cortar de ahí, de unas canquillas que encontramos, pues no.
0: Sí, lo que pasa es que andamos todos bien malitos, oiga, aquí en la corporación. Y hace ratito queríamos ir a hacer unos servicios que nos llamaron. Oiga, que 10, 4, 20, 20, no pudimos porque andamos.
7: Sí, pues les hicieron daño, sí.
0: Entonces nos hicieron daño a todos, dijimos, vamos a preguntar, a lo mejor no haya sido que les hayan hecho a ustedes la maldad, porque viera, traemos un seguidillo que no, hombre, no salimos del baño.
7: Sí, no me digas.
0: Entonces dijimos, hasta a lo mejor pues estos muchachos le querían hacer la broma a alguien con las tunas y los duraznos. Entonces queremos saber de algún remedio para parar esto, porque olvídate, imagínate que ahorita una llamada de emergencia o algo y toda la policía...
7: Con diarrea, ¿no? Sí.
5: Y el presidente.
0: Todos, el presidente, todos andamos bien mal. Todos por andarle llegando, pues, a las tunas, ¿eh?
7: Sí, no, pues, las acabamos de cortar, mi comandante, pues, no. Hay un remedio, pues, ya un medicamento, algún antipirético o algo.
5: ¿Algún remedio naturista?
7: Pues, si traen diarrea, pues, es que las tunas es el remedio.
0: Es lo que pasa, que a lo mejor fue la combinación.
7: A lo mejor yo creo que fue la combinación de los... Y luego como los duraznos todavía estaban poquillos verdes.
0: Lo que pasa que imagínate, ahorita teníamos cabildo y pues ya no va a haber. Oye.
5: Juan.
0: ¡Juan!
7: Mande.
0: ¿Qué crees, Juan?
7: ¿Dónde?
0: ¡No es cierto! Oh. ¡Es una broma del show de la araña!
7: ¡Hola!
0: ¿Qué dijiste hasta el presidente municipal, eh?
7: ¡Dije, por andar me las comiendo!
5: ¿Para qué se comieron mis tunas y mis duraznos?
7: Ya hasta pensé les hicieron daño porque eran mías.
0: Tenemos lo de ayer que ocurrió cuando la maestra Luyer la aventó a este desgraciadote.
6: Yo no la aventé, Heredita. Se aventó.
0: Buki. Por eso no te habla la maestra Luyer.
6: Está mejor.
5: ¿Mejor? Mira.
6: No, pero no, con eso no juegue, maestra Luyer.
5: Estas sí son galletas decentes de chocolate.
6: Con la... maestra Luyer.
0: Vamos a escuchar eso que fue lo que pasó ayer.
6: Aquí viene usted que se apenas se subió, hombre.
8: Aquí estoy, Buquita.
6: Espérese, no se han subiendo.
8: Es
6: se está multando. Ay, ay, ay.
8: No te muevas.
6: Se fue para allá, hombre. Me da miedo, más el viernes. No te muevas. Ay, ay, ay. Te decía yo, ¿para qué son estos cablecitos que están aquí, tú? Ay. ¿Eres el cinturón de seguridad de la maestra Luyer? Bueno, si alcanza a sobrevenir, ahorita la llevo a Linz de Dinamarca.
0: Y ni siquiera la llevaste tú, fíjate, se tuvo que ir sola la pobre maestra Luyer que se aventó del buquicóptero. Pero maestra, era una altura grandísima, ¿cómo le hizo?
5: Porque traía paracaídas.
6: Ah.
0: ¿Usted traía paracaídas?
6: Sí. No, baboso, el helicóptero.
5: Yo traía paracaídas y por eso, afortunadamente, lo traía. Y nada más me pusieron mi cabestrillo.
6: Suerte,
5: me pusieron mi cabestrillo, mi inmovilizador, mi collarín.
6: Qué suerte, Master Luyer, de verdad.
5: Ay, qué suerte que no me haya pasado nada.
6: No, digo, qué suerte que no pasó nada, porque si no, imagínense, me meten al bote, Master Luyer. No. Qué bueno que no le pasó nada.
5: No se suban al buquicóptero con el buki.
6: ¿Cómo no, hombre? Súbanse conmigo al buquicóptero, no pasa nada. Salgan. Abrácense.
5: No se suban, de verdad.
6: Traigo aquí el detente.
5: Patas de ancas de rana.
6: ¿Eh? ¿Ancas de qué?
8: Rana.
6: No, se lo utilizo yo para decir, voy acá, mi tía. Voy acá, mi tío. Voy acá.
5: Vámonos a lo que les gusta a nuestro público. Eso no es.
6: ¿Cómo no?
5: Vamos con... ¿Quieren que les cuente un chiste?
6: Dígale que no.
5: Escuchen bien. ¿Quieren que les cuente un chiste?
6: No, dígale que no, por favor, ve.
5: ¿Quieren

0: Alexa.
1: Oye, Alexa anda muy prendida. ¿Quieren que les cuente un chiste?
2: No, que no entiende, hombre. No, gracias.
1: Pues te aguantas,
2: poquito. No, hombre, sí.
1: Te aguantas, porque antes hay el cuerpo. Yo soy la maestra Luye. Cuento chistes para tu diversión. Yo soy comediante, poeta, cantante y la más querida, aunque el Buki se imparte. Yo soy como soy. Yo soy la maestra Luye.
2: ¡Vergüenza! ¡Vergüenza habría tener, maestra Luye, hombre! De verdad, hombre. Espérese, ¿dónde va, hombre? Espérese, aparte que se llame. ¡Espérese!
1: ¡Ay,
2: ay, cómo! ¿Ahora qué? Ah, fue cuando hace imitaciones, la maestra Luye, escúchenla.
3: ¡Ay, mamachita! Su amigo resorte, resortín de la resortera.
1: ¡Ay, me salió igualito!
3: ¡Ay, mamachita! Su amigo resorte, resortín de la resortera. ¡Ay, mamachita!
2: ¡Ay, hijo de la...
1: ¿Verdad que sí?
2: ¡Igualito me salió! No, que la... Le salió más, yo pensé que era el... No, no, le hace usted mejor que el mismo resorte, me salió.
1: ¡Música! Rufo, voy a necesitar tú, Rufito.
0: A ver,
1: Rufo.
0: Música, Rufo, Rufo.
1: Rufo, Rufo, Rufo, voltea. ¡Ey! Rufo está pero entretenido allá con el celular.
0: ¡Rufo! Sabe. Ponte para las pilas, Rufo.
2: ¿A qué quieres que ponga pilas o qué?
0: Se tiene que poner pilas.
2: ¿A qué o qué?
1: Que se ponga atento, que ponte tenga la energía.
0: Ponte atento, Rufo. A ver, pídale lo que va a necesitar para su chiste, maestra
1: Rufo,
0: Luye.
1: Rufo, voy a necesitar sonido de mar.
2: Sonido de mar, Rufo. Ya lo está preparando ahorita que cargue
1: sonido
2: esta chingada.
1: De barco.
2: Sonido de mar y sonido de barco. Barco, pues ya saben cuál poner, las risas de la maestra Luye.
1: ¿Cuál es?
0: A ver otra vez, ¿cómo fue eso?
2: ¿Cuál es que barco era? Ay, maestra Luye, ahora sí ya, a ver qué más. ¿Qué más necesita, maestra Luye?
1: Vamos a necesitar la música de tiburones.
2: A ver, tiburones, mar, todo eso.
1: Y también de Gaby.
2: ¡Sea payaso!
1: ¡Ay, qué bella!
2: ¡No sea payaso, Rufo! ¡No sea payaso, Rufo! Eso no es... Bueno, si era el Popeye, era marino. Es cierto. Está bien esa, maestra Luye. Cuente su chiste con ese. ¡Échale, maestra Luye!
1: Bueno, pues el Capitán Gangi.
2: Oye, ese pobre Gangi, déjelo descansar, hombre.
1: El Capitán Gangi. Un capitán muy trabajador.
2: Era en el mar. En el mar.
1: Estaba con su...
2: ¿En el mar? Como un carro en el mar, Rufo. ¿Cómo va a ser? A ver, Rufo. Ah, ¿ya traen claxon? ¿Con la 4T? No, ok. Vamos, en la 4T andan con todo, me sale bien.
1: Y bueno, pues estaba Gangi al cargo de una tripulación. Y Gangi les dice a todos sus marineros: ¡Ay! ¡Marineros! ¡Ay, ojo! ¡Marineros! ¡Atención! Hoy les voy a la luna orden a chípelo, muy importante. Y todos los marineros se pusieron firmes esperando las indicaciones. Me salía
2: como que se pusieron firmes porque andaban viendo películas pornográficas.
0: ¡Uki!
2: ¿Cómo dice la maestra Luye? Que todos los marineros se pusieron firmes entre ellos, ¿o qué?
1: Esperando las instrucciones. instrucciones de su capitán Gangui.
2: Ah, discúlpeme usted, maestro.
1: Formaditos.
2: Como pensé que eran puros vatos ahí entre ellos, pues de una vez, yo no.
0: Boquilla.
1: Cuando yo le diga. No se avienten al agua, no se avienten, ¿eh? Y cuando yo les diga. Espérense que te. Espérenme. Porque si yo le digo a ustedes.
2: ¿Pero qué traes el gangue?
1: ¿Tierra? Es que es un gangui tartamudo.
2: Ah, perdóneme usted. Ah, disculpe usted. Síguele usted, maestría.
1: Pero si le digo. ¿Tierra? Pues, ¿qué significa tierra?
2: Y pues, ah, fíjese nomás.
1: Todos deben de prepararse así para a bajarse del barco. ¿Entendieron?
2: ¿Cómo no? Lo entendimos re bien, no se canguen. Sobre todo lo entendieron bien.
1: Pasaron 2 horas para poderle entender.
0: Después de 2 horas ya dijeron, ¿qué dijo este güey?
1: Ah, sí, claro, capitán.
2: No me da risa nada.
1: Pero a mí sí es muy bonito.
4: ¿Cómo te explico?
2: ¿Qué dijo?
4: O sea, güey, ¿cómo te explico?
2: No me explique nada.
4: Chuchuda.
2: ¡Oh, que la
4: chuchuda!
2: ¡Érese, hombre!
4: ¡Chuchuda!
2: ¡Érese!
1: Pasaron varias horas navegando y navegando.
2: ¿Érese música de navegar o algo, efectos de navegar?
1: Del mar.
2: ¡No, pues!
1: ¡Ay, monje!
2: ¡Qué nombre! ¡Esa no es música! Efectos de. ¡Ah!
1: De más.
2: Ah, es que son nuevos, el de los carros nuevos. Ah. Carro, lancha, avión. Ah.
1: Pues pasaron horas y horas navegando tranquilamente.
2: Yo navegando, ve música de navegación.
1: En el mar.
2: La vida es más sabrosa. No, pues esa no, ¿cómo va a ser esa música del mar? Ah, ya déjelo, más salida de estos vatos. ¿Ya se le olvidó qué?
1: No, estaba esperando que diga. Pero de repente, Gangi.
2: A ver, espérenme.
1: Vio algo a lo lejos.
2: Un vampiro, seguramente. ¿Cómo creen, vatos? Ay, verdad, ya, vale. Pónganse pues las pilas, los vamos a venir corriendo. Los vamos a traer al Charmín. Ay, ya está.
1: De repente, Gangi vio algo a lo lejos, el capitán Gangi. Y gritó.
2: Espérate, ni que estuvieran pues participando para cantar, tú. Disculpe, lo más se le llega es que es nuevo el que está en la consola operando. Es el Rufo, tiene toda la vida con nosotros, no, todavía no sabe cómo.
1: Y grita Gangi. ¡Titi! Y la tripulación completa se quedó congelada. ¿Qué?
2: ¿Y uno de ellos? Frío,
1: ¿y uno de ellos? ¿Le preguntó? ¡Ya nos tiramos, capitán!
3: ¡No! ¡Todavía no termino! ¡Todavía no termino, tranquilo! ¡Desesperado! ¡Espérenme que termine de hablar!
2: Espérenme un poquito. A ver, vatos. Los policías del de la broma todavía no se callan. Ya se acabó la broma, hombre, ya. Luego.
1: Pero después de un rato, más tarde, el capitán Gangi volvió a intentar. Y otro marinero gritó. ¡Y ahora sí, capitán! ¡Y ahora sí, nos aventamos al mar!
3: ¡Espérense! ¡Que todavía no termino de hablar! ¡Pero te puedes quedar desesperado! ¡Sale, mira, tu tene! ¡Lo voy a castigar, lo voy a castigar!
1: Perdón, capitán, perdón. Pues pasaron más minutos.
2: No, no muerde, la masa lo lleva, güey. Seguro que ya la mandaron vacunar y todo el pedo. Ya.
5: La mandaron vacunar.
1: Más tarde.
2: Habla con ella sola, fíjate.
1: Más tarde el capitán Gangi tomó aire. ¡Levantó el brazo!
2: Si no sentía que se ahogaba, pues...
1: ¡Levantó el brazo y gritó!

0: qué le da risa? A ver, ¿qué chistoso escucharon ustedes de algo? ¿Qué? ¿Alguien escuchó algo chistoso, gracioso para estarse riendo?
1: Y ahora sí, esta ocasión todos se avientan al mar.
0: ¡Ah, ya vaya! ¡Hasta que das una! ¡Que se dio con la panza, bueno! ¡Eres ese, bueno! ¡No, pues! Oh, ¡se mató ese vato! ¡Háblenle la Cruz Roja, vale, algo, bueno! ¡Me imagino más que panzazo dio ese compa! ¡Ay, joder! Bueno, déjenlo, ya se aventaron de panzazo y luego, ¿qué pasó?
1: Todos se aventaron al mar y el gangui todavía no terminaba.
0: Qué feo chiste, ¿verdad? Dios, vale. No. ¿Qué? Espérense. ¿Qué no terminaron? ¿Qué tiburones desgraciados? ¿Dónde van? Espérense, todavía no se avienten, hombre, ya no. Espérense. ¡Que no!
1: ¡Tiburones!
0: No quiero ir, hombre, me salieron.
2: Ay, te estoy invitando a ningún lado, no te hagas.
0: Me salieron, podemos cantar nuestra canción juntos. Me salieron, podemos cantar nuestra canción juntos. Es que, ¿sabes qué? Tengo ganas, una de dos. O contamos nuestra canción juntos, o me cuento tu chistecito loyeresco.
1: Ay, ¿de verdad?
0: Acá me dio unas galletitas, pues, para que... Son de las buenas esas. No digo, las otras también están buenas, pero...
1: ¿Por qué te invito?
0: ¿Verdad, de verdad?
1: Que te vayas conmigo.
0: ¿Ven?
1: Y que te subas a mi carro.
0: ¡Oye, acá!
1: Te vas a ir conmigo.
0: Y me avienta usted también.
1: Soy incapaz.
0: ¡Pero vamos!
1: Gracias por estar acompañándonos estas dos horas. Que nosotros hacemos... De todo corazón para todos ustedes. Los queremos. Hasta la próxima.
2: ¡Buki!
0: Me asusta, vamos. Ay, ya viste al maestro Naranjo, tú estás bien enojado ahora, sí. Ahí lo dejamos afuera esperando a que lo presentaran.
2: Gracias, hasta la próxima.

En X, E, T, Cum, Sol a 7, hora del Ángelus, hora en que la provincia mexicana, y en especial en esta radiodifusora, tenemos por costumbre elevar una plegaria al Supremo Hacedor para agradecerle todos los beneficios presentes, pasados y futuros, así como los beneficios del trabajo de hoy. Acompáñenos ustedes estos minutos cantando con alegría, con amor, con fe.

0: muchas gracias por haber estado con nosotros estos minutos de oración. Ahora esperemos con alegría, con amor, con fe, el día de mañana y el trabajo de mañana.
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4: Los laudos laborales que actualmente representan una carga cercana a los 100 millones de pesos para el Congreso de Michoacán no son un problema reciente, sino el resultado de años de demandas acumuladas, principalmente por despidos de trabajadores de confianza al término de las legislaturas. Y uno de los antecedentes más antiguos identificados corresponde a juicios iniciados desde el 2013, cuyos salarios caídos continuaron acumulándose durante años hasta que fueron resueltos. Tan solo en 2023 el Congreso destinó 22 millones 83 mil pesos para pagar 10 laudos laborales y un juicio civil correspondientes a procesos iniciados entre 2013 y 2016.
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6: Las 7 con 29.
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2: Las 7 con 40.
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3: Las 7:48.
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2: Las 7:55.

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4: Información deportiva. Descubrimiento grave para los jugadores de fútbol americano. El 25% de los jugadores de la NFL han fallecido de una enfermedad cerebral degenerativa conocida como CTE, encefalopatía traumática crónica. Esto le sucede después del retiro, pero es un 25% de jugadores retirados. El director técnico argentino del Inter de Miami es sancionado con un partido sin estar en la banca por retrasar los partidos, sobre todo en los segundos tiempos. Mis amigos, soy Edgardo Lozada Ruiz.
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12: Las 8:05.

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3: Las 8 con 9.
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3: Pues, ¿qué crees? ¿A dónde vas otra vez?
4: Las 8:12.

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1: Las 8:25.

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1: 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Las 8:29.

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2: Las 8:39.

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6: Las 8:48.

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2: Las 8:51.

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1: Las 8:55.

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1: 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Las 9:05.

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1: Las 9:08.

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1: Las 9:22.

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2: Las 9:25.

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3: Las 9:30.

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1: Las 9:39.

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9: Las 9:40.

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1: Las 9:58.

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0: buenas noches, bienvenidas y bienvenidos a La Hora Nacional, el programa que cada semana nos reúne para conocer mejor nuestro país y todo lo que forma parte de nuestra vida cotidiana.
1: Yo soy Cha y como siempre estoy con mi queridísima e increíble amiga, la doctora Leonora Milán, y le mandamos un abrazo a todas las personas que nos escuchan con la familia, regresando a su casa, en el trabajo o en cualquier lugar donde la radio les esté haciendo compañía.
0: Hoy vamos a hablar sobre la estrategia para atender las causas que generan la violencia. Esta consiste en programas para las juventudes con actividades deportivas, culturales y de atención a la salud mental para abrir oportunidades y fortalecer a las comunidades.
1: Les diremos cómo va el concurso México Canta 2 que reúne a jóvenes talentosos de la música.
0: Esta semana dedicaremos un espacio especial al Día de la Mujer Indígena y recordaremos la historia de las mujeres yaquis, un pueblo que resistió siglos de despojo y persecución.
1: En nuestra sección Mujeres en la Historia les platicaremos de Carmen Cerdán, una de las figuras más importantes de los primeros días de la Revolución Mexicana.
0: Y como estamos en temporada de regreso a clases, la Conducef nos da consejos para hacer cuentas, comparar precios y aprovechar todo lo que todavía podemos reutilizar.
1: En los flashazos del bienestar les platicaremos sobre el programa Transporte y Más, que ayuda a los estudiantes universitarios para solventar sus gastos de transporte.
0: En salud hablaremos de un tema que le preocupa cada vez más a familias y especialistas: el uso problemático de Internet en niñas, niños y jóvenes. Les vamos a dar las señales que pueden ser una alerta de que el mundo digital empieza a desplazar la vida cotidiana. Así que no se vayan, porque va a haber todo esto y mucho más aquí en La Hora Nacional. Y empezamos. La música mexicana sigue encontrando nuevas voces. México Canta 2 reúne a jóvenes cantantes que interpretan temas que han acompañado a muchas generaciones y que hoy vuelven a sonar con nuevas formas de entenderlos y compartirlos.
1: Más que un concurso, este proyecto de la Secretaría de Cultura busca abrir escenarios y acercar a nuevas audiencias a la música mexicana y al mismo tiempo forma parte de la estrategia Atención a las Causas de la Violencia. Vamos a conocer a los tres participantes que van a la final del próximo 13 de septiembre. Tiffany Galaviz, Joshua Soto y Rosalba Valdés.
2: En vivo desde el Orpheum Theater de Los Ángeles, California, sean bienvenidas y bienvenidos a la primera semifinal de México Canta 2026. Les dejamos con nuestra anfitriona de la noche, Majo Aguilar.
3: Muy buenas noches. México Canta nos convoca y nos invita a celebrar nuestra identidad a través de la música.
4: Y me siento súper orgullosa.
5: Es un honor poder estar aquí, poder estar en un escenario por primera vez, es un honor.
6: Este escenario es único y ha sido un sueño para mí estar aquí, la verdad.
7: La verdad, muy orgullosa de poder seguir representando México y representando mis raíces.
8: Me gusta mucho crear una experiencia para toda la gente, para todo el público.
3: La innovación y el talento. Emmanuel Cortés.
9: Muchísimas gracias. Estoy representando a mi comunidad, a Chicago, a Michoacán, a los hijos de migrantes.
10: A mi familia querida que me están viendo por las redes sociales y la tele. Estamos en diferentes países, pero ustedes están aquí en mi corazón.
3: Llegó ese momento, Natalia. Ya podemos votar en la página.
2: Recuerden que las tres personas más votadas obtendrán su pase directo a la gran final.
3: Con ustedes, los maravillosos Tigres del Norte. Este es el comienzo de sus carreras gigantes que yo estoy segura que van a tener. Un aplauso para ellos enorme, por favor. La primera semifinalista es Tiffany. Nuestro siguiente semifinalista es Joshua Soto. Y por último, Rosalba. Esto es México Canta 2026. Yo soy Majo Aguilar. Muchachos, véngase para acá. Un aplauso para ellos, por favor.
0: Así como hace México Canta, se pueden cambiar las narrativas que llegan a las personas jóvenes, ofrecerles otras historias y otras posibilidades alejadas de la violencia y de las adicciones.
1: Y justamente hablando de la atención a las causas de la violencia, hoy queremos hablar de las personas que regresan a nuestro país, porque recibir a las mexicanas y mexicanos repatriados también significa ayudarlos a reconstruir su vida aquí.
0: El programa México Te Abraza lleva ya un año y medio trabajando de manera permanente. Sí, las 24 horas, los 7 días de la semana. Y hay una idea que resume muy bien su propósito: que quienes regresan sepan que no están solos y que México es su casa.
1: Y los números hablan de una atención que va mucho más allá de recibirlos en la frontera. Desde enero de 2025 y hasta el 13 de agosto de este año, más de 271 mil mexicanas y mexicanos han sido repatriados. Al llegar reciben alimentos, atención médica, comunicación con sus familias y apoyo para trasladarse a sus lugares de origen.
0: Y no se trata solamente de una bienvenida, sino de facilitar la reintegración. Por ejemplo, más de 59,000 personas han sido incorporadas a programas del bienestar y se han realizado más de 200,000 traslados hacia sus estados de origen.
1: También hay atención médica y psicológica, apoyo para niñas, niños y familias, asesorías para vivienda y otros servicios. Es decir, se busca que el regreso no sea solamente llegar a México, sino encontrar aquí una oportunidad para volver a empezar.
0: Y ahí está la conexión con lo que hablábamos al principio. Cuando hablamos de atender las causas de la violencia, también hablamos de generar condiciones para que las personas puedan construir un proyecto de vida digno.
1: Y ese es precisamente el sentido de México Te Abraza: recibir, acompañar y ayudar a reconstruir el camino.
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0: La historia del pueblo yaqui está marcado por la defensa de su territorio y su identidad. Durante el porfiriato, muchas familias fueron perseguidas, separadas y desplazadas, y las mujeres se enfrentaron de manera directa a las consecuencias de esa violencia.
1: Entre estas historias está la de casi 250 viudas yaquis. Desde la época colonial, las mujeres yoreme sufrieron distintas formas de maltrato, pero también fueron quienes conservaron las tradiciones y mantuvieron unida a la comunidad. Por eso hablar de ellas es hablar de la supervivencia de un pueblo entero. Vamos a ver y escuchar una cápsula sobre estas mujeres.
2: A finales de enero de 1900, la dictadura de Porfirio Díaz deportó desde Sonora a Yucatán a 250 viudas yaquis con sus hijos. Eran sobrevivientes de la masacre de Masocoba, en la que tropas del Ejército Federal reprimieron a los yaquis que, encabezados por Juan Maldonado Guazuequia, conocido como Tetaviate, resistían los intentos de las élites sonorenses por despojarlos de sus tierras. En el libro Testimonios de una mujer yaqui, Ricarda León recordó las palabras de su madre.
3: No nos mataron a todos, porque ya no tenían balas los rifles.
2: El de las viudas fue el primer acto de un destierro obligado que afectó hasta 15.000 yaquis, enviados a trabajar en condiciones de esclavitud a Yucatán, Campeche, Oaxaca y Veracruz, en su mayoría usados como mano de obra forzada en la producción de henequén. Miles más tuvieron que emigrar hacia Arizona en los Estados Unidos o refugiarse en la Sierra de Bacatete para sobrevivir. Desde la colonia, el pueblo yoeme, como a sí mismo se denominan los yaquis, luchó por su autonomía. Pero durante las últimas décadas del siglo XIX y principios del siglo XX, padeció una guerra de exterminio. Bajo el liderazgo de José María Leiva, Cajeme, los yaquis se sublevaron a mediados de la década de 1870 para resistir el despojo de su fértil territorio, que además de ser su hogar, es un espacio sagrado. Aunque Cajeme fue ejecutado en 1887, los yaquis no cesaron en la defensa de su tierra. Para doblegarlos, el gobierno porfirista se ensañó particularmente con las mujeres, a quienes consideraba responsables del espíritu guerrero de la tribu. Como señaló el militar Francisco P. Troncoso,
4: las mujeres yaquis acompañan a los hombres en las guerras. Sufren con ellos toda especie de fatigas y deprivaciones. Los excitan para el combate.
2: Las mujeres que fueron deportadas al sur, a principios del siglo XX, vivieron todo tipo de vejaciones desde su captura y durante su duro traslado en barco y en ferrocarril. En su libro, La sucesión presidencial, Francisco Ignacio Madero dio cuenta de la cruenta situación de las yaquis.
5: Mujeres hubo que, viéndose arrancar de su suelo natal, separadas de sus maridos y quizás de sus mismos hijos, se arrojaron al mar, prefiriendo la pronta muerte entre las ondas amargas a los espantosos sufrimientos de la esclavitud.
2: Pese a las condiciones inhumanas, miles de yaquis sobrevivieron a la deportación gracias al tesón de las mujeres, quienes además de trabajar de sol a sol en los campos, cuidaron enfermos, alimentaron a los desterrados, criaron a los más pequeños y mantuvieron viva su lengua y su cultura. Al aproximarse el estallido de la Revolución Mexicana, emprendieron el retorno a sus tierras, caminando durante meses y recogiendo en el camino a decenas de huérfanos. Las mujeres yaquis, tanto las que se refugiaron en las sierras como las que sobrevivieron al destierro, se convirtieron en las guardianas de la memoria, transmitiendo sus recuerdos de generación en generación. Su arma más poderosa, corazón de la resistencia centenaria del pueblo yoeme, es nunca olvidar.
1: La Revolución Mexicana no puede entenderse sin la participación de las mujeres. Una de las figuras más importantes de sus primeros días fue Carmen Cerdán, que participó activamente con su familia en el movimiento antirreeleccionista y simpatizó con la causa encabezada por Francisco I. Madero.
0: Su casa en Puebla se convirtió en uno de los centros de organización del movimiento y su participación fue decisiva en los acontecimientos de noviembre de 1910. Su historia demuestra que la Revolución Mexicana también fue construida por mujeres que organizaron, difundieron ideas y defendieron cuestionan sus convicciones.
1: Nos da muchísimo gusto tener la visita de Noemí Juárez Pérez, que nos va a platicar sobre otro episodio nacional en el que participan mujeres que probablemente no conozcamos, pero que han tenido un peso súper importante en nuestra historia.
6: Me da mucho gusto saludarles y específicamente ahora vamos a hablar de mujeres poblanas. Estoy segura que hemos escuchado de Carmen Cerdán.
0: Por supuesto.
6: Carmen ha sido como uno de los símbolos importantes en este proceso revolucionario, pero bueno, pocos escuchamos del nombre de otra hermana que también formó parte, como fue Natalia Cerdán. Y la propia madre de los hermanos Cerdán, los cuatro, Carmen la Triste y de Filomena Valle, la pareja de Aquiles Cerdán. ¿Qué? Vamos a darle contexto a esta historia y a la participación de estas mujeres. Sabemos que Francisco I. Madero, a través del Plan San Luis, hace un llamado para que se levanten aquel 20 de noviembre de 1910, pero esta familia se va a ver involucrada en una acción de armas que decimos que es el antecedente. Y pues, después tenemos el 18 de noviembre en la ciudad de Puebla, específicamente en esta casa ubicada en la calle de Santa Clara y que ahorita nosotros conocemos como el Museo Casa Hermano Cerdán, casa donde se van a estar guardando los suministros, los pertrechos, el armamento para hacer bombas caseras. La propiedad era de Natalia, ella solamente estaba prestando el espacio para que se utilizara como una especie de estudio y puntos de reunión. ¿Qué pasaba con estos hermanos? Bueno, son cuatro: Aquiles, muy conocido, muy. Máximo, Natalia y Carmen. Aquiles funda este club antirreeleccionista que apoyaba a Francisco I. Madero, llamado Luz y Progreso, pero también a él se afilian su hermana Carmen, Máximo, Natalia, y entre todos se encargaban sobre todo de propaganda, impresión de folletos. Carmen en particular de armamento, de juntar pertrechos, de estar preparando estas bombas caseras. Es decir, fue una familia con una movilidad importante. Ajá, sí. Porque además pues estaban apoyando abiertamente la campaña de Francisco I. Madero a través de este club antirreeleccionista. ¿Qué va a pasar? Que justo como en este espacio es donde se estaban juntando todos estos pertrechos y armamentos, pues les hacían cateos, sobre todo para revisar la propaganda y demás. Y en uno de estos cateos es cuando empieza esta resistencia y estas balas previo a ese levantamiento del 20 de noviembre. ¿Quiénes se encontraban en la casa? Toda la familia Cerdán, nada más que Natalia, logra sacar a los hijos de Aquiles. Es por eso que ella no se encontraba en ese momento dentro de la casa para sacar a los niños. Aquiles tenía dos hijos, Aquiles, Héctor, y en ese momento Filomena del Valle, su esposa, se encontraba embarazada aproximadamente de 5 o 6 meses. Imaginémonos la escena, los partidarios, la familia, y pues ya sabemos, esta refriega que se da con policías y con parte del Ejército Federal, donde se están atacando, ¿no? Tenemos la imagen de la casa, de cómo se ve toda la fachada, ¿sí? De la refriega que se da y la resistencia que emiten. Máximo va a caer muerto en el momento por herida de bala, y Aquiles logra sobrevivir, pero se va a esconder, no puede salir. La casa está sitiada, okay. Lo esconden bastante bien, pero pasan muchas horas, es descubierto por los soldados que se mantienen sitiando la casa y pues también va a morir un día después por herida de arma. ¿Pero qué pasó con las mujeres? Ajá. Bueno, en ese momento estaba Carmen madre, Carmen a la triste, y Filomena son detenidas. Ellas también en la condición de embarazo son llevadas a la cárcel de la Merced y después pasan a un hospital donde van a permanecer más de un año encerradas. También aquí Natalia vuelve a jugar un papel muy importante porque ya no tenían papá, ¿no? Solamente estaba Carmen a la triste madre y ahora ya no estaba Máximo. Ya habían asesinado también a Aquiles. Ajá. Y entonces una mujer se va a hacer cargo de sacar a la familia primero de la cárcel, de todo lo que se estaba viviendo contra los cuerpos de Máximo y de Aquiles, el enfrentar su pérdida y además hacerse cargo de los hijos que había dejado Aquiles. ¿Qué más va a pasar? Filomena estaba embarazada, da a luz y también hacerse cargo de la niña. Y bueno, ¿a qué nos vamos a enfrentar también? A que estas mujeres, después de un año de estar detenidas, de estar presas, salen en libertad, pero todo esto gracias al trabajo que tiene la propia Natalia, ¿no? Claro. Cuidado de familia, cuidado de los bienes. Lucha tiene a su madre y a su hermana también detenidas.
0: Soportar y la pérdida.
6: Exactamente. ¿Quién tenía que trabajar? Híjole. ¿Quién era la que hacía los aportes económicos? ¿Quién mantenía, mientras Aquiles, Carmen, Máximo estaban en el club, quién proveía el dinero? ¿Quién daba la manutención? Todo lo hacía Natalia. Por eso, aunque ha quedado un poco relegada de esta historia de estos cuatro hermanos, creo que fue fundamental porque pues, necesitan algo sólido para poder emprender. Esta
7: era la piedra ella.
6: Exactamente, ¿no? Entonces, y ahora cuando ya logran salir, pues uno pensaría, bueno, otra vez, ¿no? De regreso a... Pero no es Carmienta.
7: Pero.
6: Ajá. Y bueno, tenemos otra vez a Carmen, ahora afiliándose a la Junta Revolucionaria de Puebla y después al carrancismo. Se mantienen en esta lucha revolucionaria cuando el golpe de Huerta, de Roca... y terminan el asesinato de Madero, ellas ahora se van a afiliar al carrancismo y pues van a mantenerse en lucha hasta ya consolidado el proceso revolucionario y fallecen. En el caso de Carmen aquí en Ciudad de México, ya fue trasladada a Puebla y bueno, los demás hermanos siguen ahorita en Puebla. Entonces es una invitación a que visiten la casa de los hermanos Cerdán en Puebla, en calle Santa Clara. Y
1: se acuerden de Natalia.
6: Que era la dueña de esa casa.
7: Ajá. Claro.
6: Sí, pensaríamos que era de Aquiles tal vez, ¿no? Pero no, la dueña era Natalia y era la que proveía los recursos para poder llevar a cabo estas primeras balas de la revolución.
7: Increíble. Oye, una vez más nos dejas así, mira, crack, boca abierta con las historias de estas mujeres valientes, maravillosas.
6: Sigamos estudiando y aprendiendo más de la historia de las mujeres.
1: Súper, sí. Muchísimas gracias, Noemí.
7: Muchas gracias.
1: Y gracias a todos ustedes que están aquí con nosotros. Quédense porque hay mucho más aquí en La Hora Nacional.
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0: Hoy hablaremos de la economía familiar en este regreso a clases. La Comisión Nacional para la Protección y Defensa de los Usuarios de Servicios Financieros recomienda empezar haciendo un presupuesto, saber cuánto dinero tenemos disponible y establecer prioridades antes de empezar a comprar. Vamos a ver y escuchar sus consejos.
10: El regreso a clases no tiene por qué convertirse en un dolor de cabeza para tu bolsillo. Antes de comprar, revisa qué útiles, uniformes o mochilas aún pueden aprovecharse. Haz una lista con lo que realmente necesitas y compara precios antes de decidir dónde comprar. Evita adquirir artículos por impulso o solo porque están de moda. Aprovecha promociones únicamente si representan un ahorro real y si están contemplados en tu presupuesto. Planear tus compras te permitirá cuidar la economía familiar y comenzar el ciclo escolar con mayor tranquilidad. En Conducef te invitamos a hacer del presupuesto tu mejor aliado para este regreso a clases. Ahora te vamos a dar tips financieros para el regreso a clases. Haz una lista de útiles que realmente vas a necesitar antes de comprar. Reutiliza mochilas, cuadernos, uniformes y materiales que todavía estén en buen estado. Compara precios en distintos establecimientos y en línea antes de decidir. Compra por etapas, primero lo indispensable y al final lo complementario. Evita las compras por impulso motivadas por marcas o personajes de moda. Aprovecha promociones solo si el producto está previsto en tu presupuesto. Considera intercambiar o donar materiales escolares entre familiares y amigos. Reserva una pequeña cantidad para gastos escolares imprevistos, como pueden ser copias, proyectos o actividades extracurriculares.
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0: Oye, súper bien, vamos.
1: Súper bien.
0: Vamos.
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1: Hoy vivimos estamos conectados prácticamente todo el tiempo. El celular y las pantallas nos acompañan para estudiar, trabajar, informarnos, entretenernos y relacionarnos con los demás. De acuerdo con la Comisión Nacional de Salud Mental y Adicciones, niñas, niños y adolescentes pueden pasar entre 4 y 8 horas al día frente a algún tipo de pantalla y redes sociales.
0: Para entender qué hay detrás de este comportamiento, nos acompaña el doctor Guillermo Peñalosa Solano, psiquiatra adscrito a la Comisión Nacional de Salud Mental y Adicciones. Doctor, bienvenido a la Hora Nacional.
1: Además, para empezar, pues para nosotros es muy importante entender ahora sí que qué tanto es tantito, ¿no? ¿Qué podemos considerar realmente un uso problemático de Internet y redes sociales?
12: Qué bueno que lo mencionas como ese término, no como adicción justamente, porque bueno, es un problema emergente, ¿no? Es una situación que hemos estado viendo a lo largo de los últimos 20 años, en realidad, porque se han hecho el uso de las redes sociales cada día, ya es parte de nuestra vida prácticamente, ¿no? Y ahora la inteligencia artificial está haciendo estragos en ciertas situaciones. Pero justo hablando de estas cuestiones como conductas adictivas, no tanto el que sea como una adicción per se, porque una adicción, hablamos del consumo de sustancias, donde puede existir un cierto cambio, una cierta tolerancia dentro del cuerpo y que se necesita la sustancia para poder mantener como los mismos efectos y que no tengamos la abstinencia. Afortunadamente, en este tipo de cuestiones no es tanto la presencia de la abstinencia, por ejemplo.
1: Claro.
12: Lo que sí hay, puede haber las rabietas. ¿Pero qué tanto es tantito? Uh-huh. Efectivamente, es un hecho donde hasta los adultos, porque bueno, ahorita mencionaron niños, niñas y adolescentes, pero también los adultos.
0: Doctor, yo quería preguntarle, ¿qué pasa en nuestro cerebro para que llegue a estar uno pegado al celular ahí 8 horas viendo las redes sociales? ¿Qué sucede?
12: Pues mira, lo mismo que pasaba cuando veíamos algo que nos gustaba, algún programa, lo mismo que pasa cuando comemos un chocolate, lo mismo que pasa cuando tenemos relaciones sexuales, hay una liberación ligera de dopamina. Pero ¿cuál es la diferencia? Y esto es así algo bien puntual que se ha estado estudiando bastante bien, los videos cortos, videos de 15 segundos, donde estamos teniendo pues esta gratificación inmediata. Y digo, 15 segundos, perfecto, al siguiente, y entonces scrolleo infinitamente. O sea, vaya, me deslizo a través de la pantalla de manera infinita porque estoy recibiendo esa gratificación. Y esa pequeña gratificación libera pequeños pulsos de dopamina en donde nos sentimos bastante felices en ese momento. Y entonces queremos buscarlo y por eso estamos cayendo como en esa conducta constantemente. Pero es por el tipo de contenido de videos cortos.
1: Me imagino que también por eso hay tanta preocupación con generaciones más jóvenes, que son las que más consumen este tipo de formatos. Uh-huh. Pero la pregunta sería, ¿hay algo en particular que les afecte a ellos? O sea, ¿el cerebro joven se ve afectado de alguna manera más grave que el cerebro de, pues, como gente ya de edad como nosotros?
12: Como todos los que estamos presentes aquí, pues bueno, efectivamente todos estamos susceptibles a ciertos cambios, pero los niños están en un crecimiento, ¿no? Están teniendo su neurodesarrollo y esto, al momento de que tú estás teniendo toda tu atención en esos videos de 15 segundos, te gastas tu atención. Y a veces hasta dicen, ay, tengo TDA, bueno, tengo trastorno por déficit de atención. Y en realidad no es un trastorno por déficit de atención, en realidad estás usando demasiado el celular, tu atención se desgasta completamente en estos videos de 15 segundos y ya cuando quieres poner atención a otra cosa, ya no la puedes mantener adecuadamente, ¿no? Y además de todo, no estoy durmiendo bien. Y el sueño es una de las cosas más fundamentales, no solamente, nuevamente, para niños, niñas y adolescentes, sino también para los adultos.
1: Ahora, ¿dónde podemos conseguir más información sobre esto? Por ejemplo, ¿la Conasama tiene redes sociales?
12: Tenemos nuestras redes sociales donde estamos justamente tratando de hacer campañas de información. De hecho, hasta en algún punto hicimos varios videos, varios manuales sobre principalmente lo que es videojuegos. Después nos pasamos a lo que son las redes sociales. Hay varios videos que a lo mejor están un poco perdidos, pero buscando información en las redes sociales de Conasama pueden encontrar cómo ayudarles a las personas, cómo escucharlas, saber que son fenómenos pues también emergentes, ¿no? Y que todavía no llegamos a un consenso de cómo llegar a decirle a este uso de las redes, del internet y demás. Y sí, el mejor término es el uso problemático de internet, de redes sociales.
1: Pues buenísimo, muchísimas gracias por acompañarnos, doctor.
12: Muchas gracias.
0: Gracias, doctor Guillermo Peñalosa, y muchas gracias a ustedes. No se vayan, por favor.
13: Judith Reyes Hernández nació el 22 de marzo de 1924 en Ciudad Madero, Tamaulipas. A los 12 años recibió de su padre una guitarra sexta doble y 2 años después comenzó a participar en presentaciones musicales en teatros y campos petroleros de Tampico. Años más tarde se trasladó a la Ciudad de México,
2: Ahí conoció al músico y compositor Eduardo Alarcón Leal, con quien se casó y creó el dueto Alarcón. Judith se convirtió también en madre y consolidó su formación como intérprete, trabajando en la XCW. El dueto Alarcón emprendió una gira por Estados Unidos, donde Judith vivió en carne propia la discriminación y desde ahí abrazó la causa de los trabajadores migrantes. Pronto su matrimonio terminó y Judith comenzó a trabajar en la Sociedad de Autores y Compositores de México, donde revisaba la música utilizada en las películas. Ahí conoció a Jorge Negrete y a otras figuras de la época de oro del cine mexicano, para quienes compuso canciones que quedaron inmortalizadas en las películas de la época. Desde entonces se le conoció como la Tamaulipeca. Judith Reyes recorrió el país y orientó su labor artística hacia la denuncia social. En esa etapa incursionó también en el periodismo. Colaboró en El Informador de Chihuahua y en Índice y Acción, Voz Revolucionaria del Pueblo, publicación de la que fue directora. Judith Reyes se convirtió así en una de las principales voces de las luchas agraristas y de los movimientos sociales del país.
14: Sí, señor, yo voy a escribir sobre sus problemas. Y no solo voy a escribir, lo voy a cantar.
2: Fue perseguida y encarcelada en 1964 por su labor periodística y el contenido crítico de sus canciones. Durante el movimiento estudiantil de 1968 encabezó la caravana de corridos en la UNAM y el IPN, ofreciendo hasta 2 conciertos diarios. Tras sufrir un secuestro, Judith Reyes se vio forzada al exilio en Francia e Italia, donde fundó el Comité por la Defensa Física y Moral de los Presos Políticos de México y escribió su autobiografía La Otra Cara de la Patria. Durante la década de 1970, Reyes continuó viajando y componiendo música de protesta. Judith Reyes murió en 1988, dejando una huella en la música popular mexicana y en los movimientos sociales de su tiempo, para los cuales la canción constituyó una herramienta de lucha política.

0: Llegamos al final de la primera parte de La Hora Nacional. Hoy nuestro programa reconoce a las mujeres indígenas y a las que han hecho historia como Carmen Cerdán.
1: Porque conocer nuestra historia nos ayuda a entender quiénes somos y nos recuerda todo lo que podemos construir juntos.
0: Tenemos muchos saludos esta semana. Le mandamos un abrazo a Leticia Caballero en Tizapán San Ángel, Carlos Alberto Lira Lozano, Edgar Bennett, Cecilio Godínez y a GMS Electrificaciones en Toluca.
1: También más saludos a la Colonia del Valle en la Alcaldía Benito Juárez para Jorge Quesada y Silvia Machuca. Y un abrazo para María Elena Hernández en Oaxaca, para José Luis Ramírez en Veracruz, para Patricia González en Jalisco y para Miguel Ángel López en Chiapas.
0: Muchísimas gracias por estar con nosotros cada semana. Si quieren escribirnos, síganla a La Hora Nacional Oficial. Estamos en YouTube, Facebook, Instagram, TikTok, X, Spotify y en el número 55 34 83 42 39.
1: Y también nos pueden mandar un correo electrónico a lahoranacional@segov.gov.mx.
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6: Las 10 con 33.
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12: Llegué a probar la cocaína, los ácidos, pastillas, pues hasta el final fue el que me encontré con la piedra, que fue con lo que más me hice adicto, ¿no? A los 17 empecé a consumir ya fuertemente y fue donde empezó a ir en picada toda mi vida.
13: Lo anexábamos.
14: Se lo llevaba pues a la fuerza, ¿no? Lo tenían que someter. Él tiene temor de regresar a la casa para no recaer.
13: Esto es un martirio que a nadie se le desea en verdad.

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6: Las 10 con 36.
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11: Muy buenas noches, sean todas y todos ustedes bienvenidos a La Media Hora Estatal. Michoacán es mejor. Mi nombre es Pilar Barrón. Quédate con nosotros porque tenemos increíble información. Estará con nosotros Juan Manuel Moreno Magaña. Él es comisionado estatal para la protección contra riesgos sanitarios de COEPRIS. Y nos estará hablando de algo muy interesante respecto a las artesanías que tienen algo de plomo y hay nuevas sustancias para evitar que esto afecte la salud. También estarán con nosotros integrantes del Ballet Kirov para platicar acerca de su trabajo y de lo que tanto les apasiona hacer en el día a día. Y en la música, Libertad de Esmeralda. Quédate con nosotros, esta es La Media Hora Estatal.
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11: Continúas escuchando La Media Hora Estatal, Michoacán es mejor. Y me da muchísimo gusto esta vez saludar, además de un increíble funcionario, porque lo puedo decir con todas las letras, un gran amigo. Un gran amigo que se ha preocupado, no solamente ahorita, sino a lo largo de toda su carrera, que tengo la oportunidad y la dicha de conocerlo, de trabajar en pro, en beneficio de la salud en Michoacán. Está conmigo el doctor Juan Manuel Moreno Magaña, titular de la Comisión Estatal para la Protección contra Riesgos Sanitarios de COEPRIS. ¿Cómo estás, amigo?
14: Amiga, gracias por tus

0: palabras, creo que me merezco menos, pero muchas, muchas gracias por tus palabras. Pues mira, tenerme aquí en domingo y de noche creo que es un tanto complicado, así que no, muchas gracias por la invitación.
1: Sin parar, vienes volando de otra reunión y ahorita veo que te están diciendo que tienes otra, ya prácticamente son las 10:30 de la noche, ya está un poquito intenso, yo diría ya, Juanito, relájate, pero no, hay que seguirle dando porque Michoacán no se para de trabajar.
0: Estamos corriendo, amiga, para tratar de evitar riesgos a la salud de los michoacanos.
1: Oye, amigo, fíjate, hablemos de algo interesantísimo porque la alfarería vidriada de Michoacán es símbolo de identidad, de tradición y orgullo, pero hay algo interesante que vienes a decirnos también, ¿no?
0: Sí, fíjate que ¿qué queremos nosotros? Pues proteger a nuestra población y a nuestros alfareros que realizan este tipo de loza vidriada. Eso es lo importante de comunicar hoy a la población, querida Pilar.
1: Uh-huh. ¿Hay algo que tenga que ver la alfarería vidriada con el sector salud? ¿Cómo es que se está trabajando? De pronto, ¿por qué mencionarlo? Cuéntanos, por favor.
0: Fíjate que por lo regular, siempre de manera tradicional, se trabajaba con óxido de plomo. Uh-huh. Esta sustancia o esta sal o esto que le da el barniz, por así decirlo, a las piezas, pues es dañina a la salud. ¿Y qué queremos hoy? Capacitar a nuestros alfareros para transformar, que utilicen otro tipo de este tipo de barniz para que tengan la misma calidad y sean igual de hermosas estas piezas.
1: Ok, y ahora bien, la Secretaría de Salud y la COEPRIS ya van a caminar codo a codo, por lo que entiendo, con las y los alfareros de Capula y de diversas comunidades que también están en nuestro estado garantizando artesanías 100% seguras y libres de plomo. Porque hay que recordarlo, Juanito, somos, aunque nos quieran decir mil cosas más, en Michoacán nuestros artesanos, nuestras artesanías son punto de partida a nivel internacional incluso, ¿no? Pero imagínate la importancia ahora de voltear a ver al sector productivo, es decir, a los artesanos y artesanas, y cuidarlos.
0: Sí, eso es lo importante. ¿Qué queremos? Que esta tradición, que ese trabajo, que este arte que ellos desarrollan o realizan, pues sea con una calidad adecuada para evitar estos riesgos a los consumidores de esa loza.
1: Sí.
0: Y obviamente también a mucha gente extranjera que viene a consumir este tipo de artesanía o este tipo de alfarería, querida Pilar. Y eso que queremos transmitir, que estén libres de este óxido de plomo y que estamos transitando a utilizar otro tipo de sustancias para que la calidad sea la misma y sean igual de hermosas las piezas.
1: Es importante mencionar, de pronto nos estará escuchando ahorita, es domingo por la noche, muchas artesanos, artesanas estarán preparándose ya su material porque mañana, inicio de semana, pues comienzan sus labores, ¿no? Es la fuente principal de ingreso en muchísimas de las casas de grandes comunidades aquí en Michoacán. Y bueno, hay que decirles, están escuchándonos y dirán, oye, ¿y cómo me acerco para ser parte de este programa? ¿Dónde me capacito? ¿Cómo será el acercamiento con las y los artesanos?
0: Fíjate que nosotros estamos realmente preocupados y ocupados en que esto se dé. Estamos acudiendo a la comunidad, querida Pilar, y obviamente también quien tenga la voluntad de querer acercarse a la COEPRIS, en nuestra página pudiéramos mandarnos un mensaje sin ningún inconveniente para poder acercarnos a ellos y darles esta transformación o transitar a esta nueva utilización de estas sustancias para garantizar una loza vidriada adecuada. Y pues nada, decirte que estamos trabajando con esta estrategia integral de comunicación de riesgos y los capacitamos técnicamente para que la transición sea segura de sus insumos tradicionales hacia alternativas sanas que no alteren la belleza ni el acabado de las piezas.
1: Oye, eso está padrísimo. Ahora bien, las personas que tengan más dudas, que quieran saber un poco más de información al respecto, ¿dónde la pueden encontrar? ¿En redes sociales?
0: ¿Cómo sí, está? COEPRIS Michoacán, es importante que nos visiten. Si quieren, ya tenemos oficinas. Vamos a empezar a trabajar, yo creo que en los próximos días, ya en Avenida Periférico Paseo de la República, 514.
1: Okay.
0: Ahí tendremos una oficina de partes, tenemos el edificio de la comisión, posiblemente lo inauguremos en los próximos días. Es importante decirle que no tenemos edificio, hoy ya tendremos edificio.
1: Qué padre.
0: Para que la población que requiera y quiera ser capacitada, ahí se acerque con nosotros, querida Pilar.
1: Instalaciones dignas también, ¿no, Juanito? De pronto que sepas a dónde acercarte en algún momento.
0: Fíjate que hemos trabajado de la mano con nuestro secretario de salud y del maestro Alfredo Ramírez Bedoya para que nuestra comisión sea una comisión que los trabajadores estén de manera cómoda y digna,
1: ya.
0: Y que, pero aparte, los usuarios que requieran ese tipo de capacitaciones, tengamos un lugar digno para recibirlos.
1: Eso es padrísimo. La verdad es que me fascina muchísimo todo lo que está haciendo ahora. Pues prácticamente llevas 4 meses al frente de COEPRIS y encuentras pues muchas cosas que ajustar, pero lo estás haciendo increíble y yo creo que vas a dejar prácticamente un gran cambio para que se dé un seguimiento constante también en CUEPRIS.
0: Amiga, fíjate que el encontrar un edificio sin estrado y el buscar que tengamos un nuevo edificio, tú sabes que Morelia no cuenta con la infraestructura adecuada para albergar entre 100 y 120 trabajadores, entonces es una labor titánica de verdad, buscar un edificio que nos albergue a todos y que aparte tenga las condiciones de seguridad para los trabajadores. Es un tema complejo, pero lo desarrollamos, lo trabajamos y en tiempo récord tenemos ese edificio y pues bueno, estamos listos para poderlo recibir en una próxima fecha que me invites para decirte cuándo va a ser la inauguración y nos acompañes.
1: Y nos invitas a la inauguración, aquí todo el equipo somos 35 personas, nada más te aviso, Juanito, eso. Sobre advertencia no hay engaño, un autobús nos queda corto. Oye, muchísimas gracias, ¿algo que quieras agregar para nuestro auditorio?
0: Fíjate que es importante decirte, Pilar, que nosotros hacemos estas visitas y estas verificaciones de maneras aleatorias, y sí, decirle a los alfareros que cuando cumplen con esta verificación sanitaria, se les otorga un distintivo. Okay. No sé si has visto tú en los restaurantes...
1: las estrellas Michelin.
0: Por así decirlo, o estas que dice está libre de humo de
1: tabaco. Sí, claro.
0: Pues ahora se les otorga como este certificado de que está libre de esta sustancia tóxica, que es el óxido de zinc, llamado Greta, y eso garantiza que el público, tanto nacional, estatal o extranjero, pueda consumir una pieza libre de esta sustancia tóxica.
1: Y que además también perjudica a las y los artesanos, ¿no? Desde la creación.
0: Por supuesto, por eso por te digo, o sea, la idea es capacitarlos, hacer esta transición a estas nuevas sustancias que no pierdan la calidad de las piezas, eso es importante decir.
1: Sí, qué padre. Muchísimas gracias, Juan, por acompañarnos en esta media hora estatal. Gracias por venir siempre con información propositiva. Habrá que ser parte de este taller comprometido con tu salud, porque prácticamente está haciéndose así, parte de esta estrategia 2026 y CUEPRIS presente trabajando en ello. Doctor Juan Manuel Moreno Magaña, qué gusto tenerte aquí en la media hora estatal.
0: Te agradezco mucho y solamente acuérdense, cuidamos a quienes elaboran este bello arte y protegemos la salud de tu familia al consumir este tipo de producto de losa vidriada.
1: Muchísimas gracias. 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
3: Buenas noticias para la fauna de Michoacán. Después de varias semanas de cuidados y recuperación en el zoológico de Morelia, un zorro gris que fue encontrado en malas condiciones en la colonia Peña Blanca ya está de regreso en su hábitat natural. El ejemplar recibió atención veterinaria, alimentación adecuada y seguimiento para comprobar que pudiera valerse por sí mismo. Y cuando los especialistas dieron el visto bueno, llegó el momento de devolverlo a la vida silvestre. Pero eso no fue todo. También fueron liberadas una comadreja y una lechuza de campanario, luego de permanecer bajo resguardo y rehabilitación. Esta liberación fue coordinada con la Profepa, porque cuando ciudadanía e instituciones trabajan juntas, la fauna silvestre tiene una nueva oportunidad.
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4: Hola, amigos literarios. Soy Ale Vanegas, de Mentes Literarias. Este último fin de semana de agosto, el cielo de Michoacán se viste de luces y colores. En comunidades como Tiríndaro, Patamban y en la capital michoacana, se vivió la magia de la elevación de globos de Cantoya. Este espectáculo se ha vuelto una tradición en nuestro estado. ¿Pero sabes cuál es su origen? El antecedente de los globos de Cantoya se remonta a la antigua China en el siglo III después de Cristo. Conocidos como linternas de Kunming, eran usados como señales militares para pedir ayuda o enviar mensajes entre tropas a la distancia. De la guerra pasaron a las celebraciones populares y festivales tradicionales para pedir buenos deseos. Otro antecedente lo podemos encontrar en Tailandia, donde son usados en la celebración llamada Globos de Luz, realizada cada noviembre. Su llegada a México se debe al militar e inventor Joaquín de la Cantoya y Rico, un destacado aeronauta del siglo XIX, quien fundó la empresa aerostática de México. Joaquín de la Cantoya fue un pionero de la aviación y los globos aerostáticos en México. Diseñó y fabricó tres globos aerostáticos, el Moctezuma I, el Moctezuma II y el Vulcano. En ellos se aventuró a explorar el cielo mexicano. Sin embargo, las primeras pruebas que realizó fueron con globos hechos de papel elevados mediante una pequeña flama. Es por esa razón que, en su honor, los globos de Cantoya llevan su nombre. Hoy en día los globos de Cantoya son una muestra del arte e ingenio en las celebraciones de nuestro estado y son un símbolo de tradición y alegría para todos los michoacanos. ¿Te gustaría saber más sobre cultura y literatura? Visita Mentes Literarias Morelia.
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1: Continúas escuchando la media hora estatal Michoacán es mejor y oigan, es momento del arte, es momento de que hablemos de cosas maravillosas. Ya hemos tenido la música, artes plásticas, pintura, pero hoy el ballet llega a la media hora estatal, el baile, el movimiento del cuerpo, y me acompañan integrantes de Quirop Academia de Baile. Yo quiero que ellas se presenten porque además están súper felices desde que llegaron, proyectan una energía súper bonita, pacífica, o sea, padre, traen una energía, una vibra muy, muy chida. Gracias. Cuéntenme, por favor, sus nombres.
5: Mi nombre es Ana Karen Cázares y nos da mucho gusto estar aquí con ustedes. Les agradecemos de una la invitación y el espacio porque creo que era importante para nosotros hablar sobre el ballet, sobre lo que representa para nosotros y sobre todo que si hay alguien escuchando que ya tiene pues esa inquietud, claro, de probar el ballet, esa espinita de a lo mejor sí sería buena o a lo mejor no tengo el peso, no tengo la edad para iniciar. Pues que la gente sepa que todos los cuerpos, todas las edades y todos los géneros son bienvenidos en el ballet. Okay. Y pues para eso estamos aquí. Y mucho, mucho gusto. Gracias por la invitación.
1: Mucho gusto, Ana Karen. Y de este lado,
6: Rita Torres. Yo también les agradezco mucho la invitación. Me siento muy feliz de poder compartir lo que hacemos. Uh-huh. Y también, pues aparte de compartir desde acá, darles la invitación también a todo mundo que se animen a conocer, ya sea nada más verlo, sentirlo, hacerlo, sería lo ideal, porque es una actividad que te da mucha libertad.
1: Claro,
6: siento yo.
1: Claro. Sí. Rita, Ana Karen, qué gusto tenerles aquí. Sus edades.
5: Yo tengo 26 años.
1: 26.
5: Uh-huh. Sí, yo tengo 30.
1: Oigan, cuéntenme, nunca es una edad suficientemente grande para poder practicar ballet, ¿no? Habrá quien nos esté escuchando esta noche de domingo y diga, yo siempre me he querido meter a clases de ballet, pero pues ya tengo 50 años, ya no es posible.
5: Es posible. De hecho, aquí con mi compañera Rita hay un contraste bien grande porque sí tenemos distintos años haciendo ballet. Por ejemplo, yo tengo 26 e inicié apenas a mis 23 años a entrenarme en el ballet. Entonces, yo también tenía esta inquietud de, híjole, yo ya estoy muy grande. O sea, debía haber empezado cuando tenía 4 o 5 años.
1: Okay.
5: Y yo creo que me di cuenta de muchas cosas, que lejos de que el ballet es una actividad artística, uh-huh, también te trae muchos beneficios a nivel personal, a nivel sentimental, incluso emocional y físico. Entonces, por ejemplo, yo tengo apenas 3 años haciendo ballet, Rita.
6: ¿Tienes? No, pues yo ya tengo 22 años en,
1: wow,
6: esto. Entonces, pues obviamente también, en mi caso, a lo mejor a diferencia, yo ya soy una bailarina más grande.
1: Claro.
6: Teniendo en cuenta,
1: sí,
6: que hay
1: con
6: una
1: mayor
6: niñas,
1: experiencia.
6: Exactamente.
1: ¿No?
6: Pero yo creo que justo eso, no hay una edad. Realmente mientras te puedas mover, mientras te guste y mientras tengas ganas, el entrenamiento justo va adaptándose, claro, para que cada quien vaya haciéndolo de manera segura. Sí, claro. Es la ventaja de tener una actividad que ya tiene más de 500 años de, ¿verdad?, experiencia, que de estudio, porque justo muchas escuelas se han encargado de hacer un estudio de cuerpo mucho mejor para que algunas cosas que se tenían, o bueno, que se han dicho que no, que te dañas la cadera, que te dañas las rodillas, que te dañas, no.
1: Que los pies, los dedos, ¿no?
6: Al contrario, bueno, eso sí ocurre, pero cuando el entrenamiento no es correcto.
1: Una mala ejecución.
6: Exactamente. Entonces, justo es eso, acá en la ventaja de las academias, las maestras generalmente están muy actualizadas, vienen maestros a checarnos qué tal damos las clases, hacemos todo, justo con la finalidad de que los estudiantes siempre puedan tener pues el desarrollo correcto y ninguna lesión.
1: Okay.
6: Entonces sí.
1: Perfectísimo. Oigan, y yo me comprometo a ir a una clase, y yo sé que muchas y muchos de los que nos están escuchando quisieran ir a una clase. Yo veo a Andisita, a Perlita, a Rorris, a Luisito, que quieren lanzarse a una clase. ¿Dónde está la escuela? ¿Cuánto cuesta pues una clase prueba o es gratis la clase prueba y después ya pago toda la mensualidad? ¿Cuáles son los costos, los horarios? ¿Dónde podemos encontrar la información?
5: Ok, ustedes nos pueden contactar por vía Instagram. Estamos como Ballet Morelia. También estamos ubicados en la calle Allende 506, Quirov Ballet, así se llama la escuela. Y puedes preguntar sobre nuestros costos, nuestros horarios. Tenemos horarios en la mañana, por la tarde e incluso hay clases sabatinas. No hay como excusa de que no tengo tiempo entre semana o en la mañana o en la tarde, porque siempre hay como la apertura de que hay varios horarios disponibles. Sobre los costos, efectivamente la clase muestra es gratuita. Y ya después tú puedes preguntar por el plan de número de días u horario en el que tus maestros te vayan a ver y cuánto cuesta ese horario o ese grado o ese grupo en el que te va a tocar estar.
1: A mí me encanta, yo creo que me voy a anotar porque sí, ¿tuvieron curso de verano? ¿Ya acabó?
5: Sí, tuvimos un curso.
1: ¿Y cuántos chiquillos tuvieron los chiquillos?
6: Tuvimos 4 grupos, en promedio fueron de 15 a 17 personas, no fueron grupos muy grandes.
1: Ya.
6: Porque justo venían maestros, bueno, vino uno desde Rusia.
1: ¡Órale!
6: Estamos checando.
1: ¡Qué padre!
6: Vino Jorge Witt, que bueno, es bailarín en Ciudad de México.
1: ¡Qué padre!
6: Y también la maestra Betsy, que igual... de Ciudad de México.
1: Redes sociales, ¿en dónde las encontramos? ¿Cómo está la academia también para que busquen más información?
5: Estamos en Instagram como Ballet Morelia. Así okay, le pones y luego te aparece nuestra página.
1: Sí. Qué padre, chicas. Pues yo me voy a ir a una clase. Voy a llevar a todo el equipo para ir a una clase y yo quiero ser el cisne negro.
7: Excelente.
1: Muy bien, muy bien. ¿Qué perla quiere ser el blanco?
6: Yay.
1: Muchísimas gracias por venir a la media hora estatal. Gracias.
6: Sí, no,
1: sigue
6: gracias.
1: Compartiendo su talento y a bailar ballet, se ha dicho. Continúas escuchando la media hora estatal. Yo soy Pilar Barrón. Gracias, Ana Karen. Gracias, Rita.
6: Gracias.
5: Gracias.
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9: Se acabaron las vacaciones y el día de mañana más de 1,000,000 de estudiantes michoacanos regresan a las aulas para iniciar con el ciclo escolar 2026-2027. Y aquí te dejamos algunas recomendaciones que debes considerar para que tu día sea todo un éxito. Primero, organiza tus horarios y deja listo desde hoy lo que vas a necesitar. Duerme bien, el buen descanso ayuda a que tengas energía y puedas cumplir con tus actividades. Cuida tu camino a la escuela, sal con tiempo. Si vas en coche, maneja con precaución, cruza por lugares seguros. 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Y algo importantísimo, no olvides tomar agua y desayunar. Además de tener una buena actitud, porque empezar clases con energía siempre hace la diferencia. Así que estudiantes michoacanos, mochila lista, mente despierta y a darlo todo en este nuevo ciclo escolar. ¡Excelente inicio de clases!
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7: Hola, ¿qué tal, amigos de la Media Hora Estatal? Les mandamos un saludo. Soy su amigo Edgar Maya, guitarrista de la banda Libertad Esmeralda de Morelia, Michoacán. Y queremos compartirles un tema para todos ustedes y toda su audiencia. Esto se llama Gotero del Mar. Esperamos que sea de su agrado y pueden buscarnos en YouTube como Libertad Esmeralda Music para que escuchen más rolitas, nos ubiquen por allí. Bonita noche, saludos.

0: Muchísimas gracias, Libertad Esmeralda, por compartir su talento en esta media hora estatal. Te agradezco muchísimo a ti también que nos acompañes domingo a domingo, por supuesto, al mando de este barco. Quiero agradecer muchísimo a Sayín Villavicencio, a todo el equipo que hace posible la coordinación y la creación de la media hora estatal semana a semana. Que tengas un excelente inicio de semana. Que descanses. Hasta la próxima.
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3: Las 11:09.

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15: Las 11 con 21.
16: Ahí le va para mi compañero.
15: Las 11 con 21.

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5: Las 11, con 32.

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2: Las 11 con 37.

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1: Las 11:43.

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6: Las 11:47.

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1: Las 11:50.

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3: La participación política de las mujeres de pueblos originarios requiere generar cambios estructurales y no limitarse al cumplimiento de la paridad o a medidas simbólicas, así lo planteó Selene Lisbeth González, consejera presidente provisional del Instituto Electoral de Michoacán, ya que durante el sexto encuentro de mujeres de pueblos originarios sostuvo que las distintas necesidades y contextos de las michoacanas obligan al organismo electoral a mantener espacios de trabajo que permitan identificar obstáculos y construir estrategias específicas.
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4: Las 12 con 5.
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1: Las 12 con 10.

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1: 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Las 12:18.

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0: Las 12:31.
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1: 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Las 12:45.

0: Las 12:48.
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0: Las 12:50.

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3: Aunque la tecnología ha generado que libros, libretas y demás productos que tienen al papel como materia prima disminuyan su impresión en físico, esto no representa merma en el reciclaje del material, así lo consideró Salvador Maldonado, encargado reciclador, quien comentó que en los días previos al inicio de clases, ciudadanos se acercan a llevar libros que mantenían en casa rezagados, además de libretas usadas y papel ya de desperdicio, pero que ellos les dan un tratamiento adecuado.
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1: La 1:19.

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6: Oh, carta de Nelly.
7: La una con 50.
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2: La 1:57.

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3: Información deportiva. Resultados de la jornada 6 del fútbol mexicano. El Atlante y el León empataron a 1 en partido regular. Son el Necaxa pierde con Cruz Azul, que regresa a las victorias. 3-1 ganó Cruz Azul. Los Xolos le ganaron a Pumas 2-0. Dos goles de Gilberto Mora fueron de penal. Que un chamaquito de 17 años esté así valiente tirando penales por todo el equipo de adultos, caray, eso demuestra mucho. Mis amigos, soy Edgardo Lozada Ruiz.
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2: Las 2:10.

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0: 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Las 2:16.

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2: Las 2:30.

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1: 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Las 2:39.

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6: Las 2:48. Hola.

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2: Las 2 con 58.

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3: Fuertes precipitaciones afectaron el oriente de la Ciudad de México, provocando encharcamientos severos y la suspensión temporal del servicio en la línea A del metro. Todos queremos a nuestros abuelitos y en el marco del Día del Abuelo, Carlos Torres Piña aprovechó su asamblea El Marabatío, donde hubo alrededor de 5.000 personas, para recordarle a todos los asistentes cómo la transformación ha sido un cambio radical en la calidad de vida de nuestros adultos mayores.
4: Los gobiernos de la transformación que impulsó Andrés Manuel y que ahora encabeza la doctora Claudia, sí se gobierna para el pueblo y sobre todo para los sectores más desprotegidos. Nuestro presidente Andrés Manuel impulsó un programa, y lo pongo de ejemplo, de un sector que anteriormente nadie volteaba a ver, que si bien nuestros adultos mayores tenían la oportunidad de pensionarse o de jubilarse, pues tenían la oportunidad de sobrevivir en su edad adulta, pero aquellos que trabajaban la tierra, aquellos que trabajaban en un oficio, que no podían jubilarse o pensionarse, se les complicaba salir adelante en su edad adulta. Hoy, con el programa del adulto mayor de bienestar, que nuestro presidente Andrés Manuel lo elevó a rango constitucional, nuestros adultos mayores reciben un apoyo económico cada 2 meses. El programa de bienestar del adulto mayor.
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1: Las 3:11.

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1: Las 3:13.

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2: Las 3 con 26.
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1: Las 3:30.

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1: Las 3:45.

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4: Las 3:49.

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2: Las 3:56.

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3: Información deportiva. Los partidos de hoy: Atlas contra Querétaro a las 5 de la tarde, Pachuca contra Chivas a las 5, América Puebla a las 7, Santos contra Tigres a las 9 de la noche, el domingo Toluca contra Juárez a las 6 de la tarde y Monterrey contra San Luis a las 8:10 de la noche. Partidos de la jornada número 6. Mis amigos, soy Edgardo Lozada Ruiz.
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1: 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Las 4:08.

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2: Las 4:12.

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1: Las 4:20.

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1: Las 4:26.
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2: Las 4:37.

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3: Un helicóptero Black Hawk de la Fuerza Aérea Mexicana sufrió un percance, dejando un saldo de 7 militares lesionados. El senador con licencia Raúl Morón respaldó la reforma constitucional impulsada por la presidenta Claudia Sheinbaum para blindar la soberanía nacional. La propuesta establece que quienes aspiren a la presidencia, gubernaturas o jefatura de gobierno deberán renunciar a cualquier otra nacionalidad antes de postularse, además de prohibirles usar pasaportes extranjeros o recurrir a protección diplomática externa.
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0: ¿Qué tal? Muy buenas tardes. Gracias por estar con nosotros este día viernes. Arrancamos con esta buena salsa de Rubén Blades que se llama Mientras duerme la ciudad. Es una, pues una sinopsis, una canción que habla de pues todo lo que sucede en la ciudad, en las noches, en todas las ciudades. No nada más de Nueva York, que es donde vive Rubén Blades desde hace muchos años. Es una crónica de todo lo que puede suceder en las ciudades, y pues platica, como toda la música de Rubén Blades, son como crónicas. Él siempre habla de que él siempre ha compuesto música de lo que él ve, básicamente lo que él ve todos los días. Dice Rubén Blades que pues él, sus obras simplemente son lo que refleja a la sociedad, lo que él ve todos los días. Unos sueñan con ganancias, otros lloran lo perdido, algunos nos dan importancia a lo vivido, incluso la maldad descansa con un suspiro. Eso es lo que dice Rubén Blades en esta rola. Y así arrancamos la información este viernes, ¿cómo estamos, mi David? 28, ya estamos en viernes 28, finalmente lo logramos. Estamos aquí listos para comentarle todo lo que está aconteciendo en la ciudad. Le doy los más cordiales saludos a las estaciones que se suman diariamente con nosotros. Ayer estuve en Zamora. Para todos los que están en Zamora, y más bien para los que no están en Zamora, les informo que las obras para ahí a la entrada de Zamora, donde se va a hacer un distribuidor vial, ya iniciaron. Estuvimos por allá y ya vi que están las obras, las maquinarias ya están abriendo la calle, toda esa parte de cuando termine el libramiento para ya ingresar a las calles de Zamora, se van a rehabilitar, se va a hacer un distribuidor vial, se va a pavimentar, que es donde está el mercado de abastos, están muchas empresas de camiones, es decir, ahí está ya listo para prepararse. Estuvimos allá en el teatro, estamos supervisando y preparando unos eventos que habrá la semana en septiembre. Y pues estuvimos por allá, obviamente nos comimos unas deliciosas papas y un buen guisados allá en Zamora, unas tostadas, por ahí estuvimos. Todo muy bueno, la verdad. Así es que le agradecemos a toda la gente de Zamora que nos haya recibido ayer. Muy buena onda toda la gente y pues continuamos ya. Así es que ahora sí vamos con las noticias que están marcando la tendencia en la actualidad de Michoacán. Ponen en marcha un corredor seguro en la carretera Los Reyes Jacona. El Morebus será un transporte 100% inclusivo para personas con discapacidad. Siembran peces en el lago de Páscuaro como parte del esquema de rescate y conservación de este emblemático cuerpo de agua. El muelle de San Pedrito estrena lanchas. Va a estar bueno eso. Y así iniciamos con la información. El corredor seguro de Los Reyes Jacona, y esto se creó para reforzar las acciones de seguridad en una de las rutas económicas más importantes del estado, como es la carretera Los Reyes Jacona. El gobernador Alfredo Ramírez Bedoya puso en marcha el corredor seguro. Contempla patrullajes permanentes, vigilancia, monitoreo, atención de emergencias y auxilio carretero. Vamos a escuchar la nota de Valeria Pantoja, que anduvo por allá.
1: El gobernador Alfredo Ramírez Bedoya destacó el despliegue táctico del corredor seguro Los Reyes Jacona, una estrategia que busca ampliar la cobertura policial y fortalecer la capacidad de respuesta en carreteras, municipios y comunidades de la región.
2: Estamos arrancando este corredor seguro de Peribán, Los Reyes, hasta Jacona, pasando por Tocumbo, por Cotija, por Tinguindín, por todas las comunidades, Tarecuato, La Cantera, todas las comunidades indígenas de autogobierno de esta región. ¿Cuál es la intención? Estar perfectamente coordinados para hacer de esta carretera y de todas las carreteras de alrededor rutas seguras, que podamos estar perfectamente coordinados todas y todos aquellos que tienen por oficio, por misión, brindarle seguridad a los ciudadanos. Eso es fundamental.
1: El mandatario estatal señaló que la operatividad incluye vigilancia, monitoreo constante, atención de emergencias y auxilio carretero, así como el despliegue de personal en los puntos donde sea necesaria una intervención inmediata. Para ello será fundamental la coordinación entre la Guardia Civil, las policías municipales, la Guardia Nacional, la Secretaría de la Defensa Nacional y las autoridades de las comunidades como autogobierno, las cuarichas. Ramírez Bedoya destacó que el corredor seguro no se limitará a la vigilancia de la carretera, sino que también extenderá sus acciones a las localidades y municipios conectados con esta ruta, en beneficio de quienes habitan, trabajan, transportan mercancía o transitan por la zona, con un modelo basado en la prevención, la presencia territorial y la atención inmediata. Reportó para Entérate, Valeria Pantoja Camarena.
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0: Ahí lo tiene usted, básicamente se va a aplicar un programa de seguridad en todas las carreteras que van de Uruapan hacia Los Reyes, hacia Tinguindín, hacia Tocumbo y todo ese corredor que conecta hasta Zamora. Es la famosa carretera de la exportación, o que se va a convertir en la carretera de exportación. Todo eso estará patrullado y habrá auxilio para todo tipo de eventos. Vámonos a Villas del Pedregal. El proyecto del Morebús, pues usted sabe que incluye ajustes importantes en su diseño para proteger el entorno urbano ante la queja de los ciudadanos, y el gobierno del estado escuchó, el gobernador escuchó, tomó atención, tomó nota y pues se modificó el proyecto para no afectar los árboles que estaban ahí, que están ahí. Y esta modificación en tres puentes es con el objetivo de conservar los camellones y pues simplemente trasplantar los árboles que serán ya no cortados, sino trasplantados, y serán puestos enfrente en el arboretum, en la cancha que está ahí de fútbol y sobre el Río Grande. Vamos con Valeria Pantoja, que nos tiene más información.
1: Javier García, vecino de Villas del Pedregal, considera que el Morebús le va a cambiar la vida, porque actualmente hace más de una hora para trasladarse de esta zona hasta el centro de Morelia, llegando incluso a tardar más, dependiendo del tráfico y de las condiciones del transporte. Señala que cuando el nuevo sistema de transporte esté funcionando, representará un cambio importante para las familias que viven en esta parte de la ciudad. Explica que quizás quienes cuestionan el proyecto no dimensionan las realidades de las personas que viven aún más alejadas del centro de la ciudad, porque tal vez ellas pueden tomar uno o dos combis y llegar más rápido a su destino, pero no están pensando en quienes todos los días pasan mucho tiempo trasladándose y necesitan un transporte digno, seguro y de calidad.
4: Me llamo Javier García, aquí en Villas del Pedregal también. Pues la neta me parece bien, porque con estos camiones a veces van muy llenos, bien con harta gente, y pues no está chido ir ahí amontonado con todos o así. Más en las mañanas o en las horas pico, pues sí es muchísima gente, la verdad. No está bien, y a veces hacen mucho tiempo para allá, y otra, los operadores creo que ni capacitados están. Los operadores a veces van bien recio o se dan el frenón de repente, y uno parado con cosas, pues a veces sin querer, ¿verdad? Entre la gente se dijo un payasito que se subió, se dan el arrimón, ¿verdad? Y a veces por eso son los problemas, que pues no vas ni a gusto, van bien amontonados, y los choferes, háganse más para atrás, todavía entran y pues ya casi van colgados ahí. Pues el Morebús creo que sí ayudaría mucho, y sobre todo en los lapsos de tiempo, porque a veces uno tiene como que tiempo contado, ¿no? Para ciertas cosas, y hacen mucho tráfico de aquí para allá, y se ayuda bastante. Fíjate que la última vez me fui como de eso de las 9 de la mañana y estaba haciendo mucho tráfico, y me aventé creo como 1:10 para llegar hasta allá, porque había demasiado tráfico. Con decirte que empezaba aquí y luego pasando la avenida de Coincio, ahí empezaba el tráfico, imagínate, hasta llegar al monumento y luego los camiones. Nos hizo bien harto, la verdad. Sí, la verdad, pues es que la gente que vivimos más hasta acá, bien retirado, pues creo que sí nos beneficiaría un poco, porque como quiera ellos, una combi o dos y pues ya llegaron a su destino, 10, 15 minutos, pero uno a veces se tiene que levantar hasta a veces 5 de la mañana, 5:20, para poder llegar a los trabajos allá 7:30, 8. Entonces, pues si eso nos ayuda, nos beneficia en que media hora tal vez estar por allá, pues qué mucho mejor.
1: Javier destaca que no solamente se trata de llegar más rápido, sino de contar con un servicio que ofrezca unidades cómodas y en buenas condiciones, así como operadores capacitados para brindar mayor seguridad durante los recorridos. El joven se dijo a favor del proyecto y aseguró que ya se espera que esté terminado para poder utilizarlo, pues considera que el Morebús representa una mejoría alternativa de movilidad y permitirá reducir significativamente los tiempos de traslado para quienes viven en Villas del Pedregal y en otras zonas del poniente de Morelia. Reportó para Entérate, Valeria Pantoja Camarena.
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0: Ahí lo tiene usted. Pues sí, la verdad es que sí. Hay que recordar que los camiones, el Morebús, va a tener un carril confinado, el cual vamos a tener que respetar sí o sí. Ese es otro tema. Pero va a tener un carril confinado, lo cual significa que va a correr más rápido que el tráfico y va a llegar usted más rápido a su destino. Estos son de los grandes beneficios que va a tener. Si usted tiene que ir al IMSS, los señores que tengan que ir al IMSS, los jóvenes que tengan que ir al IMSS, los niños, a las escuelas, el Morebús que va a partir de Villas del Pedregal hasta el monumento va a ir mucho más rápido porque va a llevar su carril confinado. Sumado a esto, se va a conectar con el teleférico, entonces los traslados serán mucho, mucho más rápidos. Ahí lo tiene usted, es de viva voz. Esto fue grabado allá en días pasados. Vamos a un corte y regresamos. No le cambie.
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1: Las 5:24.

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1: Las 5:27.

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4: 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Las 5:32.

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2: Las 6 con 2.
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4: El Festival Internacional Michoacán en Cine, que se presentará del 4 al 6 de septiembre próximo en el Museo Casa Natal de Morelos, no pertenece a la Red Michoacana de Festivales de Cine porque aún no cumplía los requisitos, pero además no comulga ni idea, señaló Gerardo Chávez, director de dicho festival. Morelia es una ciudad de festivales, entre ellos se encuentra el Festival Internacional de Cine, de importancia internacional, pero hay otros más de corte independiente que se han asociado a través de la Red Michoacana de Festivales de Cine, a la cual no pertenece aún el Festival Internacional Michoacán en Cine.
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2: Las 6:12.

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14: Las 6:19.

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2: Cántele, compa Raúl. Mejor dicho, cantémosla juntos.

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2: Las 6.

0: Oye, se la rifó, compadre.
1: Compa Mario, usted.
0: Esa, ni nosotros no la sabemos bien esa.
1: Hasta en inglés me la viento.
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5: 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Bienvenidos a nuestro programa de orientación.
6: Muy buenos días, comenzamos esta semana con otro testimonio real. Doña Rosa, bienvenida a su pobre casa. Doña Rosa, ¿se acuerda cuando vino por primera vez usted?
7: Sí.
6: Quiero que me le cuente a la gente cómo se sentía usted y qué milagro recibió aquí en su pobre casa. Doña Rosa, bienvenido. Primero quiero que salude a la gente.
7: No, pues yo estoy bien agradecido con usted, que usted me sanó. Vine y no, pues yo ya no aguantaba el dolor que tenía de la garganta y ahorita ya siento mejor. Sí.
6: ¿Y el abdomen, el estómago, la espalda, todo eso también se alivió?
7: Sí.
6: Gracias a Dios, sí, yo gracias. Como que siente ya libertad. Ya. Es más, ya se ve como más gordita, que es lo bueno.
7: ¿Qué cree que me dicen que estoy más delgada que cuando vine? ¿Usted cree?
6: No. Eso no es así. ¿Se acuerda usted cuando venía que ni podía comer?
7: No, ni podía ni hablar. La voz esa me estaba perdiendo. Y no, pues luego... como a los 3 días que vine de aquí, ya sentí que ya estaba mejorando.
6: Gracias
7: a
6: Dios.
7: ¿Y qué cree? Luego fue una señora ahí en la casa, una gente de mi esposo. Me fue y me preguntó, dice, pues, ¿a dónde fuiste? No, le digo, pues fui con el maestro Ángel y me sanó. Y le digo, no, pues dice, pues yo también quiero ir, no sé si vino.
6: No sé, pues tanta gente que atiendo yo, doña Rosa, que me ha venido, pues sí. La verdad no sabría decirle, pero de pronto sí, porque gracias a Dios ha venido mucha gente. Sí. Doña Rosa, de verdad, la primera vez que te vi estaba muy delgada porque no podías caminar, ni siquiera podías comerte una tortilla, porque no aguantaba pasar la garganta.
7: Sí.
6: Ahorita, gracias a Dios, la estoy viendo repuesta. Recuerda que muchas veces la gente se quiere y hace muchas cosas.
7: Sí.
6: Entonces, usted, doña Rosa, debe agradecerle a Dios.
7: No,
6: quiero
7: no
6: que ante estos micrófonos le diga a la gente, le diga a la gente si vale la pena venir a casa natural.
7: No sé si vale la pena aquí que vengan con el maestro Ángel, porque sí, sí sana.
6: Y la lucha que hicieron el gasto lo hizo su hija de Monterrey, que por cierto le mandamos un saludo a ella desde acá, porque trabaja en la taquería de Monterrey.
7: Sí,
6: esperemos que le vaya muy bien a ella también.
7: No,
6: ella
7: sí,
6: estaba hablando conmigo, ella me ha llamado.
7: Sí. Pues,
6: ella me ha dicho, bueno, tú sabes.
7: Sí, parece que le habló.
6: Sí.
7: Dijo, no, dice, ahorita le hablo al maestro Ángel, ¿no? Luego de volado, no.
6: No, yo sé. nos hemos vuelto muy buenos amigos, porque la idea de este centro espiritual es para tener una amistad, para que la gente encuentre aquí un amigo,
0: sí,
6: una persona que les ayude, al que le puedan hablar en cualquier momento, cuando tienen muchos problemas, angustia, porque sé que ella también ha tenido sus problemitas allá,
0: sí,
6: inclusive con su novio y eso, bueno, ajá, cosa diferente que estamos resolviendo ella y yo.
0: Sí.
6: Aquí el detalle es usted, ajá, que gracias a Dios está curada, y ella me lo ha dicho. Ajá. Estoy muy agradecida, maestro,
0: sí,
6: porque la mejoría de mi mamá fue bastante, que ya la habían llevado doctores, que ya la habían llevado a un lugar a otro, doctor, y que no había resultado, doctor, ¿no?
7: Nada, no, me estaban dando mal las pastillas.
6: Bueno, pero bueno, ya dele gracias a Dios. No tenían la culpa los doctores porque no sabían de su enfermedad maligna. Pero dele gracias a nuestro Señor Padre Todopoderoso. Entonces, nos despedimos. Tras estos micrófonos, despídase de la gente.
0: No, pues yo los invito bastante que vengan aquí con el Maestro Ángel. Sí, sí, le doy gracias al Maestro.
6: Si Dios nos da licencia y la Virgen Santísima, pronto vendrá otro familiar suyo que sé que tiene problemas,
7: sí, pues no,
6: a buscar una ayuda.
7: La casa y lo, me busca.
6: Bueno.
7: Dice, ¿dónde fuiste? No, pues me miraron bien a caballo, ni podía ni hablar.
6: No, no, no, no te digo que estabas a caballo, yo siento que la ropa tuya a veces ni te la buscaba, mire. Ahorita ya la veo muy repuesta, gracias a Dios.
7: ¿Por qué crees que nomás me pongo ese? Porque esta es la que me quedaba más apretadita.
6: Ah, que se dé cuenta, entonces no estoy diciendo mentiras. Sí. Bueno, a la mano del Señor Padre Todopoderoso. Tú sabes que aquí tienes tu pobre casa.
7: No,
6: cuentas conmigo en las buenas y en las malas.
7: Ay, no,
6: bueno, que Dios te dé bendiciones, mujer.
7: No, gracias. Gracias, maestro.
6: Pasando a otros temas maravillosos, empezamos con los mensajes que tenemos atrasados, que dice aquí, oiga, me gustaría saber el significado de un sueño. Yo soñé que habían dos pájaros en la ventana de mi casa. Uno era blanco y el otro era negro. Lo raro del sueño no eran esos pájaros, eran lo que estaban cantando. Cantaban una especie de canción de cuna que mi abuelita cantaba cuando yo era niña. ¿Qué significa eso, maestro? Bueno, mi reina chula, pues bastante extraño su sueño. Pero aquí es un mensaje que te está mandando tu abuelita. Ponle cuidado a la canción que cantaban esos pájaros en tu sueño. Lo negro y lo blanco significa yin yin. Significa que hay un balance en tu vida. Algo que ha pasado en el pasado quiere revolcar tu vida otra vez. Antes de que este balance se acabe, debes escuchar otra vez esa canción y qué dice la canción de cuna que te cantaba tu abuela, para que entiendas el mensaje que tu abuela te ha enviado. Bueno, para mejor entender, busca en internet la canción de cuna que te cantaba tu abuela, imprímela en escrito, yo la voy a leer y ahí voy a sacar el significado o el mensaje que tu abuela te quiere mandar por medio de esta maravillosa canción. Así que, mi jovencita, te voy a esperar lo más pronto posible para yo leer y sacarte el mensaje que tu abuela te quiere mandar. Porque realmente el significado es un mensaje de tu abuela. Pero necesito yo leer la canción para exactamente saber cuál es el mensaje que ella te quiere enviar. Y por medio de esa canción lo puedo sacar. Bueno, ya sabes, te espero lo más pronto posible si Dios nos da licencia. Y tu pobre casa está para servirte. Buenos días, quiero que estudie a mi suegro. Él tiene 50 años. Su nombre es Zenaido Almaraz Ortega. Claro que sí, mi reina chula. Ya le hice este profundo estudio a él. Pero también hay dolencias, lo que son las coyunturas, la espalda, la cabeza. O sea, hay muchos problemas en su organismo. Hay un desorden increíble, pero es de la misma energía oscura. Su suegro ha sido víctima de maldad. Eso ya lo saben ustedes muy bien. Que por eso es que la medicina no le hace efecto, por eso son tantos problemas, tanto económicos, personales, allá en esa casa. Entonces, necesito que lo traigan lo más pronto posible. No le pude estudiar tan profundamente porque he tenido mucho trabajo, muchas cosas por hacer, y como esto ya me lo habían enviado hace tiempito atrás, no había podido darles contesta. Pero para darle un buen estudio y profundo, necesito que me lo traigan personalmente, porque lo que se ve es que hay maldad, una maldad muy fuerte, alrededor de él y dentro de él. Entonces sí necesito que lo traigan para yo ayudarlo y sacar todo lo malo que hay dentro de él. Que Dios los bendiga y los espero lo más pronto posible.
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11: Bueno, aquí dice: buenos días, estoy escuchando la radio y me gustaría saber por qué no puedo ser feliz con mi pareja y no dejo de soñar con mis hijos. Bueno, mi reina chula, analizando un poquito lo que me enviaste, he notado que tienes problemas personales allá en tu casa. Realmente tú no puedes ser feliz con tu pareja porque otras personas llenan de chismes los oídos y problemas por lado y lado y quieren es destruir tu hogar siempre. Y con respecto a soñar de tus hijos, es por lo mismo, porque tú no tienes una estabilidad en tu pareja y aparentemente aquí me parece que ustedes dos van a romper totalmente su matrimonio. Y claro, aquí muchas veces el problema no afecta solamente a uno, también afecta a nuestros hijos. Entonces lo que necesito es que usted venga para acá, tráigame una fotografía de su esposo para yo echarte la mano a ver quién es el que quiere destruir su hogar.
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3: Las 6:59.

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2: Las 7 con 3.
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29: Hola, ¿cómo están? Muy buenos días, qué gusto acompañarlos en un noticiero más en esta mañana. Ya son las 7:11 de hoy lunes, el mejor día de toda la semana. Una nueva oportunidad de lograr lo que quieres conseguir. En las noticias de hoy, captaron a Peña Nieto, a Lord Peña, en una boda judía en Italia.
25: El siguiente.
29: Asesinaron al subdirector de tránsito de Escuinapa, en Sinaloa. Cárteles desatan violencia también en Nayarit. Avanza compromiso ambiental del Morebús. Atacan comandancia en Zacatecas, explosión deja 6 heridos. Prácticamente que todo México está bajo fuego. El emotivo adiós, ya se fue o se va Fátima Bosch de su corona Miss Universo. Tiroteo en una fiesta deja un muerto y al menos 5 heridos en Suiza. Nicaragua lista la aprobación de la reforma electoral que excluye a opositores. Adultos mayores acaparan empleos pese a apoyos del gobierno de México. El mayor mapa molecular del autismo publicado y abre la puerta a nuevas terapias. Higinio Martínez llega a la presidencia del Senado. Hoy lunes tendremos información policiaca. También tendremos al guache del guarache. Y, por supuesto, toda la información de los deportes. Vamos a comenzar entonces con las nacionales de hoy.
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29: En la información nacional de esta mañana, captaron a Enrique Peña Nieto, andaba en una boda ayer en Italia. El expresidente Peña Nieto fue visto durante la boda del cantante israelí Omar Adam y Sacha Israelovich, celebrada en Portofino, Italia, como parte de una ceremonia de tradición judía. La presencia del exmandatario mexicano quedó registrada en un video tomado durante la actuación del cantante hasídico Moti Steinmetz. En las imágenes, Peña Nieto aparece utilizando una kipá, la prenda ritual que tradicionalmente portan los hombres judíos para cubrir parcialmente la cabeza, la que va pues aquí entre la nuca y la coronilla le llaman, pues esa es la que traía Peña Nieto también como judío. Aunque la kipá forma parte de la vestimenta religiosa judía, también puede ser utilizada por personas no judías como muestra de respeto al participar en ceremonias religiosas, como lo hizo Peña Nieto ayer. También acudió a una sinagoga, se puede asistir a un funeral o estar presentes en celebraciones como un bar o bat mitzvah. Peña Nieto, señalado por la prensa israelí también. En julio de 2025, el medio israelí The Marker publicó una investigación en la que señaló a los empresarios Avishai Neria y Uri de haber entregado presuntamente alrededor de $25 millones a Peña Nieto durante su administración, con el objetivo de obtener contratos millonarios, entre ellos uno relacionado con la adquisición del sistema de espionaje Pegasus. ¿Te acuerdas que se lo compraron a Israel? Bueno, pues ya lo invitaron a la boda. De acuerdo con la publicación, los señalamientos surgieron a partir de un arbitraje privado realizado bajo la ley del Torah entre ambos empresarios. Como parte del procedimiento, habrían firmado un acuerdo en el que se hizo referencia a la presunta relación de los pagos con el entonces presidente mexicano. Peña Nieto, quien estuvo al frente del gobierno mexicano de 2012 a 2018, rechazó las acusaciones de ese entonces y calificó el reportaje como falso. A través de sus redes, cuestionó el rigor periodístico de la publicación y sostuvo que las afirmaciones sobre supuestas aportaciones carecían de sustento. Desde que concluyó su presidencia, Peña Nieto ha mantenido un perfil medio-bajo y se ha alejado de la exposición pública, por lo que sus apariciones ante los medios de comunicación han sido poco frecuentes y normalmente son así, cuando lo ven en eventos públicos, que le toman alguna foto, algún video, pero ahí está Peña Nieto allá con todos los judíos, allá en Israel, en una boda, no, perdón, en Italia, pero con muchos judíos, y ahí estaba Peña Nieto. Digo, no es como que judíos no haya por acá, pues incluso la misma presidenta de México, Claudia Sheinbaum, es hija de judíos, su papá es de Lituania y su mamá de otro país, no me acuerdo de cuál, y pues ella ya nació aquí en México, pero también con la misma religión. En fin, nada malo, nada bueno, nada más que volvió a aparecer en el ojo público Peña Nieto. Asesinan al subdirector de tránsito en Escuinapa, Sinaloa, que supuestamente ya iba a llegar la paz, pero no ha llegado. El subdirector de tránsito se llamaba Miguel Antonio Zazueta, fue asesinado durante las primeras horas del domingo. El funcionario fue localizado sin vida afuera de su casa. El asesinato del subdirector generó una fuerte movilización de las autoridades durante las primeras horas del día. Tras el reporte, elementos de distintas corporaciones acudieron al lugar. De acuerdo con los primeros reportes, inicialmente las autoridades recibieron el aviso sobre el hallazgo de un hombre sin vida afuera de una casa en ese municipio. Después, trascendió que la víctima era el director de tránsito. Junto al cuerpo, habría sido localizado un mensaje intimidatorio, cuyo contenido y posible autoría forman parte de las investigaciones que realizan las autoridades. Hasta el momento no se ha establecido públicamente quiénes estarían detrás del homicidio, por lo que las líneas de investigación permanecen abiertas. Después de conocerse el asesinato, la Secretaría de Seguridad de Sinaloa informó sobre la implementación de un operativo. E informaron que llevarían a cabo investigaciones y abrir sus carpetas de investigación también. El grupo dijo que van a vigilar Escuinapa y otras cosas más, pero todavía no han encontrado pues a los responsables ni han identificado quién dejó ese mensaje. Cárteles desatan violencia en Nayarit. Nayarit se convirtió en un nuevo territorio en disputa entre cárteles. En lo que va de agosto se han localizado mantas atribuidas a grupos delictivos, ejecuciones y cuerpos colgados de un puente en Tepic con mensajes dirigidos a funcionarios estatales. Especialistas advierten que la tregua que mantuvieron las organizaciones criminales pudo haber terminado, por lo que anticipan un escenario de incertidumbre y un posible recrudecimiento de la violencia. El 13 de agosto fueron localizadas dos mantas en distintos puntos de Tepic, con acusaciones y amenazas entre ambos grupos. El gobernador de allá cuestionó su autenticidad, dijo que no, como que alguien iba pasando y se le hizo gracioso poner una manta. Esa es la historia que se cree el gobernador. ¿Tú crees que alguien se va a animar a subir y a poner mantas de ese tipo a acusar a otro cártel? Pero no, nada más él sí cree eso. Dos días después, el 15 de agosto, fueron hallados cuerpos colgados del puente de los Lobos en el entronque en la carretera, y ahí ya no dijo el gobernador que era broma. La violencia ya había alcanzado al norte del estado. En marzo se registraron enfrentamientos y operativos en municipios cercanos a Sinaloa y Durango, con 20 detenidos. Además, las autoridades federales han identificado una presunta alianza entre algunos cárteles contra otros cárteles. Pues eso está pasando, te digo, en el estado que quieras, en el que tú puedas ver, que quieras investigar un poquito, pues en todos aparece más o menos la misma información, lamentablemente. Vamos a la policíaca de esta mañana. En Salvador Escalante sacan a hombre de su vivienda y lo asesinan a balazos. En Zamora también a balazos matan a un adolescente en el fraccionamiento Acanto 2. Y en Uruapan, ataque armado en Senaduría deja una mujer muerta y a su hija lesionada. Marcos, buenos días.
2: Amigos, amigas, muy buenos días. Un gusto el poder saludarles en esta ocasión para informarles que en Salvador Escalante, al menos tres sujetos sacaron por la fuerza un hombre de su domicilio y lo asesinaron a balazos en el patio del inmueble. Hasta el momento se desconoce el móvil del homicidio, el cual ocurrió en la comunidad del Querendal. La víctima respondía al nombre de Tarcisio, de 42 años de edad, quien sufrió varios impactos de proyectil de arma de fuego. Al sitio acudieron patrulleros y paramédicos, quienes confirmaron el deceso del agraviado. Los oficiales acordonaron el perímetro y dieron parte a la Fiscalía General del Estado. En otro hecho, por en Zamora, un adolescente fue ultimado de al menos tres balazos en la vía pública del fraccionamiento Acanto 2 a manos de delincuentes, que lograron darse a la fuga. En el número de emergencias 911 se recibieron reportes sobre detonaciones de arma de fuego en la calle Termópilas. Policías y guardias nacionales se movilizaron al lugar sobre un montón de grava localizado en el ofendido moribundo. Momentos después llegaron paramédicos, quienes confirmaron la muerte de quien fue identificado como José Alfredo, de 15 años de edad. Por otro lado, en Uruapan, una mujer asesinada y otra lesionada dejó como saldo un ataque armado en la senaduría de la colonia El Colorín. Se supo que dos sujetos que se desplazaban en una motocicleta llegaron al negocio ubicado sobre la calle Costa Rica y agredieron a balazos a las dos féminas para después huir a toda velocidad. Paramédicos arribaron al lugar, atendieron las víctimas, pero cuando se disponían a trasladar a un hospital a Nancy M., de 45 años de edad, lamentablemente confirmaron que murió debido a que presentaba al menos 7 impactos de proyectil. En tanto que Abril S., de 19 años, hija de la fallecida, sufrió un balazo en el abdomen y fue canalizada de urgencia a un nosocomio. Durante el presente mes de agosto se han registrado al menos 13 distintos hechos de violencia en Uruapan, con un saldo acumulado de 10 personas asesinadas y 3 más lesionadas. Mis queridos amigos, hasta aquí la información.
29: Gracias, Marcos, por el reporte. Vamos ahora a las estatales.
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29: En las estatales de hoy, la transformación avanza, comenta Fabiola Alaniz. La presidenta de México, Claudia Sheinbaum, ha consolidado durante su segundo año de gobierno una política de bienestar que coloca a personas en el centro de las decisiones públicas. La doctora en ciencias sociales, Fabiola Alaniz, señaló que la dimensión de esta política demuestra que la Cuarta Transformación no concibe el bienestar como una ayuda temporal, sino como un derecho y una herramienta para reducir la desigualdad. En Michoacán, esta inversión para garantía de derechos sociales es de casi 40 mil millones de pesos, que garantizan al menos un apoyo directo para 1.680.000 personas, desde adultos mayores hasta estudiantes. A nivel nacional, quienes reciben esos apoyos son más de 14 millones de personas. Fabiola Alaniz destacó también la dimensión productiva de la política social en todo el país. 1.9 millones de productores reciben producción para el bienestar, 423 mil participan en Sembrando Vida, 2 millones de trabajadores del campo reciben fertilizantes para el bienestar y 190 mil pescadores cuentan con Bienpesca. La fundadora de Morena reconoció el liderazgo de Claudia Sheinbaum y sostuvo que estos resultados son una razón concreta para continuar consolidando el proyecto iniciado por Andrés Manuel. Dijo: nuestra presidenta está demostrando que cuando el gobierno pone en el centro a la gente, los recursos públicos se convierten en bienestar, oportunidades y justicia social. Claudia Sheinbaum está haciendo realidad la prosperidad compartida y desde Michoacán vamos a seguir respaldando esta transformación, así concluyó. Además, avanza el compromiso ambiental del Morebús, también acá en Michoacán, en Morelia, en cumplimiento con el compromiso que después de la manifestación que realizaron algunas personas por el Morebús, el gobernador del estado encabezó la segunda jornada de reforestación en un predio ubicado en la zona limítrofe entre Morelia y Charo, mediante la cual se plantaron 2.500 árboles. Esa cifra forma parte de un total de 32.000 ejemplares destinados a diversas zonas de la ciudad. Durante la actividad realizada en el quinto segmento del segundo anillo periférico de Morelia, el mandatario estatal subrayó la importancia de integrar la agenda ambiental al desarrollo de la infraestructura urbana de la entidad. Dijo: hoy venimos a reforestar en las zonas donde tenemos obras. También tenemos que reforestar para mitigar el impacto y aprovechar el momento para generar más áreas verdes en la ciudad y en el desarrollo urbano que tenemos, detalló. También resaltó que la visión estratégica de la administración estatal contempla la construcción de un cinturón verde en el área que comprende el segundo anillo periférico, que es con el propósito de reforzar los trabajos de conservación de los recursos naturales. Recordó que la semana pasada se realizó otra reforestación en Villas del Pedregal, zona a la que se destinaron 5.000 árboles. Por su parte, el secretario de Comunicaciones informó que con los árboles integrados en esta jornada se alcanza un acumulado de 36.000 ejemplares plantados en el trazo de inmediaciones del segundo anillo periférico de Morelia, dijo. Bueno, y en otra información también te platico, a unos días del segundo informe de gobierno de Claudia Sheinbaum, también Torres Piña se ha consolidado como uno de los perfiles que mejor representa en Michoacán la lógica del nuevo modelo de gobierno, presencia territorial permanente, coordinación entre instituciones y resultados concretos en materia de seguridad. Hasta las últimas semanas, Torres Piña ha intensificado sus recorridos por distintas regiones de Michoacán y el diálogo con militantes, jóvenes, mujeres, pueblos originarios, sindicatos, trabajadores de la educación, artesanos y más ha sido muy productivo, dijo. El segundo elemento es la coordinación. La Estrategia Federal para Michoacán ha colocado como ejes la presencia territorial, la inteligencia y la investigación, la coordinación institucional y la protección de los sectores productivos. Los resultados comienzan a reflejar el cambio. El promedio diario de homicidios dolosos en Michoacán se redujo 41.8%, comentó. Y Torres Piña ha sostenido que estos resultados muestran que la seguridad no se transforma con discursos aislados ni con estrategias improvisadas, sino con instituciones que investigan, autoridades que coordinan, y presencia permanente en las regiones. A unos días del segundo informe de gobierno de Claudia Sheinbaum, dijo que es correcto atender las causas, recuperar territorio, usar inteligencia y fortalecer la coordinación. El reto, ha señalado, es profundizar esa ruta. Michoacán necesita que la transformación siga teniendo territorio, capacidad, diálogo, resultados. Esa es definición política de esa etapa. Gobernar cerca de la gente, coordinar esfuerzos y demostrar con hechos que una nueva política de seguridad sí puede cambiar la realidad del estado, mencionó Torres Piña, quien está participando también pues para ser coordinador de Morena en Michoacán. Vamos a una pausa, son las 7 ya con 27 minutos.

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2: Ya estamos de regreso, continuamos con más noticias en esta mañana y ya estamos en contacto con Mayra Ramos, quien nos va a platicar en esta mañana sobre una alerta para jóvenes. Casi 8 de cada 10 ya presentan señales de un trastorno metabólico. Mayra, buenos días.
3: Hola, ¿qué tal? Buenos días, qué gusto saludarle. Les comparto. Un número sorprendente de jóvenes adultos están presentando signos temprano de un trastorno metabólico que podría tener un impacto duradero en la salud. Esto lo reveló un nuevo estudio, y es que casi 8 de cada 10 personas con una edad media de 23 años están presentando signos de síndrome cardiovascular, riñón metabólico, también conocido como síndrome CKM. Y este síndrome describe la relación interconectada entre la obesidad, la diabetes, la enfermedad renal y la enfermedad cardíaca. Así es que los primeros signos del síndrome CKM puede incluir hipertensión, colesterol elevado, resistencia a la insulina, prediabetes, enfermedad renal o diabetes tipo 2. Esto de acuerdo con la Asociación Americana del Corazón. Y para este estudio, los investigadores analizaron datos de casi 1,300 jóvenes adultos que participaron en un análisis a largo plazo sobre la salud familiar. El equipo de investigación evaluó la salud cardíaca de cada persona determinando su estado del síndrome de CKM. Y el equipo también comprobó signos de daño en las arterias mediante imágenes por ultrasonido. Así es que casi el 80% cumplía los criterios para las etapas 1, 2 o 3 del síndrome CKM, lo que significa que ya presentaban exceso de grasa corporal, factores de riesgo metabólicos o evidencias tempranas de peligro para la salud cardíaca. Por otro lado, un pequeño número de participantes con el síndrome CKM más avanzado ya presentaban signos tempranos de daño arterial, lo que aumentaba su riesgo de infarto e ictus, según los investigadores. Asimismo, casi el 3% había avanzado a la fase 3 con daño en las arterias, pero ninguna había avanzado a la fase más grave, la CKM estado 4, en la que las personas han desarrollado enfermedades cardíacas graves o insuficiencia renal. Finalmente, te comento, estos resultados ponen de manifiesto la necesidad de educar a los jóvenes adultos sobre los hábitos saludables para el corazón establecidos en la lista Lives Essentials, que proporciona una puntuación de riesgo cardíaco basado en la salud y el estilo de vida de las personas, y los comportamientos de salud y factores de la vida incluyen comer mejor, ser activo, evitar el tabaco, dormir lo que necesitas, controlar tu peso, controlar tu colesterol, gestión de azúcar en la sangre y control de la presión arterial. Hasta aquí será la información. Yo regreso con ustedes. Que tengan un excelente día.
2: Muchas gracias, Mayra. Igualmente para ti. Muy buenos días. Vamos a otro tema. Bueno, continuando con más noticias, ya siendo las 7:36 de hoy lunes, también te comento que atacaron a comandancia allá en Zacatecas. Hombres a bordo de un vehículo habrían lanzado un artefacto explosivo contra las instalaciones de la policía municipal. Las autoridades desplegaron un operativo. La noche del domingo se registró un ataque contra la comandancia de la policía municipal de Ojo Caliente, Zacatecas, donde sujetos que viajaban en un vehículo habrían arrojado un artefacto. La agresión provocó una fuerte movilización de las corporaciones de seguridad. De manera preliminar, detectaron 6 civiles lesionados, quienes fueron trasladados a un hospital. El funcionario señaló que, de acuerdo con los primeros reportes de la Secretaría de Seguridad, estos civiles ya recibían atención médica. Tras la agresión, se desplegó un operativo de seguridad en la zona para localizar a los responsables. Se aseguró que hasta el momento la situación se encontraba bajo control. En los videos, las instalaciones de la comandancia envueltas en llamas es como se muestran ahí en los videos después de la explosión. Las imágenes también observan a personas alejándose rápidamente del lugar. El ataque también provocó la suspensión de una de las actividades programadas para la noche del domingo. El presidente municipal de ese lugar informó que la coronación de la reina de la feria fue cancelada de manera inmediata como medida preventiva. El alcalde explicó que la decisión tiene como objetivo proteger a los ciudadanos. La administración indicó que mantienen coordinación con las autoridades para, dicen ellos, para encontrar a los que hayan enviado este explosivo ahí a la policía municipal. Vamos ahora a la sección de los espectáculos.
0: Espectáculo.

0: El emotivo adiós de Fátima Bosch. Fátima Bosch entregó la corona de Miss Universo México a María Vargas, marcando un emotivo cambio de estafeta. ¿Qué mensaje dejó la reina saliente y por qué define el futuro del certamen? ¿Y por qué está manchado de temas de corrupción todo este ambiente? ¿Se acuerdan la elección de Fátima Bosch de hace casi un año, en el cual tenía relación con funcionarios del partido en el poder, el dueño de ese evento de Miss Universo? Bueno, todo se manchó pues ahí de corrupción. La noche del 29 de agosto en Los Cabos fue testigo de una velada inolvidable. En un ambiente lleno de nostalgia se llevó a cabo la gran final nacional para elegir a la nueva representante de México en ese concurso que pues ya muy pocas personas lo ven, pero Tomás, te platico por si tú eres de los que les interesa. Tras coronar a la sucesora, la tabasqueña reapareció, o sea Fátima, reapareció en sus plataformas digitales para compartir un video en él. Recapituló los momentos más brillantes de su corto reinado, porque dijo los sueños se convierten en realidad y porque Dios así lo quiso, siempre suya, escribió la reina de belleza. Le faltó agregar pues que por un poquito de corrupción o mucha. La publicación rápidamente se llenó de interacciones, demostrando el cariño del público. Sus palabras reflejaron la resiliencia que la caracterizó durante su histórico triunfo internacional en Tailandia. La nueva portadora de la corona es María Vargas, una destacada representante originaria de Jalisco, con 28 años y una licenciatura en negocios internacionales, logró conquistar al jurado y al público presente. Durante la ceremonia, la transición estuvo marcada por lágrimas de emoción entre ambas. Vargas asume ahora la enorme responsabilidad de mantener en alto el nombre de México en las próximas competencias. La preparación de la jalisciense comenzará de inmediato. Su objetivo principal será destacar el próximo 24 de noviembre en San Juan, buscando retener el título internacional para el país mexicano. Así, mientras una reina cierra su capítulo lleno de éxitos, otra comienza a escribir su historia. El legado de Fátima perdurará un tiempo, dejando el camino preparado para que los sueños de Vargas también se hagan realidad y ojalá que busque los mismos contactos que buscó Fátima para que así también pueda ser beneficiada. Bueno, pues ya empieza su recorrido. Vamos a la internacional.
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0: Tiroteo en una fiesta deja un muerto y al menos 5 heridos allá en Suiza. Al menos una persona murió y otras 5 están heridas después del tiroteo que se produjo en la madrugada en una fiesta rave en la ciudad de Aarau, capital del cantón de Argovia, en el norte de Suiza. La persona fallecida fue una mujer de 22 años que murió en el lugar, mientras que los heridos son 4 hombres y una mujer, entre 24 y 27 años todos, que se encuentran hospitalizados con heridas al

Asimismo, se ha pedido a cualquier persona que disponga de grabaciones de video o fotos del momento del suceso y que las envíe a la cuenta de la policía de ese lugar. La policía ha indicado que se desconocen los posibles motivos y las circunstancias exactas de los hechos. La víctima mortal del tiroteo en la fiesta en Suiza es de Italia, según se ha confirmado por el Ministerio de Exteriores, que está en contacto con las autoridades helvéticas. El ministro de Exteriores italiano, Antonio Tajani, ha recibido una llamada telefónica de su homólogo suizo, Ignacio Cassis, en la que le ha transmitido su pésame por la muerte. También ha ofrecido a Italia plena e inmediata asistencia en la investigación para capturar al culpable y para verificar si hay otros italianos heridos. Se agradeció ahí como el gesto de solidaridad y otras cosas más. La unidad de crisis del Ministerio de Exteriores está en estrecho contacto con la embajada en Berna y el consulado en Basilea para brindar asistencia a la familia de la víctima y también de los otros lesionados. Pues eso pasó allá en Suiza, en un rave, en un baile, que se pueden allá bailar como música electrónica progresiva y todo eso. Bueno, eso sucedió ahí. Son las 7:43, vamos a una pausa.

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7: Ya estamos de regreso, continuamos con más información. Faltan 11 minutos ya para que sean las 8 de la mañana de hoy lunes y platicarte también. Nicaragua lista la aprobación de la reforma electoral que excluye a opositores. Nicaragua aprobará el próximo 21 de septiembre en primera legislatura una reforma constitucional para excluir de las elecciones a los opositores desnacionalizados considerados traidores a la patria. Así informó el sábado, el titular de la Asamblea Nacional, bueno, en realidad no es Nicaragua, sino el presidente de Nicaragua, que por cierto es de izquierda. El 21 de septiembre dijo, vamos a aprobar la reforma a la Constitución que hemos venido trabajando, anunció el titular del Legislativo, que está a los pies del presidente, durante una sesión especial celebrada el sábado en el norte de Nicaragua, tras explicar que esperan culminar el próximo 1 de septiembre las consultas sobre las enmiendas. ¿Te hace similar todo eso? Que el poder legislativo esté subordinado al ejecutivo, o que digan que van a hacer consultas públicas o que van a analizarlo para después obviamente aprobarlo. ¿Se te hace parecido o no? Estamos hablando de Nicaragua. De esta nueva reforma constitucional impulsada por el presidente Daniel Ortega, un ex guerrillero sandinista de 80 años que gobierna el país desde 2007, debe ser aprobada en dos legislaturas distintas, la actual y la próxima, del 9 de enero al 15 de diciembre de 2027, para entrar en vigor. El Parlamento de Nicaragua, controlado por el mismo presidente, inició las consultas sobre la nueva reforma constitucional luego de que el copresidente Daniel Ortega afirmara el pasado 19 de julio que en su país no volverá a haber elecciones. El anuncio de Porras se da una semana después de que la Organización de los Estados Americanos, la OEA, convocara de forma urgente una reunión de cancilleres para abordar la situación de Nicaragua tras la amenaza de cancelación de elecciones. Costa Rica, Estados Unidos, Panamá, que retiró su embajador de Nicaragua, Guatemala, República Dominicana, Chile, Bolivia, Brasil, Perú, la Unión Europea, Uruguay, el secretario general de la OEA, Alberto Ramdín, y el alto comisionado de la ONU para los Derechos Humanos, Volker Türk, entre otros, han expresado su preocupación o rechazo a esas declaraciones de Ortega. ¿Viste que faltara algún país? Sí, faltaba México, porque en México dijo Claudia que ellos decidían allá. Desde 2017, Ortega dirige el país junto a su esposa Rosario Murillo, como copresidenta gracias a una nueva ley que pusieron ellos también en 2025, porque no existía el puesto de copresidenta. Estados Unidos, bueno, si le llaman, pues ese es copresidente, pero ya ves que ahora no les importa mucho la lengua española. Estados Unidos acusó entonces a Murillo de haberse inventado el cargo de copresidenta sin elecciones, sin mandato y sin legitimidad. Nicaragua debía celebrar elecciones generales en noviembre de 2026, pero las enmiendas constitucionales ampliaron el periodo presidencial, por lo que estarían previstas para noviembre de 2027, mientras se van a quedar ellos un año más en el poder, seguro pues. Sin embargo, el pasado 19 de julio, Ortega sentenció durante un acto público en Managua para conmemorar el 47 aniversario de la Revolución Sandinista. Dijo, aquí no volverán a haber elecciones para que por ahí intenten ellos, la oposición, atrapar el gobierno, atrapar el poder. Mejor decidimos que no haya elecciones ya. Y eso es lo que se está decidiendo allá en Nicaragua. Ya están interviniendo la OEA y otros países, pero México no. México sí está de acuerdo. Bueno, no México. El gobierno de México, hay que decirlo bien. Adultos mayores acaparan empleos pese a apoyos del gobierno de México, es lo que dice una encuesta nacional de ocupación y empleo de parte del INEGI. Halló que casi 7 millones de personas con 60 años y más están ocupadas. Eso lo detectó entre abril y junio, 251 mil por arriba del mismo periodo del año pasado. Pese a los apoyos que los adultos mayores ya reciben por parte del gobierno, el sector se reincorpora al mercado laboral para complementar sus ingresos mensuales, según dicen los datos. Este grupo es el que ganó más fuerza laboral, seguido del rango de 50 a 59 años, con un alza de 230 mil personas comparado con el año anterior. En cambio, se redujeron en 102 mil en el intervalo de 40 a 49 años y una pérdida de 82 mil en mexicanos de 15 a 19 años de la llamada generación Z o Centennial. Este comportamiento sugiere una profunda distorsión generacional en el mercado laboral. La población de adultos mayores y adultos de mediana edad sostiene la mayor parte del crecimiento del empleo, mientras que el segmento de los más jóvenes muestra una clara expulsión en el mercado laboral. Así opinó la economista en jefe del Banco Base, Gabriela Siller. Dijo, este fenómeno indica que el mercado formal podría no estar captando a las nuevas generaciones debido a la precarización de las vacantes iniciales, obligando a los adultos mayores a mantenerse activos o reincorporarse a la ocupación para complementar sus ingresos pese al aumento en los apoyos gubernamentales, comentó. El sondeo que el INEGI aplicó a 150 mil viviendas reveló que de 6.8 millones de adultos mayores ocupados, 83% o 5.6 millones carecían de acceso a instituciones de salud. En los jóvenes de 15 a 19 años, de 2.9 millones de personas ocupadas, 85% no tienen servicios de salud. 85% es muchísimo los que no tienen servicios de salud, estos jóvenes. Bueno, y de los adultos mayores, 83% tampoco. El investigador del posgrado de Economía de la Universidad Nacional Autónoma de México, Clemente Ruiz, destacó que los jóvenes son los primeros en salir del mercado laboral cuando la economía no crece y buscan alternativas. Y esto pues es hablando solamente del mercado laboral, pero ¿cómo le llaman? El formal pues, porque el informal sí, ahí sí han estado creciendo. De hecho, cada vez ves que hay más gente, ¿no? ¿No te imaginas tú? ¿Has visto? Que cada vez hay más gente dedicándose al comercio informal, que comercian algo en su casa, que compran algunas cositas, las venden, o que venden comida, o que sacan una mesita para vender algo, lo que sea. Bueno, eso sí ha crecido bastante. Ese es el comercio informal, que es el que ha estado creciendo. Vamos a otro tema. El mayor mapa moderador del autismo molecular. Bueno, un estudio publicado en Science presenta el mapa molecular más amplio elaborado hasta ahora sobre el autismo, lo que permite identificar nuevos aspectos en la biología asociada a esa condición y de alguna manera podría ayudar a futuras terapias. La investigación liderada por el Instituto de Biociencias Cuantitativas de California en San Francisco, Estados Unidos, analizó más de 1.800 interacciones entre proteínas vinculadas a 100 genes relacionados con el riesgo de autismo. De estas interacciones, el 87% no había sido identificado previamente, lo que aporta nuevos datos para comprender los mecanismos biológicos involucrados. Este mapa revela cómo cientos de genes y docenas de mutaciones convergen en un número sorprendentemente reducido de redes proteicas compartidas, superando así un importante obstáculo para el desarrollo de nuevos medicamentos de precisión, según la universidad. En lugar de centrarse únicamente en los genes relacionados con el autismo, los investigadores cartografiaron las proteínas codificadas por dichos genes y descubrieron cómo las mutaciones individuales pueden reconfigurar la maquinaria molecular del cerebro en desarrollo. El equipo descubrió que muchas formas genéticamente distintas de autismo convergen en la alteración de los mismos complejos proteicos, es decir, aunque puede estar causado por cientos de genes, las mutaciones que provocan muchos casos de autismo tienden a alterar un número mucho menor de complejos proteicos comunes. Este hallazgo sugiere que los investigadores podrían desarrollar terapias dirigidas a esos puntos clave moleculares en lugar de necesitar un fármaco diferente para cada persona, sino hacer uno general. Este estudio describe con detalle el mecanismo molecular exacto que se ve alterado, incluidas las interacciones proteicas específicas, hasta el punto de identificar las interfaces sobre las que podemos actuar con un fármaco, destacó el médico. Los fármacos diseñados para establecer estas interacciones proteicas comunes podrían beneficiar potencialmente a muchos pacientes, al tiempo que ofrecen ventajas en cuanto a la administración cerebral, la tolerabilidad, la escalabilidad y la fabricación. El estudio es especialmente relevante para el aproximadamente 30% de las personas con autismo profundo, muchas de las cuales presentan mutaciones raras y de gran impacto en genes de riesgo de autismo ya identificados, así agregan. En términos más generales, establece un marco general para relacionar la variación genética causante de la enfermedad con las redes proteicas, los mecanismos moleculares y las dianas terapéuticas, una estrategia que, en última instancia, podría ser aplicable a numerosas enfermedades humanas, es lo que revela este estudio publicado en la revista Science, que pues de alguna manera están avanzando con ese mapa molecular para tratar de mejorar a las personas que ya padecen autismo. No es para prevenirlo, es para mejorar la situación de los que ya padecen autismo con un fármaco que están investigando. Bueno, pues ya nos despedimos nosotros. Que tengas un excelente lunes iniciando la semana, que tengas una gran semana. Y regreso a clases, por cierto, se me olvidó felicitar ahí a todos los chiquitines que ya están regresando a la escuela. Pues si todavía están escuchando, todavía van en camino, pues desearles un excelente regreso a clases. Nos despedimos, que disfruten su día y que Dios nos bendiga a todos.

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18: Hola, ¿cómo están? Muy buenos días, qué gusto acompañarlos una mañana más. Son las 8:08 de hoy lunes, finalizando el mes, pero iniciando la semana. Y el día de hoy, pues con invitados, me da mucho gusto recibirte por acá, presidente municipal de Tocumbo, el contador José Luis Alcázar. Conta, ¿cómo estás? Buenos días, bienvenido.
19: Hola, muy buenos días, Joaquín, muy buenos días, Vicente. También saludamos por allá a Lalo, que ojalá también nos esté escuchando, y por allá también saludos en la cabina. Muy buenos días, pues muchas gracias por la invitación. Ya saben que acá estamos y listos para empezar a trabajar desde muy tempranito.
18: Sí, para platicar, presidente municipal, pues acaba de realizarse estas actividades que tienen que ver con el informe de gobierno, pero incluso en el mismo informe, pues se sigue trabajando. Después del informe, a días después del informe, se sigue trabajando, se siguen realizando actividades, porque el informe habla, digamos, de un periodo hacia atrás. Pero nosotros, pues ustedes vemos que ya están viendo hacia adelante, hacia el futuro. Entonces, platicar un poquito de actividades. Ya tenemos tiempo que no nos veíamos por acá. Incluso hubo una visita muy importante de funcionarios de alto nivel aquí a la región. Y pues para que tú nos platiques, presidente.
19: Claro que sí, Joaquín. Fíjate que bueno, primero también pues felicitar a todos los niños que hoy inician su ciclo escolar 2026-2027. Yo creo que hoy todos los niños se levantaron muy temprano. También a nosotros nos tocó con nuestro chaparrito que sí, ya también entra a
18: regresar sexto, a la normalidad.
19: A regresar, exactamente, pareciera que no, pero yo creo que sí regresamos a la normalidad.
18: Sí, sí, sí.
19: Donde todo el mundo andamos a las carreras levantándonos temprano. Los chiquillos que querían llegar hoy muy temprano, pues así nos tocó también a nosotros junto con mi esposa levantarnos tempranito. ¿Qué te digo? 6:15 de la mañana. Uh-huh. Ya él quería llegar muy temprano porque decía que quería llegar, ser de los primeros en llegar. Ese es el primer día, ojalá y sean así los demás días. Sí, pues bueno, también saludo a todas las personas que nos hacen el favor de escucharnos, todos nuestros amigos del campo que principalmente traen sus bocinas ahí con ellos. Un abrazo muy fuerte para ellos que son parte de la energía que tenemos aquí dentro de nuestro gran Valle Esmeralda, toda esa gente tan trabajadora, tan normalmente la gente que no se levanta temprano, no se da cuenta de el gran movimiento que tenemos aquí en Los Reyes con el tema de la actividad económica, en el tema de los muchachos.
18: Tanto. Las 6 de la mañana y tanta gente ya vendiendo comida, ya van ya están hasta desayunando. Sí, desde antes, sí, desde las 4 empiezan los de la basura, en fin, la vida empieza temprano, presidente.
19: Exacto, bueno, pues ya para entrando un poquito en el tema de la materia, sí, fíjate que por ahí en la semana del 18, 19 y 20 de agosto nos hizo la visita por ahí la licenciada Rosa Isela, la secretaria de Gobernación a nivel federal. Eso es algo muy, muy interesante y muy importante que mencionarlo, porque es algo histórico, no habíamos tenido, y más, hablo específicamente de nuestro municipio, y más en nuestra comunidad de Santa Clara, que nos haya visitado. Yo por ahí subía una imagen donde les decía que estuvo comiendo enchiladas con nosotros, estuvo comiendo sopes, estuvo comiendo tostadas, y que al día siguiente ella estuvo recibiendo al embajador de Estados Unidos, y al día siguiente estuvo dirigiendo la mañanera.
18: Ah, ¿sí?
19: O sea, a ese nivel el tema de la presencia de la licenciada Rosa Isela, de verdad muy sencilla, muy enfocada, nada con el tema político, era más con el tema social, vienen al tema de rescatar principalmente el tema de las infancias. Es algo muy interesante que yo creo que, qué bueno que pusieron los ojos acá en nuestros municipios, porque hablo de que se va a hacer muchas cosas. Yo hablo ahorita específicamente de nuestro municipio de Tocumbo. El próximo miércoles tenemos dos eventos a raíz de esta visita. Uno lo tenemos a las 9:30 de la mañana. Se va a llevar a cabo un evento relacionado con el tema de jóvenes construyendo el futuro. Por ahí ya está planeado con un pequeño evento cultural. Viene por ahí el licenciado Roberto también Pantoja en estos días también con nosotros a ver el tema. Roberto Pantoja, para la gente que no lo ubica, el maestro, él es el delegado federal de bienestar, y que también viene pues a revisar el tema de qué otros apoyos podemos bajar directamente a nuestro municipio. En el otro tema, que por ahí coordina la licenciada Beatriz Olivares, que viene directamente de la oficina de Harfush, ella viene, con el tema de Jóvenes Uniendo al Barrio. Ese es un proyecto súper interesante, porque ahí vamos a buscar a todos los niños de 12 hasta 19 años, pero de ahí se alarga hasta los 29 años, todos aquellos que no estudian y no trabajan. Es un programa diferente al tema de Jóvenes Construyendo el Futuro. Este programa va relacionado a todos aquellos, vamos a decir, a un niño de 11, de 12, de 13 años, que sus mamás pues se van a trabajar al campo normalmente y que se quedan solitos y a lo mejor que no van a la escuela. Okay. Pues a esos niños se les va a ir a buscar hasta su casa, se les va a implementar un trabajo social, pero se les va a pagar. Se les va a dar un pago de 4,000 pesos al mes, tienen que aportar algo a la comunidad. Pero fíjense lo importante con el tema de qué tipo de trabajo. Vas a decir, oye, que un niño de 14 años, ¿qué trabajo va a aportar a la comunidad? Pues imagínate que yo te diga, pues el trabajo que va a aportar va a ser que practique un deporte, que sus 80 horas al mes que tiene que hacer, que 2 horas por día practique el fútbol, o practique el voleibol, o practique alguna actividad física, o que tú le digas, oye, ¿sabes qué? Necesitamos que vengas y nos ayudes a pintar una barda, o que nos ayudes a recoger la basura, pero en cuestiones de hacer trabajo social. Abarca también el tema de este programa de Jóvenes Uniendo al Barrio, hasta los jóvenes que consumen drogas. Un joven que consume drogas y que él diga, yo quiero sumarme, ¿cómo me sumo? Bueno, te vas a sumar siempre y cuando empieces de forma paulatina empezar a dejar el tema del consumo de drogas. Mencionábamos cuando lo platicamos con la licenciada Beatriz, que cómo se transforma el concepto de decir, quiero ayudar a la comunidad, como un joven al practicar deporte ayuda a la comunidad, porque ya no va a ser una persona que se dedique a andar en malos pasos o dedicarse a cuestiones que no deben de ser.
18: Sí, cambiar de camino.
19: De camino, exactamente. El cambiar de camino y de forma directa lo va a beneficiar a él.
18: Claro.
19: Pero de forma indirecta apoya a la comunidad.
18: Sí, sí.
19: Y eso es lo que ayuda al tema de este programa. Entonces, por ahí nos comentaba la licenciada Marta Beatriz López. Ella es la titular de las mesas de La Paz. a nivel federal. Ella viene el día de hoy aquí a nuestro municipio y me dice que va a estar durante bastante tiempo por ahí. Hoy comenzamos a integrar el tema de esos programas y vamos, como lo comento, ¿por qué razón tenemos que ir a buscar a los niños? Porque muchos de estos jóvenes, en ocasiones se piensa que el joven que se encuentra alejado, vamos a decir, de las actividades normales de cualquier otro joven, le da hasta pena arrimarse, acercarse, el decir, ¿sabes qué? Es que yo soy de los que ando en la calle y nadie me pone atención, nadie me ve, me ven que estoy caminando o me ven pidiendo en una esquina y nadie me ve, pareciera que nadie me ve. Pues esos son los jóvenes que se van a buscar. ¿Por qué? Porque la idea es, ese es el concepto, jóvenes uniendo al barrio.
18: Pues qué interesante, presidente, sí. Y a pesar de que la visita de Rosa Isela no tiene tanto tiempo, ¿hace cuánto que no? ¿Habrá sido hace un mes más?
19: No, hombre, fue el 19 menos. De agosto.
18: 19 de agosto, medio mes.
19: Medio mes.
18: Y ya hay resultados, digo, ya sí. Hay avances.
19: Sí, o sea, no. El tema de estos avances están súper. Ayer que yo platicaba, te digo, con la licenciada Marta, ella me decía, no, ¿sabes qué? No, nomás voy a ir a platicar contigo de ese tema. Dice, vete programando y ve haciendo la invitación. Bueno, yo no se aprovecho.
18: Sí, claro.
19: Para hacer el tema de la invitación para todos los jóvenes que tengan de 12 años hasta 29, que no estudien y no trabajen y quieren agregarse a este programa de Jóvenes Uniendo al Barrio, los esperamos a las 4 de la tarde en la Casa de la Cultura en Santa Clara. Por ahí es casi, bueno, toda la gente que vivimos en Santa Clara y, bueno, alrededor. Es enfrente donde está la escuela primaria, Liberación. Ahí es donde se encuentra la...
18: ¿Para qué fecha es la invitación?
19: Es para el próximo miércoles. El
18: próximo miércoles.
19: Próximo miércoles a las 4 de la tarde. De una vez aprovecho aquí los medios de comunicación, ajá, que realmente mucha gente los escucha. Sí. Que lo agenden, por favor, a todos los jóvenes, Si tú conoces a un joven que por ahí anda en situaciones que no debería de andar y que no estudia y no trabaja, un muchacho de 15 años, de 16... O digo un poquito más chiquitos, uno de 12 o de 13 años, que a lo mejor por cuestiones económicas no está yendo a la escuela, que vaya por favor a la Casa de la Cultura a las 4 de la tarde el próximo miércoles, por favor. El próximo miércoles 2 de septiembre. Es muy importante. También comentarte...
20: A ver, antes de que... entonces está invitando a toda la región aquí.
18: A los municipios, ¿no?
19: Bueno, puede ser, no sé cuándo vaya a ser en la zona de Los Reyes, no lo sé, para qué les miento, pero en el caso de nosotros, me comentaba la licenciada, que en el caso de la población del municipio de Tinguindín y de Tocumbo, iba a ser ese día que les iban a invitar a todos los jóvenes de Tinguindín para que bajaran a Santa Clara, el miércoles a las 4 de la tarde.
18: Entonces, Tinguindín y Tocumbo.
19: Y Tocumbo, exacto. Yo creo que también si hay jóvenes de aquí mismo, del municipio de Los Reyes, y quieren darse una vuelta, pues no pasa nada. Pues,
18: sí,
19: al final
18: claro, no se pierde nada.
19: No se pierde nada, pues es un programa federal. Y como es un programa federal, no pasa nada que también si alguien de aquí de Los Reyes quiere asistir, digo, yo no tengo la fecha de cuándo se va a hacer el evento aquí en Los Reyes, pero... También el que quiera ir para allá, pues está cordialmente invitado. Al final que somos tan cercanos entre Santa Clara y Los Reyes que realmente pues nos vemos muy bien. Eso es algo importante que lo puedan hacer. También fíjate que en esa ocasión vino también la licenciada Rocío Bárcenas, que es la subsecretaria de Gobernación. Originalmente cuando nosotros nos invitan, supuestamente solamente iba a venir ella, pero cuando llegamos, vemos a Rosa Isela, entonces nos quedamos congelados.
18: Sí.
19: Cuando le invitamos, el tema te decía de la comida, que es comida tradicional de nuestra población, el tema de unas enchiladas, el tema de unas tostadas, pues la verdad les encantó. Y luego de ahí tuvimos la reunión también con los cañeros. Se está viendo también la parte económica, ver en qué se puede apoyar el tema de los cañeros, porque realmente no la están pasando muy bien. He platicado también con el gerente del ingenio y la verdad las cosas no andan tan bien con el tema de pues, los precios de venta de la caña, el tema de las producciones cañeras no están muy bien. En el tema del campo hace falta mucho apoyo.
18: Sí.
19: Estuvieron algunos representantes de las uniones cañeras, algunos ejidatarios, el gerente del ingenio. Por ahí un saludo también para el ingeniero Juan José, que también nos acompañó ese día también en el tema de esa reunión. Y nos comentaba la licenciada Rosa Isela que se fue encantado con esa reunión, porque fue una reunión que duramos, ¿qué les digo?, 40 minutos, pero fue súper nutritiva porque las personas que estuvieron presentes, pues yo le dije, mira, las personas que te traje para que te escucharan y para que te hablaran, son los especialistas que saben de todo lo que tiene que ver con el tema de la caña, específicamente con la caña. Pues te traje al gerente del ingenio, te traje a las uniones cañeras, y te traje a los ejidatarios. Y te traje a Juan José, que Juan José no solamente en el tema de caña, sino también en el tema de investigación y hasta de educación sabe. Entonces, sí, sí, la verdad estuvo muy bien a los amigos que por ahí nos acompañaron. Parte de esa reunión que tuvimos con la licenciada, también le hicimos llegar solicitudes, porque fue, hazme la carta, ¿qué necesitas?
18: Sí, aprovechar, porque eso no pasa casi nunca.
19: Exacto, entonces pues aprovechamos y hicimos le presentamos 19 solicitudes.
18: Sí, qué bueno.
19: Entonces, en esas 19 solicitudes, te puedo decir que a la semana siguiente, la semana pasada, ya me estuvieron marcando desde las secretarías federales, okay, ya no del Estado, directamente desde la Federación. Yo estoy solicitando por ahí la carretera de Santa Clara a Los Limones. Aunque compartimos con los dos municipios, yo estoy solicitando el tema de esa carretera, sí, porque para nosotros es una carretera muy importante para el tema de los caminos sacacosechas, tanto de las berries como en el tema de la caña, y que ahorita está, pues no existe ya carretera, ya es completamente terracería.
18: Sí, ya tiene muchos años abandonada, digamos.
19: Sí, exacto. Entonces, entre algunas de las solicitudes, no quisiera decirles las 17 porque luego van a decir, pues es que son puras solicitudes. Pues sí, son solicitudes.
18: Sí,
19: vamos
18: a
19: ver.
18: Hay que pedir, exacto. A ver si cae algo, es bueno.
19: Sí, exacto. Entonces, hay algunas que son realmente nada más de trámite. Por ejemplo, estoy solicitando la concesión de para hacer un pozo profundo.
18: Okay.
19: Para el tema de en Tocumbo y otro en el puente, ahí también en Tocumbo, para hacer perforaciones. Pero no estoy pidiendo que nos hagan la perforación para el tema de extraer agua para consumo humano, para el tema de la población. Nada más el tema de la concesión. Me dijeron, no, tú solicítanoslo. Estoy solicitando un camión recolector de basura. Me decían, oye, ¿y si te traemos un usado de la Ciudad de México? Pues tráemelo. Yo le dije, no hay bronca, nomás sí, claro, que funcione. Estamos solicitando el tema, te decía, de las carreteras. La carretera que por ahí hace falta también un mantenimiento, la carretera que va hacia la Laguneta. El tema de un tramo que hace falta también para la unidad deportiva de Santa Clara, incluyendo el tema del panteón. Por ahí ya me decían algunos compañeros que también arriba del Panteón Nuevo de Santa Clara ya hay una colonia. Entonces me decían, oye, hay que ver para el tema de la energía eléctrica. Y digo, oigan, pues déjenme ver, ojalá y pudiéramos que esa solicitud que también metimos nos pueda llegar.
18: Y hay que mencionar, presidente, perdón que te interrumpa, uh-huh, pero para poder pedir, para poder realizar todas estas solicitudes, pues primero que nada se tiene que conocer las necesidades del municipio. Exacto. Si uno no conoce nada, pues va y la saludas y se acaba el tema como protocolo, ¿sí?, la invitación y ya te vas. Hay que conocer qué necesita el municipio y ahí se, sí, puede observar claramente que sí se conoce qué se necesita, sí, por eso es tanta solicitud.
19: Sí, no, el tema de mandarle esa cantidad de solicitudes. Por ahí, de hecho, tuve una discusión que se subió poquito de tono directamente con la secretaria, con la licenciada Rosa Isela, porque cuando estuvimos en la reunión con presidentes en Peribán, ella me decía, pues ustedes soliciten, ya vemos cuántas cosas les podemos traer. Y yo le decía, no, yo creía que ya usted nos dijera, ¿saben qué? Para nuestra región ya viene, no sé, un centro multidisciplinario en el tema deportivo regional, no que yo se lo venga y se lo solicite. Y me dice, no, pues es que yo voy a hacer todo lo posible. Y ahí yo le dije, oiga, en el plan Michoacán, lo único que habían asignado para mi municipio de Tocumbo era el tema de la creación de una guardería, ajá, que ahora tienen un nombre como, pues, se llaman CESIS, sí, sí, es Centros de Educación y Cuidado de las Infancias. Entonces, y le digo, y resulta de que ya cuando empezamos a investigar para darle seguimiento a las primeras reuniones, nos dicen, ¿sabes qué? No, porque no se cumple la cantidad de asegurados por parte del Seguro Social. Por lo tanto, no se puede construir. Y le dije, oiga, si eso lo dijo la presidenta a nivel nacional, que sí ocupábamos un CESIS en el caso de nuestro municipio de Tocumbo, y luego ya nos dicen que siempre no, y me dice ya no. Si la presidenta lo dijo, se va a hacer. Y la semana pasada que platiqué con la licenciada Marta para el tema del seguimiento, dije, oye, ¿qué pasó con el tema de mi guardería? Me dice, no, ya la presidenta ya regañó a quien tenía que regañar. Bueno. Dice, porque si fue un proyecto que ya estaba en el plan Michoacán para tu municipio, se tiene que hacer. Entonces, el terreno ya lo tenemos listo. Ya está listo el tema del terreno. Nos pedían un terreno entre 1,500 y 2,200 metros. Uh-huh. El que nosotros tenemos es de 1,880 metros. Entonces, y cumple con todas las características que nos pidieron. Dije, no, esa guardería que está planeada sí se va a hacer en tu municipio. Entonces, y te digo, me marcaron de gobierno federal relacionado con el tema de las carreteras y me dijeron, oiga, necesito que me pase el tema de cuántos kilómetros son, cuál es el que primero le urge.
18: Ah, qué bien.
19: Que porque ya le estaban exigiendo al secretario de Comunicaciones federal que subiera la información porque Gobernación se lo estaba exigiendo. Entonces, ya lo veo un poquito más real ese asunto. Entonces, ayer que platicaba con Marta, les comento, le digo Marta, con la licenciada Marta, porque ya con la cercanía que tuvimos, y me dice, no, yo voy para allá y ahí voy a estar y vamos a darle seguimiento a muchas de las solicitudes que presentaste, porque algunas las vamos a manejar directamente con el gobierno del estado y otras a nivel federal. Entonces, nada más que informarles a toda nuestra población que primero el tema de la invitación. Invitación para el próximo miércoles a las 9:30 comenzamos con Jóvenes Construyendo el Futuro y a las 4 de la tarde está el de Jóvenes Uniendo al Barrio en la Casa de la Cultura en Santa Clara. Por ahí para que se acerquen tanto los jóvenes que no estudian y no trabajan, mayores de 18 y menores de 29 que quieran entrar al de Jóvenes Construyendo el Futuro. Ese es uno. Y les decía que Jóvenes Uniendo al Barrio es desde los 12 años. Que también se acerquen porque se va a informar, se va a dar muchos datos. Y ojo, les decía, normalmente muchos de los niños, y hablo de los niños de 14 años, que a veces andan solitos en la calle, a veces nadie los toma en cuenta. Ojalá que si algunas de las personas que nos están escuchando les digan, oye, yo conozco a fulanita de tal, o yo conozco a mi vecina que tiene dos o tres niños y que a lo mejor están en esas edades, que los lleven, por favor, para que escuchen el tema de la información. Porque yo estoy casi seguro que van a ir muy poquitos. Porque normalmente los niños, hablo de esos niños, de 12 a 15, yo creo que casi no escuchan ni tampoco la radio. Uh-huh. Y si traen algún celular, van a estar en el tema de los juegos. Sí. Entonces, sáquenlos de ahí, llévenlos, por favor, a esta reunión, porque creo que vienen muchas cosas muy importantes, porque nos hablaban de que nos pidieron un espacio para poner oficinas federales. Ya les prestamos, por ahí se les va a prestar un espacio donde va a haber, nos decían, hay 5 o 6 becas que se entregan a nivel federal y estatal, pues que se encuentre de forma de planta esa oficina para que todos no tengan pretexto de que, oye, es que solamente en determinada fecha voy y me registro. No, nos comentaron que va a ser de planta y que entonces que en cualquier momento, cualquier niño, cualquier muchacho que tenga la necesidad de decir, oye, es que no entré en el periodo, ¿cuándo me toca otra vez inscribirme? Que vayan y se registren. El tema de esta visita de la secretaria es, la verdad, es bien interesante y bien importante porque, como ella lo mencionaba, ella no venía con el tema de venir a ver temas de seguridad, para nada. Ella,
18: pero yo pensaba que a eso venía.
19: No, presidente. Pero no.
18: Qué bueno que no, que ve otros asuntos.
19: Completamente distinto. Yo creo que muy poca gente se dio cuenta el tema donde estuvimos comiendo las enchiladas ahí en Santa Clara. De hecho, nos acompañó también el sacerdote ahí en Santa Clara. Ajá. Ella entró a la iglesia ahí en Santa Clara, sola, completamente. Cualquier persona diría, oye, pues todo el equipo de seguridad, como normalmente a veces pareciera, sí, que llega alguien y, cabrón, empieza todo un montón de gente por todos lados. No, hombre, no. En el caso de la secretaria, de verdad, yo dije, ¿cómo no les tocó conocerla? De verdad, súper sencilla. Nadie se imaginaba que era ella. ¿No crees que traía aquellas camionetotas de lujo o Suburban o camionetas gigantes? No. Andaba en camionetas muy austeras. Entró a la iglesia de Santa Clara, platicó con el padre un momento. Lo invitamos a comer también al padre. Estuvo ahí, digo, compartiendo el tema de la mesa con nosotros y nos estuvo platicando de su familia, de su mamá, a qué se dedicaba su mamá, todas las actividades que había trabajado. Dice, yo no me dedico a la política. Yo no vengo a hacer política, yo no vengo a compartir que voten por determinado partido. Dice, olvídense, yo vengo a ayudarles, yo vengo a ver qué podemos hacer, principalmente por los jóvenes. Esa parte, te digo, está súper, es otro nivel. Ahora sí lo entendí yo muy bien. Sí. Digo, mira, qué diferente, porque el día que estuvimos con los presidentes municipales aquí en Peribán y junto con ella estaba el secretario de gobierno, y ahí fue donde le jaló las orejas y le dijo, oye, secretario, acuérdate que el tema de las guarderías que estableció la presidenta de la República, si ella dijo que iba a ser en el municipio de Tocumbo, dice, lo que pasa es que por parte local, hablaba local en el tema de los gobernadores, ajá, ellos hicieron los movimientos para el tema de los requisitos, para el tema de las guarderías, dice, entonces seguramente fue un tema político. Así lo dijo ella.
18: Muy abierta.
19: Muy abierta, y ahí estaba el secretario de gobierno, estaba a un lado mío, entonces ella dijo, no, aquí no vamos a ver colores, venimos a rescatar a todos los jóvenes y los vamos a ir a sacar de donde estén, para ponerlos y que sean parte de nuestra comunidad, que realmente el tema de nuestra comunidad se nutra con todos los jóvenes. Entonces dije yo, no, de verdad, otra cosa muy, muy diferente. Y te digo, de verdad, un placer haberla tenido a ella por acá. Yo no sabía la calidad humana de ella y de todo el equipo, porque ahí también venía, te decía, la licenciada Rocío Bárcenas, que ella me prometió, yo le voy a machar un grito ahora, porque trae el tianguis del bienestar. Dentro del tianguis del bienestar nos decía, hay muchas cosas que se quedan, hay mucha gente que se pregunta, ¿qué pasa con las cosas que se quedan en aduanas? Y decía, bueno, pues todas las cosas que se quedan en aduanas, dice, Gobernación las tiene. Traemos un tianguis. Dice, pero en ese tianguis, todo lo que traemos se regala. Dice, zapatos, tenis, okay, bicicletas, chamarras, ropa. Dice, todo lo que nosotros traigamos, lo vamos a regalar. Y la licenciada Rocío me dijo, me comprometo a traértelo aquí a tu municipio. Dice, yo te lo voy a traer, dice, porque realmente la atención que tuviste con nosotros, dice, no la creíamos. Porque estuvo mi esposa, estuvo mi suegra, estuvo también por parte de nosotros, estuvimos muy poquitos. ¿No crees que fue una fiesta la que hicimos? Pues fue parte para el tema de la comida que hicimos. Estuvimos por parte de nosotros como algunas 8 o 9 personas nada más y todo el equipo de ellos. Entonces, la verdad, fue un acercamiento muy bonito y yo espero que eso tenga muchos frutos y que ya los estamos viendo porque ya regresa nuevamente con estas actividades. Y te digo, muy pronto espero ya mencionarles cuándo viene nuestro tianguis, aunque ella decía, no les decimos bien porque como todo se regala, eso es nada más para ciertos lugares, para ciertos municipios y para ciertas colonias. Porque si decimos dónde llegamos,
18: sí, claro, se olvídate, acaba todo.
19: Llega muchísima gente.
18: Hasta gente que no lo necesite, digamos.
19: Exacto. Entonces, ella decía, no, hemos regalado bicicletas, dice, porque llegan contenedores de bicicletas que se encuentran en las aduanas, nos los pasan a nosotros por un determinado tiempo. Y nosotros vamos y los regalamos en ese tianguis. Entonces, ella quedó. Al rato que vea a la licenciada Marta, le voy a recordar esa parte.
18: Así es, presidente. Y bueno, ahorita solamente estamos hablando de algunos puntos muy específicos y muy cortito por cuestiones de tiempo.
19: Sí, de tiempo.
18: Pero ya nos comentaste, son muchas más solicitudes después de estas reuniones tan productivas, porque pues no tiene precio conseguir esos contactos, esta cercanía con los funcionarios y los resultados pues van a ser benéficos para los habitantes de Tocumbo. Presidente, sabemos que también tienes otra reunión ahorita, así que prácticamente para despedirnos porque pues no paran el trabajo.
19: Sí, no, muchas gracias, de verdad, muchas gracias Joaquín, gracias Vicente por allá, gracias en cabina. Sí, ahorita tenemos el arranque del ciclo escolar en la secundaria de Tocumbo, pero en la técnica de Tocumbo por ahí vienen gente del gobierno del estado y por ahí vamos a estar ahorita a las 9 de la mañana. Entonces, pues decía que hoy vamos a parir un poquito con parte de la demás información. Espero muy pronto, ojalá y pronto les pueda informar de todas las demás solicitudes, pero ya verlas en realidad, pues, que no sí, solamente les diga, porque siempre nos pasa eso, vamos y presentamos y presentamos y presentamos solicitudes, pero a veces ni nos escuchan, pero en esta ocasión parece que sí. Sí, pues muchas gracias. Gracias a toda la gente que nos hace el favor de escucharnos.
20: Felicitarlo, presidente, por todas estas solicitudes y gestiones que hizo prácticamente con esa visita.
19: Sí, una última, ya nada más para retirarme. El tema del dengue, por ahí también comentarles a toda nuestra población del municipio de Tocumbo, porque me he estado pidiendo el tema de la fumigación. Recuerden que el tema de la fumigación solamente es cuando ya existen casos de dengue dentro de nuestro municipio. La semana pasada tuvimos reunión con los encargados de la jurisdicción que se encuentra en Zamora, pero vinieron con nosotros y nos dijeron, solamente han tenido 6 probables casos de dengue de los que están reportados. Nosotros traemos un programa de abate durante todo el año, entonces por ese motivo alguien me marcaba, oye, es que hay muchos moscos. Les digo, sí, hay moscos, pero esos moscos no tienen el dengue. Te van a picar, ahí nos escuchamos en la noche, pero no te pasa nada porque no tenemos casos reportados dentro de nuestro municipio. Por ahí me decían también la gente de Pueblo Nuevo en Tocumbo, oiga, es que hay muchos moscos por acá. Recordemos que ahorita por el temporal de lluvia, en cualquier lado se junta un charquito de agua. Y ese charquito de agua, pues es un lugar natural de hábitat para el mosco. Entonces, pero recordemos que si no hay alguien infectado con el tema del dengue, el mosco te puede picar, pues te va a hacer la ronchita y no te va a pasar absolutamente nada. Por ese motivo, no hemos llevado a cabo el tema de alguna fumigación, porque el tema de llevar a cabo el tema de la fumigación, recuerden que eso es la última instancia y solamente cuando hay casos. Si llega, por ejemplo, pensaremos que aquí donde estamos en la radio, a Vicente le pica el dengue o trae un mosco y le pica el dengue y resulta que sale con dengue. En ese momento él tiene que reportarlo. Sí. Cuando él lo reporta, vienen los de vectores y fumigan aquí en la radio y alrededor para tratar de buscar y matar al mosquito adulto que lo picó. Pero no es, si aquí fue donde fue el brote, no van a fumigar en cualquier parte del municipio.
18: No, y si se atendió por fuera, digamos, no fue a ninguna institución pública, no se van a enterar no ellos se van a enterar. Y no van a actuar en consecuencia.
19: Exactamente. Entonces, allá sí, con nuestra directora de salud, por ahí un saludo a nuestra doctora Pau, está muy en contacto con los laboratorios y con los doctores para que le estén informando y que les diga si tenemos algún caso de dengue dentro de nuestro municipio, se puede informar para que en ese momento, en cuanto se informa, ahí se manda el tema de la fumigación. Pero mientras no tengamos brotes de dengue, no hay por qué fumigar. Eso hablo de mi municipio de Tocó.
18: ¿Vale? Pues ahí está la información, presidente. Muchas gracias por habernos acompañado esta mañana.
19: Gracias.
18: Excelente inicio de semana. Vamos a una pausa, 8:35.

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18: Ya estamos de regreso con más información en esta mañana de TND Todo Noticias Digital y continuar e informarte también.

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Vamos a escuchar una canción. Si te sabes cómo se llama la canción que vas a escuchar, te comunicas con nosotros para que te ganes un postre. 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Vamos a escuchar ahora sí la canción.

0: Pues así está, si te la sabes, comunícate con nosotros para participar, para que te ganes un postre invitado por Jack and George. Mientras, tenemos más patrocinios, Vicente.
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0: Bueno, pues ya están comunicándose para participar. Bueno, parece que por el momento no. 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
1: 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Y vamos a escuchar precisamente una canción, si sabe quién la canta y cómo se llama, se va a ganar un guisado.

0: Bueno, si te la sabes, comunícate con nosotros para que te ganes este almuerzo con Cocina Las Tres Reinas en esta mañana, ya siendo las 8:47 y tenemos más todavía. Vamos a los pasamos así de corrido por si
1: sí,
0: se
1: bueno,
0: comunican.
1: Pues, ¿no hay llamada todavía de alguien?
0: Sí, ya está participando.
1: Ah, bueno, ahí, a ver. Buenos días.
0: Hola, buenos días. ¿Quién habla?
2: Buenos días.
0: Sí,
2: buenos
0: ¿quién
2: días.
0: Habla?
2: Jesse.
0: Jesse, buenos días. ¿Sabes cómo se llama esa canción y quién la canta?
2: De Los Castigados de Bronco.
0: Ah, sí, bueno, así es, Jessy, sí te la sabes. Bueno, pues acabas de ganarte tu almuerzo ahí con Cocina Las Tres Reinas. No nos cuelgues.
2: Dale.
0: Gracias por participar. Felicidades. Son las 8:47. Todavía acuérdense que está pendiente la de...

0: Jack and George. Sí. Y mientras también te seguimos invitando con Carnitas Vicos para que participes, te puedes ganar una orden de carnitas. 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
1: Vamos a escuchar las... Fíjate, Joaquín, agregar nada más. Fíjate que ayer visité... lo que es la fiesta de Santa Rosa, y ahí estaba el de Carnitas Vicos, pero vendiendo tacos. Dice que todos los días, desde las 6 de la tarde hasta las 12 de la noche, vende tacos también.
0: ¿De carnitas?
1: Son de ¿cómo se llama? Bistec y todo. De además, la longaniza la cuece al momento, de la que ellos mismos llevan allí, y la están cociendo ahí en el comal y todo.
0: Ah, bueno, y ya se acabó la fiesta, ¿no? Ya fue ayer.
1: El día de ayer fue la fiesta, por cierto, sí hubo mucha gente después de que llovió, pues, en la tarde. Bueno, pues, hubo mucha gente, concurrió, y ahí estuvo una banda, pues, amenizando.
0: Vamos a escuchar la canción y ahorita les platicamos.

0: presente.
1: Bueno, pues ahí está. Si te la sabes, comunícate con nosotros. Y mientras, platícanos en lo que alguien... Ah, ya están comunicándose, ya, mira, Vicente. Buenos días, ¿quién habla?
2: Me llamo Jaime.
1: Jaime, buenos días. ¿Sabes cómo se llama esa canción y quién la canta?
2: Bueno, yo hablo para la de Jack and George.
1: Adelante, te escuchamos.
2: Es este amor extraño con los Johnny.
1: Así sí, es, Jaime. Claro, felicidades. Sí. Acabas de ganarte tu regalo de parte de Jack and George. No nos cuelgues. Gracias por participar.
2: Bueno, muchas gracias.
1: Gracias, gracias, Jaime. Bueno, pues ahí está. Todavía está pendiente también la de Carnitas Vicos. Y me platicabas, Vicente, que estabas ahí en la fiesta de Santa Rosa. Sí, y ellos también, por supuesto, ahí vendiendo.
3: No sé, porque el sábado y domingo, los días más grandes de la fiesta de Santa Rosa, la víspera fue el sábado y el domingo, pues ayer hubo mucha gente muy concurrida en la fiesta. Y gracias a que no llovió, porque otros años les llueve a la mera hora de la fiesta en la noche. Y bueno, pues.
1: ¿Y ahora, dónde se pusieron ahora? Porque se está construyendo desde, unos baños, ¿no?
3: Desde, sí, arriba de los baños pusieron el escenario. Hay como una escala,
1: ¿ah, sí?
3: Como un.
1: Qué bueno techado, que aprovecharon ahí.
3: Un techado así de cemento y sirve, aprovechan para.
1: Como sirve, escenario.
3: Sí, como escenario. Sirve que no se oyen los ruidos del baño. Pues,
1: pero están angostito, no se van a caer ahí los que estaban ahí tocando.
3: No, pero estaban bien ahí colocados los de la banda. Por cierto, una banda de Atapan muy conocida. Y bueno, pues te digo, estuvo de ambiente, la verdad, felicitamos a quienes organizaron esa fiesta.
1: Pues qué bueno, vamos a saludar a más personas que están participando. Hola, buenos días, ¿quién habla?
4: Sí, buenos días.
1: Hola, buen día, ¿quién habla?
4: Silvia.
1: Silvia, ¿sabes cómo se llama esa canción y quién la canta?
4: Es de un rancho a otro, Vicente Fernández.
1: Así sí. Es, Silvia, muchas felicidades, acabas de ganarte tus carnitas con Carnitas Vicos, no nos cuelgues.
4: Gracias.
1: Gracias por participar. Y bueno, pues regresando un poquito al tema, pues ahí estaban entonces organizando una fiesta bonita, Vicente.
3: Sí, muy bonita.
1: Siempre se pone bien. Ahí, pues, ¿o dirás que se puso mejor hoy? ¿Ayer?
3: No, pues como cada año, pues cuando no llueve, sí se pone de ambiente, claro. Ahí todo, juegos mecánicos ahí, todos.
1: Comida, botanas.
3: Comidas y mucha comida que vendieron. Y bueno, pues te digo, ahí encontré al de Carnitas Vicos y lo vi vendiendo tacos. Y digo, oiga, pues dice, no, aquí todos los días también de los que gusten visitarnos, de 6.
1: ¿Hasta cuándo están los puestos ahí?
3: Los de la feria, los de la
1: fiesta,
3: se acabó, pues
1: ¿no?
3: Ya, ahí siguen unos dos días, un día, pero los meros días ya pasaron sábado y domingo, los meros fuertes, pues.
1: O sea, yo decía para después probar esos tacos. Pero
3: no, pero de los tacos todos los días en las tardes, de noche, de 6 a 12.
1: Ahí va a seguir. Días.
3: Ahí va a seguir, en el mismo lugar cerca de donde los jueves vende las que atiende con las carnitas, ahí casi a un ladito pone el puesto de tacos todos los días.
1: Bueno, y también tenemos más patrocinadores, Vicente.
3: Bueno, pues también tenemos, por ahí tienes de las mochilas.
1: 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Vamos a escuchar la siguiente canción. Si sabes cómo se llama, quién la canta, te van a dar un regalo. Ahorita te digo que es
3: una lonchera térmica la que les van a dar de regalo.

0: Bueno, pues ahí está, si te la sabes, ¿cómo se llama esa canción? Te comunicas con nosotros. Para que te ganes una lonchera térmica, nos dice Vicente, ya están participando por acá, Javi. Buenos días, ¿quién habla?
1: Es aquí, buenos días.
0: ¿Qué tal, Néstor? Buenos días, ¿sabes cómo se llama esa canción y quién la canta?
1: Bronco, Libro Topo.
0: Exactamente, Néstor, acabas de ganarte esta lonchera térmica, muchas felicidades, no nos cuelgues.
1: Y aprovechando, felicitar a Carnitas Vico, qué buenas carnitas.
0: Ya fuiste a probarlas también, ¿qué te parecieron?
1: Ah, por ahí el jueves fui por ahí, muy buenas.
0: Sí, ¿de cuáles pediste tú?
1: De las emboladas.
0: Ah, bueno, esas no me ha tocado probarlas, fíjate, ¿esas sí las recomiendas?
1: Sí, están muy buenas, las recomendamos a toda la gente.
0: Ah, qué bueno que nos comentas, Néstor, para que vean pues ahí que están deliciosas y aparte que sí se cumple aquí con los regalos.
1: Sí, así es, y ahí saludos a ti, al Vicente y al Javi.
0: Gracias, Néstor, excelente día.
1: Vale, igualmente.
0: Hasta luego, pues ahí está nuestro patrocinador y tenemos más patrocinios ya para despedirnos, Vicente.
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0: Los dejamos en esta mañana con el Guache del Guarache. Acuérdense que hoy lunes es lunes de tortas, en las que buenísimas. Que Dios nos bendiga a todos.
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4: No, mis guaches y mis guachas, pues en la recta final, por la candidatura disfrazada, por la dirigencia de la defensa de la 4T, la aspirante Celeste Asensio dijo que ella es la única que sí cumple con los requisitos. Estuvo medio reburujado, pero más o menos explicó que es la única que no anda ahí derrochando por la vida.
5: Si los requisitos y las reglas para aspirar a la coordinación de la Fiesta de la Transformación fueran contrarias a las que están, yo sería la única que las estaría cumpliendo.
6: Pues fíjese que yo tengo órdenes estrictas y usted no las va a pasar.
7: Óigame, óigame. Pues claro que no las voy a pasar, óigame.
5: No tenemos barras, no andamos derrochando recurso, que aparte quién sabe dónde está sacando, a lo mejor usted lo sabe mejor que yo.
7: Pues yo tengo otro video donde está en el baño de mujeres metiéndose el dinero en las medias.
4: No, mi guacha, pues qué afán de reburujar las cosas. Si las reglas fueran contrario, entonces yo incumpliría o no cumpliría o sí cumpliría. Ya no supe ni qué cumplió ni qué no cumplió. Lo único que sé es que acusó a sus compañeros de la 4T de derrochadores y de romper las reglas. También la que está rompiendo las reglas que no le gustan a Morena es la alcaldesa de Uruapan, Patricia Quirós, y su ayuntamiento, porque andan metiendo la cuchara con el morebús y la tala de árboles. Y por eso dijo el dirigente de los morenistas, don Jesús Mora González: no le hagan caso, no le caigan. chido acá con nosotros y el gober.
8: La obra continúa. Lo que se protege es el arbolado. Presentarlo como si un juez hubiera frenado todo el proyecto es falso y forma parte de una narrativa construida para generar la impresión de una derrota política que simplemente no ocurrió. Y aquí también aparece el oportunismo.
9: ¿Quiere decir que volvimos a perder?
10: Bueno, sí, Alteza, pero en estas giras se gana mucho en experiencia.
4: Tommy, güey, pues no la paró la obra ningún juez, pero la paró la gente. Y eso pues como que victoria política tampoco es. Guache, vaya, cuénteles eso a los vecinos. Pero parece que dentro de Morena ya se pusieron de acuerdo al menos en una cosa. El dirigente estatal don Jesús Mora González y el compinche secuaz del profesor Raúl Morón Orozco. El licenciado Juan Carlos Barragán Vélez, que también está de acuerdo de que Grecia Quiroz anda bien mal.
11: Que se va a tener que defender porque son muy graves las acusaciones de la exsecretaria particular de Carlos Mazo. Tendrá que ser citada a declarar, derivado de esa ampliación de declaración que hizo la exsecretaria, y también de los señalamientos que ha venido haciendo su cuñado, Juan Manso. Es decir, esa telenovela todavía va a tener muchos capítulos y creo que no va a tener un final feliz.
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0: Bueno, eso de que si puedo, a lo mejor sí y a lo mejor no. Todo depende si quiero, porque ahorita estoy tratando de matar un gato.
1: ¿Está usted matando gatos?
0: Sí, porque a las gatas no las mato, nomás las hago sufrir. Ay.
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8: El Instituto Nacional Electoral alista un convenio con el gobierno de Michoacán para llevar la credencialización a los centros penitenciarios y permitir que las personas en prisión preventiva puedan tramitar su credencial para votar sin salir de prisión. David Alejandro Delgado Arroyo, vocal ejecutivo del INE en Michoacán, informó que el acuerdo está próximo a suscribirse en la Secretaría de Gobierno y la Coordinación del Sistema Penitenciario del Estado y explicó que el objetivo será poner en marcha una actividad que calificó como novedosa, la cual es la credencialización en prisión preventiva. Mi nombre es Mayra Ramos y recuerda, nos puedes visitar en la página www.todonoticiasdigital.com.
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4: ¡Saludo, saludo! ¡Saludo bonito! Pa' toda la gentecita bonita que a esta hora del momento me sintonizar, me escuchar aquí en Los Reyes y todas sus bonitas poblaciones. Recordar que esta programita está transmitida en vivo y en directo y usted desde ya puede empezar a participar en este programa haciendo una llamada o enviando un mensaje de texto. Tiene problemas de amor, de salud, de economía, sus animales se le mueren, sus tierritas no producen cosechas, tiene inconvenientes con hijos desobedientes o que están metidos en el alcohol. Llame, comuníquese, marque 354-251-2053, 354-251-2053, 354-251-2053, 354-251-2053. Envíe un mensaje de texto, envíe un mensaje a través del WhatsApp o llame directamente y le vamos a dar contestación, respuesta a sus dudas o inquietudes. 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Mis queridos huitotos, dice este mensaje: mi fecha de nacimiento es el 5 de octubre de 1967. Indiecito, quiero saber qué está pasando en mi hogar. Tenemos muchos problemas, tenemos muchas dificultades. El dinero no luce, no rinde. Y yo mantengo con un fuerte dolor en mi espalda. No sé qué es lo que está pasando. Indiecito, pues ya llevo muchos años con ese dolor que no se me quita. Me acuesto y me volteo por un lado, por otro, pero por ninguna manera, por ningún lado, yo puedo sentirme a gusto. Ayúdeme, por favor. Anda, Chuscuy, mandoy, otan, chigorey. Mi querido Huitotito, que me escribe este mensaje, mucho cuidado, pues yo analizo su fecha de nacimiento y puedo ver que hay grandes problemas, que hay grandes dificultades, como usted dice, problemas económicos. Usted anteriormente tenía sus centavitos, tenía cómo vivir tranquilo, sin cómo, pues, sin qué preocuparse. Pero desafortunadamente, de la noche a la mañana, usted empezó a decaer, a vender tierras, a vender animales, y actualmente ya se encuentra casi, se puede decir, sin nada, con su casita donde vivir, unas pequeñas tierritas, poquita tierra que tiene. Pero esto viene pasando porque es que a usted le hicieron un trabajo, le hicieron una hechicería, una brujería, a través de un gato negro, la cual lo sacrificaron a su nombre y luego sí le cerraron lo que ser sus las vistas, cruzándole con lo que ser con alfileres y directamente amarrando y atando sus las patas con lo que ser, con las agujetas de un zapato de difunto, mi querido Huitoto, y ahí amarrándole una fotografía de la usted. ¿Esto con qué? ¿Con qué fin? Con destruir, con acabar su éxito, su prosperidad, con acabar su felicidad, mi querido Huitoto. Tiene solución, pero para eso, para solucionarle su problema, su la dificultad, yo necesitar que usted me visite lo más pronto la posible que pueda hasta la ranchita espiritual. Porque de lo contrario, mi Huitoto, su hogar, su familia también se va a terminar destruyendo, así como terminó acabando con sus cosas, con sus tierras, con sus animales. Así mismo va a terminar con su familia, separándose, distanciándose uno por uno. Respuesta entregada para usted en la rancha espiritual. Le espero para darle solución, a curación a su problema. Me dicen que a esta hora de la momenta tenemos una llamadita. Tan chico, ahí. Bueno, bueno.
5: Bueno.
4: Sí, ¿con quién hablarlo yo?
5: ¿Podría reservar mi nombre?
4: Claro que sí. ¿En qué le puedo servir con la bodega a usted?
5: Lo que pasa que quiero saber algo de mi hermano, o sea, saber cómo está o así.
4: ¿Y dónde se encuentra su hermanito?
5: Pues ahorita trabajando, la verdad no sé.
4: Ah, se fue de trabajo y es que no se ha comunicado con ustedes.
5: No, o sea, sí, anda trabajando ahorita, lo que pasa que quisiera ver si está bien o está mal o algo así.
4: ¿Y por qué tiene dudas que él esté mal, mi Huitota?
5: Porque toma mucho.
4: Anda, cachura, ¿y ya le han buscado soluciones para esos problemas o no?
5: No, por eso le estoy marcando.
4: Hágame un favor, ¿tiene la fecha de nacimiento completa de él?
5: El 1 de marzo de... del... 91.
4: 1 de marzo del año 91. ¿Es completa la fecha de nacimiento?
5: Sí.
4: Ande, Chuscuy, mando el 1 de marzo del año 91, ¿cierto?
5: Sí.
4: Anda, Chuscuy, mando el Otenchi Guayay. Mi la querida Huitota, vamos a hacer un análisis a través de las poderosas cartas del tarot. Aquí lanzamos las cartas a la mesa y vamos a darnos cuenta qué es lo que pasa con este Huitoto. Nomás lo que le pido, bastante fe para poder entrar a la carta astral de este hombrecito y podernos dar cuenta por qué razón él tiene o viene padeciendo problemas. ¿Está o no está de acuerdo?
5: Ok.
4: Ande Chuscuy, mandoy, Otanchi, Guaray, mi querida Guatarita. La primera carta me deja ver a una persona que es como bastante corajudo. Él por rato se vuelve histérico, ¿verdad?
5: Ajá.
4: Veo también que está padeciendo de un decaimiento bastante... Tiene un agotamiento bastante fuerte porque él siente un cansancio en la parte de la nuquita y le baja la espalda. Tiene bastante debilidad, pero así también estoy viendo que el problema que él tiene no es natural, mi querida Huitota. Ustedes lo pueden llevar a centros de rehabilitación y no lo van a poder curar o no le van a ayudar en absolutamente nada. Pues desafortunadamente a él le están haciendo un trabajo por medio de lo que ser. Una fotografía, la cual la tienen puesta en lo que ser una botella de lo que ser de alcohol. Esa fotografía la tienen ligada, rezada y conjurada para que él en ningún instante, en ningún momento pueda dejar lo que son los vicios y día tras día incremente sus problemas, mi querida Huitota. Se vuelva histérico y Dios no lo quiera, hasta atente contra su la familia, mi querida Huitotita.
5: Ajá.
4: ¿Sí le habían dicho de que él se ha vuelto muy rebelde?
5: No, pero yo veo que sí es bien... O sea, se enoja de la nada o es bien muy corajudo y cuando se enoja hace cualquier tontería.
4: O sea, esas rabiatas que él hace, pero eso no es culpa de él, mija. Eso es culpa del trabajo, del daño que les están haciendo. Yo para eso necesito, si usted quiere que le ayude, yo le conozco, así como puedo reconocer por medio de la fecha de nacimiento, así como reconozco el problema también. Conozco la misteria para poderle curar, para poderle sanar. ¿Usted pudiera acercarme una fotografía a la ranchita espiritual?
5: ¿Y lo puedo llevar a él?
4: Claro, si usted me puede traer la que ser personalmente lo él, mucho mejor. Y si él no quiere venir, me trae una fotografía.
5: Disculpe, ¿y saldrá muy caro?
4: Los trabajos, yo no cobro las curaciones, yo no cobro los trabajos. Eso sí, como le digo a todo mi amado público que nos escucha, los trabajos los hago con mucha fe y con toda mi conocimiento, pero los materiales que yo ocupe los ponen ustedes para las curaciones de ustedes, ¿o yo?
5: Ah, ok.
4: Mi Huitota, acérquese, ¿cuándo se pudiera acercar?
5: Voy a platicarle y le vuelvo a marcar cuando, a ver, para decirle qué día puedo ir.
4: Está muy bien, mi querida Huitota. En todo caso, espero su la comunicación para poderle dar solución a la problema. Muchas gracias por llamar, participar del programa. Que Dios y la Morenita de Guadalupe le bendiga.
5: Dale, muchas gracias.
4: Adiós.
5: Que tenga buen día.
4: Lo mismo para usted. Adiós, adiós. Sé que a esta hora del momento hay mucha gente que está angustiada, que está desesperada, que está triste, adolorida, acomplejada, porque nada le funciona, porque todo le salió mal. No sufra más, mi Huitoto. No sufra en silencio. Tome la decisión de cambiar su vida, cambiar esas tristezas, cambiar por las felicidades. Oiga, no sufra más, no sufra en silencio. Papito bello nos haber mandado a este mundo es a disfrutar, no a sufrir. Y si se encontrar usted triste, angustiada, deprimida, lo que debe de hacer es visitarme para yo poderle dar solución a eso, a ese problema que le está atormentando. Usted me puede visitar en cualquier día. 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Así que no vayan a pensar que porque el sábado o el domingo de pronto no llegue a salir programa, ustedes no me van a encontrar en la ranchita espiritual. Sí, señor, sí me van a encontrar desde las 9 de la mañana hasta las 2 de la tarde. Es que hay mucha gente que entre semana trabaja de lunes a viernes y no les queda tiempo para visitarme. Usted lo puede hacer, usted que le queda libre el sábado, usted que le queda libre el domingo, usted me puede visitar esos días. Así que todos están cordialmente invitados. Dice este mensaje, Indiecito, ayúdeme por favor, tengo problemas del ácido úrico y quiero saber qué es bueno para ese problema. Pues los médicos me han dado muchos remedios, pero yo sigo con esa enfermedad. Ada chuscuy mandoy otanchigurey, mi querido Huitoto, para el problema del ácido úrico, lo que usted debe hacer es conseguir los pelos de elote, conseguir el pasto micay y conseguir la chuchuguasa, ponerla a cocinar todo junto en un litro de agua por el transcurso de 7 minutos en completo hervor y embullición. Dejarlo reposar, colarlo y tomarlo con agua de la uso. Eso le va a ayudar para esa la enfermedad, para ese problema de lo que es el ácido úrico. Con eso, usted se va a curar, mi querido Huitoto, mi querida personita que me escribe la mensaje. Recuerde que el indio conoce de todos y cada uno de los secretos. Dice este otro mensaje, Indiecito, a mí me duele mucho la parte de mi vejiga y me dicen que tengo problemas de la próstata. Quiero saber qué es bueno para ese problema. Ayúdeme, por favor. Ande chuscuy, mandoy otanchiguaray. Mi querido Huitoto, que me escribe este mensaje. Yo sé que el problema de la próstata es un problema bien dificultoso, pero hay muchas plantas que les pueden servir, que les pueden ayudar, que les pueden ayudar a quitar ese grave problema, esa grave dificultad. Por ejemplo, el míspero es muy bueno. Agarrar las semillas del míspero, machacarlas, ponerlas a cocinar en un litro de agua por el transcurso de 5 minutos, en completa hervora, en completa ebullición, dejarla reposar, cuélala y usted tomar esa agüita, la agüita de lo que sea las semillas de la míspero o la almendra de la míspero. Eso ayuda a desinflamar lo que son la próstata o las vías urinarias. Eso es mucho lo bueno. Otra cosa que ser mucho lo eficaz es consumir todos los días en ayunas el cristal de la sábila. Todos los días en ayunas el cristal de la sábila y tomarse otro vasito también a la hora de irse a acostar a dormir. Respuesta entregada para usted que me ha escrito el mensaje pidiendo una ayuda, una fórmula para el problema de la próstata. 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Hemos llegado al final de este su programa, Los Grandes Secretos y Misterios con el gran Indio Yandú. Ojalá que este programa haya sido del gusto y del agrado de todos y cada uno de ustedes. Dios los bendiga.
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0: 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Hey, hey, hey, DJ. Para que participes con nosotros, son las 9:24.
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Estamos iniciando con Piri Canta con la Raza acá en la Raza 92.5 FM. Yo soy tu amigo Javi Rincón, el bombón de la radio. ¡Buenos días, bandita!

Listo, producción, así, ándele, así queda perfecto, gracias. Ok, bueno, pues avanzamos, recuerda, nuestro programa es de complacencias musicales, tú nos llamas y nosotros con mucho gusto, poco a poco y de manera ordenada, te iremos complaciendo con las canciones que quieras escuchar. Simplemente tienes que comunicarte con nosotros aquí a cabina al 354-54-23011 y al 354-54-27900. Recuérdalo, también tenemos el número de WhatsApp disponible para si quieres llamarnos o mandarnos un mensaje, mejor dicho, por ese rumbo. Recuérdalo, el WhatsApp de cabina es 354-54-2311. Repito, 354-54-2311. Ese es el número de WhatsApp de cabina, así que comunícate con nosotros para poderte complacer con tu canción favorita o mandarle el saludo a quien corresponda. Los dejamos con esta canción, los dejamos con esta melodía, se llama Y Vete Con Él, con Grupo Los Temerarios. Estás en Pide y Canta con la Raza, muy pero muy buenos días. Recuérdalo, estás en Pide y Canta con la Raza, en La Raza 92.5 FM.

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14: Regresamos, ya son las 8 de la mañana y quedan 37 minutos de este lunes 31 de agosto del año 2026. Muy, pero muy buenos días, bandita.

En el TTNT. Y bueno, pues avanzamos con más saludos, más complacencias, más peticiones musicales. Aquí nos dicen a través de las llamadas telefónicas. Buenos días, Javi. Por favor, mándale saludos a mi esposa María Isabel. El día de hoy estamos cumpliendo, bueno, el día de ayer estamos cumpliendo 14 años de casados de parte de nuestro amigo Marcos. Así que saludos a ellos, felicidades por sus 14 años de matrimonio, que sigan muy contentos, muy felices y que sigan haciendo esa bonita familia. Son las 9 de la mañana con 38 minutos, escuchamos a Los Tigres del Norte. Se llama Mi Linda Esposa.

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2: Regresamos, ya son las 2 de la mañana con 42 minutos. Qué contentos, qué felicidad y qué emoción estarles hablando aquí al frente al micrófono. En esta mañana poniéndolos ambiente, el día de hoy tenemos más peticiones musicales. Y la siguiente dice, Javi, muy... A ver, permítame, esa no es, es esta. Buenos días, Javi, por favor, compláceme con la canción de Los Caníbales, con Mr. Chivo. Mándale un saludo a mi mamá, Angelina Villa.

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1: 9:46.
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0: Avanzamos con más, ya estamos en Pidi Kenda y con la raza acá en la raza 92.5 FM. Ahí su producción la subieron bastante. Muy, pero muy buenos días, 9:52.
1: A ver.
0: Aprovecho para mandarle un saludo a nuestra amiga Mayra hasta Chavina, que el día de ayer fue su cumpleaños. Así que Mayra, felicidades por tu cumpleaños el día de ayer. Que felicidad que estés cumpliendo un año más de vida. Y tenemos más peticiones musicales aquí a través de las llamadas telefónicas. Y esta, a ver, no, es cierto, es esta, a ver, ¿dónde la dejaron? No, al revés. Sí, porque si no, no va a salir el nombre. Ándale, esa es la que andamos buscando. Bueno, muchas gracias a toda la gente que está comunicándose con nosotros. Esta canción la pide ya desde Santana, Siroso. Dice, Javi, por favor, compláceme con la canción Los Ganaderos de Israel Morales. Así que la escuchamos, son las 9:53. Estás en Pide y Canta con la raza. ¡Ay!

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2: Avanzamos con más, son las 9 de la mañana con 57, dice Marcos, mándale un saludo a Pilatos, Javi. Bueno, pues ahí está el saludo a Pilatos. También saludos a nuestra amiga Patti Sapien, saludos también ahí a nuestra amiga Dani Segundo, un beso y un abrazo a ella. 9 de la mañana con 57 minutos, invitarte a que sigas participando en el Escuchando y Ganando con la Raza de Megabastos León. 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Y tenemos ya más peticiones musicales. Acá nos dicen, Javi, te escuchamos acá por la unidad deportiva. Por favor, compláceme con la canción Diferentes de la Arrolladora Banda Limón. Ok, alright, nos vamos con esa canción. Son las 9:58. Estás en el Pide y Canta con la Raza. Buenos días, bandita. De las canciones con las que se disfruta trapear, está esta. Muy buenos días, esto fue Pide y Canta, soy tu amigo Javi Rincón.
3: Desde

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4: El Congreso de Michoacán modificó las reglas para las candidaturas independientes de cara al proceso electoral de 2027, con nuevos candados para evitar que aspirantes que compitan sin el respaldo de partidos políticos puedan operar como un bloque electoral. Los cambios forman parte del decreto 476 aprobado por la 76ª legislatura y publicado el pasado 27 de mayo de 2026, mediante el cual se reformaron diversas disposiciones del Código Electoral del Estado.
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1: 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Oye, Buki, se nos olvidó el ganglio.

0: es el verdadero show de las mañanas. ¿Cómo están? El regreso a clase. Qué bonito es el regreso a clase. Qué bonito es, ¿verdad? Sí, señora. ¿Quién es la más contenta el día de hoy? ¿Quién es la más contenta, señora? No, no es el lechero. Bueno, el lechero también. El lechero también está contento.
1: ¿Qué te puedo pasar a visitarte?
0: No, están los niños.
1: Ya se fueron a la escuela.
0: La señora, ¿cómo está ahorita? No, hombre. Cuando le preguntan a las señoras ahorita, ¿cuál ha sido el día más feliz de tu vida? No. No es uno nada más. ¡Cada que regresan a clase! ¡Que se compensa! Se compensa, señora, así cuando salen de vacaciones. Ahí todos están contentos. Menos usted. Y todavía le dice el panzón del marido, todavía le dice:
1: oye, vieja, ¿qué te parece si pido unos dillitas de vacaciones en el trabajo para estar todos juntos aquí?
0: Cuando salen los niños a vacaciones,
1: voy a pedir unos días en el trabajo para estar todos juntos en familia.
0: Y la señora así de... ¡Uy, qué divertido! ¿Qué no te da gusto, vieja?
2: ¿Cómo no? Ven, me estoy brincando.
0: Pero te veo como que no hiciste ninguna mueca, ninguna...
2: Estoy impactada.
0: De la felicidad. Vamos a hacer un hashtag el día de hoy, pero primero saludo.
3: ¡No es cierto!
0: ¡Cállate! Todavía ni digo tú a quién, hombre.
3: No es cierto, lo que diga, no es cierto.
0: La maestra más querida de la radio.
3: Ya llegó, ya está aquí. En la mesa muy bien, soy la más mujer. En la mesa muy bien, soy la más mujer. En la mesa muy bien. Se siente comediante, poeta, cantante.
4: Soy comediante, poeta, cantante.
3: ¡Oye, anda!
4: Poeta, cantante.
3: A ver.
0: ¡Ándale!
2: ¡Ay, quítenme eso!
5: Esas son mamadas.
0: Exactamente.
5: Siempre.
0: Muchas gracias.
3: Boneta Rocha.
0: Ya, espérate, hombre, ya.
5: Aquí estoy.
0: ¡Qué bonito! Es el regreso a clase, maestra Luyer. ¡Buenos días!
3: Ya. Si quieres que se vaya, güey.
6: ¡Ay! ¡Muy buenos días, mi gente bonita! Porque todos somos...
3: No, suélteme, que no puede
6: una... Terminaron las vacaciones oficialmente. Se terminó el receso después de 87 días de...
0: ¡Felicidad!
6: 87 días.
0: Señora, 87 días.
6: Tuvieron más vacaciones que clases.
0: Dice él. No, no, y aparte todavía viene este regreso a clase. Pues no hay clases, o sea, ya ven que... A veces sí, a veces no. Entre más ignorante el pueblo, mejor el gobierno. ¡A gusto!
6: Muy buenos días para todos ustedes. Qué gusto estar con los consentidos. Sí, cómo no. Ustedes son los consentidos. Que hoy no falten las ganas, la buena actitud.
3: Vendrá peda o algo así.
6: Pero sobre todo ese cafecito para todos los papás que anduvieron corriendo desde... Bien temprano, que el uniforme, que los zapatos, que la corbata, que las calcetas, ya no encuentro la otra calceta. Bueno, de verdad, la admiración y el respeto para todos los papis. Y déjenme decirles, papás, que no quieran hacer el regreso a clases todo perfecto. Tómense su tiempo también para los niños, para ustedes. No quieran que todo salga al
5: 100%. Recuerden, Berce Benómez.
6: Que todo se vaya acoplando. Por eso, la reflexión, Luyeres.
5: Ok.
6: La vida es como el Wi-Fi y también como el regreso a clases. Pero así como regresamos a clases, también regresamos con nuevas oportunidades para cada uno. Cada nuevo ciclo es una página en blanco.
7: Buenos días,
0: maestro, cállese. Buenos días. Ya se fue.
6: Habrá tareas, exámenes, pero también habrá aprendizajes, amistades y momentos que vamos a recordar. El reconocimiento pesa menos que la mochila, aunque algunos libros parecen que traen piedras. Así es que la actitud y buenos estudiantes ¿y qué? ¿Qué dijiste?
5: No, nada, pero no estoy diciendo nada.
6: Y la educación, la escuela, es lo más importante. ¡Aplausos!
5: Para todos ustedes, la reflexión buquiresca.
0: ¿Qué traes, güey?

0: que...
1: Si no le hago.
2: No, le falta poquito ya para salir así, Mr. G.
3: Me encanta ese golpe nuevo, a ver, ¿cómo?
2: La vida es como el internet.
1: Copio.
2: O como el regreso a clase.
3: Ok.
2: Si sus hijos son unos hijos, pero de esos hijos, hijos de...
3: Okay.
2: ¿Ya se fueron a la escuela? No esté triste, señora, que va a estar triste la niña. No esté triste, señora. Nada más le recuerdo que en un ratito regresan. Porque recuerde que lo más importante es que tengan clases continuas, que no se interrumpan, a lo mejor para usted es muy cómodo. Ay, no tuvieron clases, qué bueno, no me levanté temprano. No les hice su torta de huevo o de frijoles. De esa me daban a mí. Por eso andaba yo en la escuela como malito de mi pancita.
3: ¿Pancita?
2: No, en ese entonces sí tenía pancita. Ahorita también.
3: Cállate, ya sigue con la reflexión, ándale.
2: Ah, sí. Si usted manda a sus hijos a la escuela y de repente no tuvieron clase, le da gusto, está usted mal. Porque lo más importante es la educación.
1: Ay, copio.
2: Aunque a Chengon y al viejete no les guste. ¡Aplauso!
1: ¡Ay, pero qué bonito! Sí,
2: no, espérese.
1: ¡No!
2: ¡Que no, que se espere, hombre, que se...
1: Ay,
2: ¡que no, me salga!
1: ¡Qué bonita reflexión!
2: ¡Ay, pues!
1: ¡Sí dijiste unas palabras!
2: ¡Sí, no! ¡Me está ahorcando, me salga!
1: ¡Sí, un poquito, sí! Porque tú y yo somos amigos.
2: ¡Que no, hombre! ¡Yo la veo como una madre!
1: ¡Como madre!
2: ¿Eh?
1: No soy yo.
2: Me salió, hombre, que no, se me suelte, hombre.
1: Ay, caballito.
2: No, usted es mi madre.
1: Madre. Tú y yo, amigos por siempre.
2: Usted y yo, nos hemos amigos.
1: Tú y yo, amigos por siempre.
2: Usted y yo, nos hemos amigos. Usted es como mi madre.
1: ¡Madre!
2: ¿Eh?
1: No soy yo.
2: Usted cuenta un chiste de gancho.
3: ¿Qué tenemos hoy en el show de las mañanas? Panza loca, digo, maestro Luyer. Saludamos al Buki.
2: Así que ya me voy, güey. Buenos días, señoras, señores. Buenos días. Ya llegamos.
3: Cántenos su nueva canción, ustedes dos, ándenle.
2: Oye. Yo con la maestra Luyer no quiero cantar nada, ¿vale?
1: Sí, somos buenos amigos.
2: Vengo triste, maestra Luyer. Vengo bien agüitado.
3: Bueno, ahorita le cuentas, Buki. Maestra Luyer, ¿qué tendremos hoy en el show de las mañanas?
1: Vamos a tener bromas. Y también invitamos al público a que si usted tiene una broma, si usted sabe de alguien que le pasó algo real, algo verdadero, recuerden que las bromas son entre amigos, así es que a comunicarse para hacer esta broma. O si alguien cumple años, pues tenemos al trío.
3: ¡Miserias! ¡Sí, señor!
1: O si usted busca a su otra media naranja,
2: ¿naranja?
1: Su otra mitad, su otro mitad de corazón.
2: Ah, sí, imagínate que andas buscando la mitad de tu corazón. Pues ni que estuviera morido, güey.
1: Aquí en el show de
2: las mañanas. Ya viene el día de los moridos, ¿eh?
1: Le vamos a ayudar a conseguir, a buscar su otra mitad. Al 44-34-64-50-88.
3: Termina en 8, todavía nos queda un buen de días del teléfono. Porque no lo vamos a registrar. No, no, no, nosotros no. Si usted lo quiere registrar, regístrenlo. Yo no vamos a registrar ni una sola línea a nombre de nosotros porque está carajo. Está muy difícil la situación. Maestro Luyer,
1: ¿qué más? Va de nuevo el número de teléfono al 44-34-64-50-88. También vamos a tener el resultado de los deportes. Vamos a tener chistes, Lilleristas.
2: Pues, regreso a Germa Cuspano 2.
1: Vamos a tener consultas con el maestro Madame Jotú.
2: Ay, ¿consultas de qué, maestro Lilleristas? No.
1: De su presente, del futuro.
2: Ay, ya me recordó, maestro Lilleristas. Perdón, disculpe, dije, ya me hice doctora.
1: Es del corazón, doctora del corazón.
2: Ya ves que ahorita ser doctor o doctora es re fácil.
1: Bueno, pues esto y mucho más para el show de las mañanas. ¿Qué tienes, Pepito?
2: Mi novia, me explica.
1: A ver, explícame bien, bien, bien, porque algo me dijiste, pero a ver, ¿qué fue lo que te sucedió?
2: Pues fui a la playa, me salvié, ¿se acuerda que me fui a la playa con mi novia?
1: Sí, me dijiste que ibas a ir a la playa con tu novia. ¿Y trajiste conchitas?
2: Sí, no encontré, pero le traje unos bolillos, me salvié.
3: Ok.
1: Conchitas del mar.
2: Ah, pues usted me dijo, me traes unas conchitas. Digo, pues no encontré, le traje unos bolillos.
3: Ok. No se lleven las conchitas del mar, no es bueno. No es bueno llevarse las conchitas del mar por los ecosistemas y todo ese rollo. Si van al mar, no le lleven conchitas a nadie, por favor. Ahí dejen las conchitas donde están en el mar. Pero tú, Buki, ¿qué tienes ahora?
2: Mi novia, vale. Se enojó conmigo bien gacho, le dije. Me saludé.
1: ¿Por qué? ¿Pero qué sucedió? Se supone que si andaban en el mar, pues tenían que estar a gusto.
2: La vida es más sabrosa.
1: Sí, poquito.
2: Sabrosa la que estaba a un lado de mí, me saludé.
3: Ok.
2: Y me dijo, estaba yo con mi novia y me dice, hola, guapo. Pues yo me quedé así y dije, ah, sí me conoció.
3: Ok.
2: Y me dice, tú eres el Buki del show de la mañana. Póngame, pongo música del mar, hombre. Hola, si le...
3: Póngale olas a este.
1: Hola, hola, hola, hola.
2: Apoyasa, más tal vez, hombre.
1: Hola, hola.
2: Ya está usted grande, más tal vez, hombre.
1: Hola, hola, hola, hola, hola. ¿Ya así o más olas?
2: Sea payasa, más tal vez, esté bien llevadita, más tal vez.
1: Ay, pero yo sí me aguanto.
2: Yo no, la neta, soy bien chillón. Como alguien de los reyes. Que no quiero decir su nombre, pero es arquitecto.
3: ¡Buki!
2: Y su nombre empieza con A.
3: ¡Buki!
2: De arquitecto. Ah.
1: Bueno, ¿y qué sucedió? Si estabas muy a gusto ahí en la playa.
2: Estaba yo en la playa, me salió. Sí, usted me dijo que le trajera conchita. Mire, nomás me salió bien que me dice la muchacha, tú eres el Buki del show de la mañana.
1: ¿Te conoció?
2: Me conoció, pues oiga, maestro, pues, no veo uno esta belleza en cualquier lugar.
3: ¡Ey!
1: La panza tuya es única.
2: Es única. Ahí se me está bien, hombre. Está bien llevada, me está bien. Estábamos ahí, yo tenía la. Me había echado 3-4 nadadas, me metí, parecía un delfín, me está bien.
3: ¡Cállate! ¡Cállate! ¿Cuál delfín?
2: Sí, pues, Heredita estaba ahí en el mar, ahí nadando, y le. Ya me metí a palo, me salía. Brincaba yo como delfín, y la chica.
1: Como ballena, más bien. Siempre...
2: Pues estaba yo en mi hábitat natural, ¿verdad?
3: ¡Cálmate!
2: Yo siento que en mi otra vida fui como Tarzán o Aquaman.
3: Ya te imagino, nomás metiendo las puras patillas a la alberca.
2: ¡Chítame!
1: Las pezuñas.
2: ¡Chítame! Y ahí estábamos, ¿verdad? Me metí, agarré 4 tiburones, los saqué.
3: ¡Ay, ay, ay!
1: ¿Qué habla, Dorisisisis?
2: No, hombre, el Chanoc se veía debilón a un lado mío, más salió. ¿No? Y se me acerca la morra y me dice, tú eres el Buki del show de la mañana. Sumí la panza y caminé Ceci.
1: ¿Ceci?
3: ¿Cómo?
2: Caminé Ceci.
3: ¿Cuál Ceci tú?
2: Payaso, Heredia, caminé Ceci, sexual.
3: ¡Ah!
1: ¿No quieres decir más bien sexy?
2: ¿Eh? ¿Y que le digo, sí, mi amor, pero con la pan sumida, ¿eh? Bueno, aguantaba así. Pues de repente aguanté y que le pego con la panza. Ay,
1: que sale volando, o sea, la
2: payasa, ¿cómo va a salir volando? Me dice, no te preocupes. Lo entiendo. Y así te quedaron.
3: ¡Cállate! Me imagino que todo esto fue al revés. Le andas coqueteando a alguna muchacha a espaldas de tu novia.
2: Está bien. Justo tal esta que se da cuenta y que se arranca. Y que se va, maestro Luis. Me dejó solo.
1: Se fue.
2: Se fue, maestro Luis. Y yo estaba bien triste y yo le marcaba. Y le marcaba por teléfono y le marcaba y le marcaba. Contestaba y le marcaba y contestaba y le marcaba. Y le sigo marcando ahorita,
1: maestro Luis. ¿Y te colgaba? ¿Y te colgaba?
2: Se lo llevo, hombre. Y yo le marco y le marco y le marco y le marco.
3: ¿Y te cuelga, Buki?
1: ¿Y te cuelga?
2: De eso no estamos hablando ahorita, pues, espérense. No, de eso no estamos hablando, estamos hablando de mi novia, de que le estoy marcando, hombre.
3: ¡Que si te cuelga!
2: Que no sé, ahorita no les voy a hablar de eso, hombre. Usa todo, Heredia. No, pues, ahí está.
1: ¡Ey, no seas naco!
3: ¡La no llamada!
2: Pues sí me cuelga, ella.
3: Buki.
2: A todos, Buki, ya, vayas.

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8: Ay, no. Ya recordé.
4: Emma, ¿está bien?
8: Vámonos al clima y vámonos a la sección que más me gusta, porque aquí es donde disfruto mucho las maltratadas que le da Alex al Buki. Digo, las saludadas que le da.
4: La saludada, me salía bien grosera conmigo, hombre. Ya no
8: salúdala,
4: quiero.
8: Salúdala.
4: No quiero, hombre. Suélteme. No quiero saludarla, pues que me va a maltratar. Ya la conoce como es, hombre.
8: No estás más pico porque no
4: es. Ya ve, miren.
8: Ay, Buki, qué pe.
4: Érese ya, hombre. Oiga, ya.
8: Más.
9: Ahora resulta pocos.
4: ¡Pérese, hombre!
8: ¡Más!
4: ¡Ay, un poquito más! ¡Ay, ya, hombre!
9: ¿Qué te la pasas de perro?
4: ¡Pérese, hombre! ¡Siempre!
8: ¡Siempre! ¡Otro poquito más!
4: ¡No les da sentimiento, Marcelino! ¿No sienten feo conmigo? ¿No sienten tristeza?
8: No. No. Nada.
4: Ni poquito, aunque sea.
8: A los de la huerta.
4: Los de la huerta.
8: Saludos a todos los de la huerta, los del campo, los que están ahorita en la fresa.
4: A los del campo.
8: La zarzamora. A los que están en el tianguis.
4: A los del tianguis.
8: Comerciantes, los que tienen su negocio. A los
4: comerciantes.
8: A los choferes de los taxistas.
4: A los choferes.
8: A los del
4: que
8: metro.
4: Que son viejos.
3: Ok.
8: Y sobre todo
4: y
8: también
4: los taxistas.
8: Mamis que están en la casa siempre.
4: Que hacen aseo. Y la
8: preparando
4: comida.
8: Todo para
4: que come el panzón. No quiero saber nada ya. ¿Qué? ¿Por qué me hablan? ¿Por qué me hacen que le hable a esta señora bien grosera conmigo, hombre? Pues, ¿qué no escuchan las cosas?
9: Mira, Eric, por mí. Que chingue a su madre el Buki.
4: No, espérese, pues, hombre.
8: Ay,
4: no puede, ya, hombre. ¿Qué podemos hacer para que ya no sea usted así grosera conmigo, hombre? De veras. O sea, ya. Siento feo.
8: Siento
4: feo, me salió bien, aunque usted no lo crea. ¿Yo qué le echo? Siento como que en mi pecho. Ay, mi pecho, ¿qué?
8: Se pierde,
4: me
8: ¿verdad?
4: Me llené hace ratito que lo que estaba desayunando. ¿No?
8: Pensé que ibas a decir que se pierde con la panza.
4: Porque si no, va a tener que hacerle algo a la Leza. Va a tener que practicar los golpes.
3: ¡Ay, hijo!
4: Este me enseñó el zafado, era el zafado. Mira. ¡Qué bonito! ¡A la derecha! Era.
3: ¡Ya te pegaste solo, güey! ¡Buki!
4: Me equivoqué de mí.
8: Ay, Ay, no, mejor

0: vámonos con el clima y saluda a tu Alexa.
1: Ahí le voy, pero fíjese cómo es usted, más saludable, porque Austin, que yo la voy a saludar, pero usted se va a fijar cómo es de maltratadora. No, qué bien maltratadora. Creo.
0: Y si sí, sí. Y si no, pues también sí.
1: Y si no. Ahí voy, Alexa. Alexa. Buenos días.
0: Buenos días. ¿Cómo amaneciste hoy?
1: ¡Oh, hijo de la! Hasta me da miedo. Bien, oye, ¿no tienes por ahí el...?
0: Entiendo que estás pasando por algo que te preocupa. ¿Quieres hablar más sobre lo que te está causando miedo? Estoy aquí para escucharte.
1: ¿Tú?
2: Pero sí es buena gente, Alexa.
0: Sí, aquí estoy. ¿Qué necesitas?
1: No, que tú me das miedo.
0: Ah, bueno, no era mi intención asustarte. ¿En qué te puedo ayudar?
1: Que ya no me asustes.
0: Tranquilo, no es mi intención. ¿Qué puedo hacer por ti?
1: ¿Por qué hablas?
0: Porque es mi trabajo ayudarte. ¿Qué necesitas?
1: Nada, no me hables porque me da miedo que hables.
0: Entendido.
1: Quédate callada.
0: Callada.
3: Ah, sí, ya la callaste, ve. ¿Ya qué vamos a hacer?
1: Tírala.
2: A ver, dame los 2,500 que cuesta.
1: ¡Ay, acá! No, Alexa, vuelve a hablar. Alexa, vuelve a hablar. Alexa, vuelve a hablar, no te creas de broma. ¿Y quién cobra 2,500?
0: Aquí estoy, ¿qué necesitas?
1: Dame el clima de Morelia, por favor.
0: En Morelia, actualmente está mayormente nublado con 22 grados. Para hoy se espera una máxima de 24 grados con tormentas por la tarde y una mínima de 12 grados.
1: Alexa, clima en Uruapan del Sombrero.
0: En Uruapan del Sombrero, actualmente está parcialmente nublado con 32 grados. Para hoy se espera una máxima de 33 grados con tormentas fuertes y una mínima de 21 grados.
3: Ahí hablando de eso, ¡qué miedo, pavor le tienen a la próxima gobernadora de Michoacán! A Grecia, casi casi
0: no
3: la...
0: No entiendo bien a qué te refieres.
3: Espérame tú, hombre, no estoy hablando contigo. O sea, de casi casi le quieren así regular la ley, o sea, quieren volverla a poner así. No puede participar para gobernadora nadie que se llame Grecia. Que se apellide Quirós. Que sea de Michoacán. Que utilice un sombrero. Que sea de Uruapan. Y que a su esposo lo hayan asesinado. O sea, oye, casi casi le ponen así a la ley ya. ¡Qué miedo le tienen! ¡Ay, Diosito santo! ¿Estamos listos?
2: A saludar a nuestros amigos, compañeros, a los expertos del pronóstico. Chicos, buenos días.
1: ¿Son nuevos? ¿Los nuevos? ¿Quiénes son?
2: Y Javi.
1: ¿Hay nueva gente o qué? ¡Mi amor! No, espérate. No, con mi amor, te dije yo solo.
2: Buenos días.
3: ¿Lo escuchaste? ¿Le gritas, mi amor?
1: Ya sé, me balconiedan.
4: Pues no, Buki, yo pensé que ibas a decir, no te creas, no, pero Buki, lo presumes, que tú y yo, digo, no, presumes que me dice mi amor.
2: Aquí no se le discute a nadie.
1: ¿Y esa otra risa de quién fue?
5: Mía.
1: ¡Ay, jódela, ya, hijo!
2: ¿Qué, no sabes quién es?
1: ¡Lucero!
3: ¡Oh! Todavía no te dice nada.
1: Pero me va a decir, güey, ¿por qué no la conoces?
2: Me voy adelantando.
1: Me voy adelantando con Lucero.
4: Pero Mayra, ¿qué te puede decir, Buki?
1: No, nada, pues ya no escuchas,
5: soy
1: primo.
5: Muy pacífica, Buki, ¿qué te pasa? Hoy vengo de buenas.
1: Ay, hijo de la...
2: Gaby, lo bueno.
5: Gaby, tú también, ¿no?
1: ¿Ustedes dos son muy amigos o cómo?
4: Conste que el Buki fue el que me dijo que dijera eso, ¿eh?
1: A mí se me hace que cuando colgamos la llamada se quedan ellos dos platicando allá, más tal vez.
2: ¡Qué no chismoso!
1: Porque el Javi, pregúntale a Javi. Oye, ¿no sabes Santa Mayra? Sí, fue acá, allá, acá. Todos saben.
4: ¡Ah, qué celoso me saliste, hombre!
2: ¡Qué risa!
1: Y a Mayra le pregunta si dice, ¿quién es ese güey?
2: ¡Ay, sí, cierto, Mayra!
1: Mayra, ¿tú sabes qué
5: no
1: hizo el Javi ayer?
5: ¿No conoces al Buki? ¿Cómo es de mi totero, mentiroso, hablador, panza de burra embarazada?
1: ¡Échale! con confianza, tírame.
4: No, hombre, Buki, si lo haces en confianza, imagínate con confianza.
1: ¡Lucero!
5: ¡Lucero ya apagó la radio!
1: ¡Lucero!
4: Buki, Eric, cuando menos Lucero sí conoce al Buki o nomás le está gritando por
3: Oye, Rivera, ¿sí le conoce y tiene tu número?
1: Sí, la tiene mi número, pero no me aparece su fotito.
3: Ah.
1: A lo mejor ya se lo cortaron, ¿ah, también?
4: Yo que sí es Terminación 9, ¿cómo se lo van a cortar?
1: ¿Es Terminación 9? La del show de la mañana, de sacar pura Terminación 0, ya valió. No, hombre, si el gobierno fuera así de rápido para cumplir las cosas, hijos de la chica. Otras cosas deberían hacer, hombre.
4: Buki.
1: ¿Eh?
4: Buki. Tú debieras ser político, Buki, tú cumples bien rápido.
1: ¿Verdad que sí? Es lo que le digo yo. A ver, me saludó usted que no me cree. Yo debería ser diputado.
2: ¿Diputado?
3: ¿Por qué diputado, Buki?
2: ¿Por qué?
1: Que no ve que no hago nada, me saludó.
5: Mire, cuando... Imagínate al Buki.
1: Imagínese yo de presidente municipal de la República. ¡Ay, joder!
4: ¿Cómo municipal de la República?
3: ¿Cómo es eso de municipal de la República, Buki?
2: Ya desde ahí ya se dan cuenta de qué calidad de...
1: Maestro Luyer, me compro una gallina.
4: No, pero maestro Luyer, no se burle del Buki. Es que cuando Buki nació, todavía era aquí, Nueva España, aquí en México. Por eso, padre, el Buki no está bien actualizado.
1: ¿Se fue al lago o se está llevando el día?
3: Un halago, güey, un halago. Que vives desde que vienes de los españoles.
1: Ah, yo español.
4: Españoles.
1: Como da, así me habían dicho que me parezco a David Bisbal.
3: Ay, joder.
4: Pero de temo.
2: ¿Quién te dijo?
3: Oye, Javi, lo que te dijo.
1: ¿Cómo dijiste?
4: Pero David Bisbal de temo.
5: O sea, chafa, pues, eres chafa, Buki.
1: ¿Cómo se chafa?
4: Fue Mayra la que dijo,
1: ¿Cómo se chafa?
3: ¿Quién te dice que te pareces a David Bisbal?
2: ¿Quién te dice que te pareces?
1: Pues, ¿cómo que ya me sale por mi mamá y mi tía?
2: Ay, no, mejor vámonos.
5: Sobre todo por los chinos, ¿no?
2: Sí, no.
1: ¡Ave María!
2: ¡Por cochino!
1: ¿A qué pasó? Me dijo que por los chinos.
2: No, por cochino, dijo.
1: ¡Ah!
2: Vámonos con Mayra y la información de esa playa hermosa de Huetamo.
3: Puerto de Huetamo.
2: Puerto, ay, qué bonito. Hay que ir a
5: conocer. Así es, donde siempre hace calorcito.
4: Oigan, ¿por qué Eric se lleva con el Buki? ¿Por qué le dijo así?
1: ¿Cómo me dijiste, Eric?
3: Dije puerto.
4: No, dijo puerco. Puerto.
2: Puerco.
1: Están llevados, son bien llevados ustedes.
2: Ay, pero trae yo sí
5: ese
2: me aguanto.
5: Puerco a la playa para ahogarlo acá.
1: ¡Oye, a la malla!
5: Vamos con el clima para Gustavo. Tenemos 29 grados en estos momentos, con una mínima de 23 y una máxima de 32. Sí, va a ser calorcito, pero todo se arregla, hombre, con un chapuzón ahí en la playa, un coquito bien frío, lo que quieran tomar.
2: Los cenotes.
1: ¿De quién? O sea, eso es lo más rico de ir a la playa, me se le viene. Hombre, hay una morra mejor que hasta se le salen.
4: ¡Buki!
5: Maestra.
2: ¿Mandé?
5: Mejor pregúntese si quiere llegar a Huetamo, porque el Buki la manda a otro lado.
2: No, ay, sí, ya. No. Como sí, esta última vez.
1: Ahora sí le voy a hacer bien el mapa para que vaya a Huetamo, más al bien.
2: ¿De verdad?
5: No le crea.
1: Está cerquita ahí de Puerto Vallarta.
2: Del desierto.
1: Son vecinos. Nomás que en Huetamo como que se corta el mar, ya lo continúan.
3: Buki.
2: Gracias, Mayra, por tu información. Nos escuchamos en la siguiente.
5: Saludos,
2: buen día.
5: Buenos días.
2: Vámonos ahora, sí. Sí.
1: Eres hebre. No.
2: Llegó Javi.
1: Sí, ya llegó, ya lo escuché, pero ¿qué me está viendo a mí, hombre?
2: A ver, Javi Rincón.
1: ¡No me ve, hombre!
2: Meteorólogo.
1: ¿Mete que le qué? Maestro Luyer, hombre.
4: Maestro Luyer, creo que le faltó las letras.
1: Tranquila. ¿Me toqué? ¿Cuál meteorólogo?
2: Meteorólogo.
1: ¿Será meteorólogo?
3: Ah. ¡Buki!
2: Con acento.
1: No, me saludaron, me. No, ya me dio pendiente, está en
3: Buki.
1: No, vaya a salir que tiene varita mágica, me saludaron.
3: Buki.
1: Imagínate la maestra lo lleva con varita mágica.
3: Buki.
2: No seas naco.
1: Ay, ay, ay.
4: Ya se fue la maestra, ya.
1: Imagino, ya se nos va, no, ya estuvo. Es la maestra Luyen. Eres el, se va a ahogar, maestra Luyen.
2: Cuéntanos, meteorólogo. Dinos, para el día de hoy, ¿necesitamos paraguas o no paraguas?
1: Es la maestra Luyen.
4: Yo siento que tienen un paragüitas como el del buque se hace porque...
1: ¡Está payaso!
2: Eso y nada es lo mismo.
1: O sea, payasos, hombre. ¿Qué va a pensar la gente que tengo un paragüillas?
2: Pues sí lo tienes. Claro,
4: pues busque la verdad.
1: ¡Oye!
2: ¿Por qué le vamos a mentir al público?
1: ¡Oye acá!
2: Eso y nada es lo mismo.
1: ¡Oye acá! ¡Está payaso, me está viendo! No sea payaso, no sea liebre. ¿Qué va a pensar la prove gente, hombre?
2: Pues que no tienes ni paragüitas.
1: Con razón, una morra me dijo una vez que si era yo anestesiólogo.
2: ¿Por qué?
4: ¿Por qué, Buki?
1: Porque no había sentido nada. ¡Buki! Que si era yo anestesiólogo, le dije, no, pues no, ahorita estoy entendiendo por qué, hijo de la...
3: ¡Buki, ya! ¡Cuéntanos, Kevin!
4: Platicarles que en este momento tenemos 24 grados centígrados, tendremos una máxima de 29, una mínima de 16 y muy poca la probabilidad de lluvia para el día de hoy, es decir, centralmente tenemos 33%, así que es muy, pero muy baja la probabilidad de lluvia para el día de hoy.
1: ¡Uy, pues perdón! ¡Gracias, Javi!
2: ¡Gracias, Javi!
4: ¡Excelente día a todos!
1: ¡Va para tu casa!
4: Claro, digo, no, sí.
1: ¡Siempre es primo! ¡Nunca es primo!
3: Estamos con broma, es el show de las mañanas.
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9: La participación política de las mujeres de pueblos originarios requiere generar cambios estructurales y no limitarse al cumplimiento de la paridad o a medidas simbólicas, así lo planteó Selene Lisbeth González, consejera presidente provisional del Instituto Electoral de Michoacán, ya que durante el sexto encuentro de mujeres de pueblos originarios sostuvo que las distintas necesidades y contextos de las michoacanas obligan al organismo electoral a mantener espacios de trabajo que permitan identificar obstáculos y construir estrategias específicas.
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11: Es el verdadero show de las mañanas. Vamos con lo más gustado del show de las mañanas.
16: Ay, otra vez.
17: No, ahora sí no. Vamos a la chica. No, ahora sí no. Vamos mucho a la
16: chica. Okay. Sí, dijeron lo más gustado. Vamos otra vez a lo más gustado.
18: Hello.
19: Hello, Cindy.
18: Ay, no mames.
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16: Ah, eso es lo segundo más gustado, porque lo primero, pues oye, pues son mis chistes, lo yeresco. Esto es lo
17: ya
16: más...
17: Ya la desamarraron, vale, esa neta.
16: Sope.
17: Sí, que la amarran con los cables del micrófono que no usamos, el de invitado.
11: ¿De qué se trata nuestra broma, maestra Luya?
16: ¿Para qué te hacen caso? Van a ver. Bueno, pues le vamos a marcar a Yoshio.
11: Se llama Yoshio, al que le voy a marcar ya.
16: Sí.
17: Como el artista, ¿da? Tiene nombre de artista el vato, Yoshio.
16: Bueno, él estaba saliendo con una chica y, bueno, pues, él después se mudó a Texas y, bueno, pues, esta persona está embarazada y su
11: amigo... Esta chica está embarazada.
16: Sí, y su amigo le dijo, ¿qué crees?
11: ¿Cómo se llama la chica?
16: Ella se llama Griselda.
11: Yoshio y Griselda. Yo soy el esposo de Griselda. O sea, Griselda ya se regresó conmigo y Yoshio se fue para Texas. Sí. Así es. Vamos a marcarle. Le voy a decir que qué vamos a hacer porque Gris la siento como que está embarazadita. Vamos a marcarle. Es el show de las mañanas. Jaime Rangel, ¿quién es?
16: El que la manda a hacer.
20: Bueno.
11: Buenos días.
20: Bueno.
11: Buenos días.
20: ¿Quién habla?
11: Busco a Yoshio Gaona. Buenos días.
20: ¿Quién me busca?
11: Ah, mira, habla el esposo de esta, de Gris.
20: ¿De cuál Gris?
11: Gris, con la que andabas tú. Griselda.
20: Ajá.
11: ¿Sí eres tú? ¿No? Sí, mira, lo que pasa que... fíjate que en el tiempo que ustedes estuvieron con ella, o sea, que ya ahorita ella se regresó conmigo, tú te fuiste para Estados Unidos, me comentaban, ¿verdad?
20: ¿Cómo dices?
11: Que tú te fuiste para Estados Unidos, supe. O no sé, pues digo, algo supe por ahí, digo, no estoy yo muy seguro dónde estés. Lo que pasa que Griselda está embarazada. ¿Tú no sabías?
20: Yo no sé de qué me está hablando.
1: Tú no sabías, a ver, si ¿sí sabes sí. ¿Sí sabes quién es Griselda?
20: ¿Pero quién es usted o qué rollo?
1: Ok, yo soy el esposo de Griselda, mi nombre es Néstor.
20: Ah, ¿y mi número quién se lo dio a usted? Para empezar.
1: Yo se lo pedí a Jaime Daniel, Jaime Rangel. Él me hizo el favor de pasarme tu número.
20: Ah.
1: Y yo dije, voy
20: a
1: llamar.
20: ¿Y estoy donde conoce a Jaime o por qué o qué?
1: No es de que lo conozco porque me habló Griselda de ustedes. O sea, Griselda fue la que yo le descubrí a Griselda un teléfono en su celular y decía primo de Yoshio. No sé si sea tu primo, amigo, no sé. Entonces yo nada más llamaba contigo.
20: Pero
1: para...
20: Yo no sé por qué ellos tienen la huella, por qué tienen el número de ellos.
1: Ah, no sé por qué. Pues yo tampoco, no sé por qué.
20: Bueno, o sea, ¿cuál es el asunto, primo? ¿Qué se le ofrece?
1: Ok, una vez más. El asunto es que no sé si sabías que Griselda está embarazada.
20: No, yo no sabía.
1: Ah, exactamente. Yo fue lo que le comenté. A ver, yo no te estoy marcando ni agresivamente, ni para nada. O sea, no estoy peleando, nada de nada para... Para que no te pongas así como que a la defensiva, ¿verdad?
20: Uh-huh.
1: Jaime Rangel me dio tu número y le dije, déjame hablar con él para preguntarle a ver qué vamos a hacer con el niño de Yoshio. O niña, no sabemos qué vaya a hacer. Porque Griselda está embarazadita.
20: Uh-huh.
1: Entonces Sergio, Jaime Rangel me dijo, pues llámale y pónganse de acuerdo a ver qué hacemos con el chamaquito, porque pues yo como tú te has de imaginar, pues yo la recibí a ella como mi esposa que era, pero pues es como cuando compras una vaca, ¿no? O sea, y la vaca ya trae becerrito, pues, pero yo el becerrito, pues yo te lo quiero regresar, porque soy muy honesto y muy honrado.
16: ¿Y si no?
20: Pero en primer lugar, ¿por qué no me ha hablado ella para comentarme? Yo no sabía.
1: Ah, lo que pasa es que ella no quiere que tú sepas. Ella pensó que yo me iba, que ella me le iba a pegar a mí, de que era mío el chamaquito. El chamaquito.
20: ¿Y usted dónde está?
1: Yo estoy aquí estoy en México yo.
20: Pero ella está aquí en Estados Unidos.
1: Por eso, pero se fue, o sea, es lo que también quería saber. No sabía yo si se fue para allá contigo.
20: No, pues oye, amigo, yo nomás la conocí hasta que me estás viendo y yo me saqué de onda. Yo voy a hablarle a Jaime porque mi número no lo tenía que pasar él.
1: Ah, muy bien, pues sí, igual y Jaime no tenía por qué pasar tu número.
20: Así se hacen las cosas, ahora, ella tenía que haberme hablado a mí.
1: Ella.
20: Yo no sé lo que está pasando, yo no sé, o sea, estoy comiendo y...
1: Pero mira,
20: me dice, pues,
1: okay, lo que yo, o sea, a ver, como te repito, o sea, yo no estoy hablando para pelear, ni pa, simplemente para saber, o sea, esta Griseldita, pues en el tiempo que estuvo contigo, como que se embarazó, no sé si poquito o mucho, pero se embarazó, entonces necesito saber, cuando nazca el bebé, ¿te quedas tú con él? ¿O qué hacemos con el niño?
20: Yo necesito que ella me hable. De modo que nadie necesita que ella me hable.
1: Ah, muy bien. Entonces déjame decirle que ella tal. Porque yo estaba pensando, dije, como te decía yo hace ratito, ¿no? O sea, pues el niño, pues a mí no me interesa. Y luego más me dijeron que estabas tú chaparrillo, así, insignificantillo. Dije, no, pues va a estar re feo el muchacho, ¿no?
20: No, pálenme la... Pero... Le voy a decir una cosa, yo entiendo que estoy con ella, yo siempre me quedé.
1: Por eso, pues imagínate, o sea, pues ya me dijeron eso, entonces yo dije, pues yo no lo quiero, basta, o sea, estuviera guapo el, como yo, pues. A lo mejor.
20: Pues yo no sé si usted está guapo, oiga, y le voy a decir una cosa con todo respeto.
1: Ajá.
20: A mí la persona que me tiene que hablar es ella, no sé. Así.
1: Pero yo soy el marido.
20: Se lo estoy diciendo a usted con
1: todo. O mira, o vamos a hacer una cosa. Mándanos dinerito para mantener al niño.
20: ¿Cómo te voy a mandar dinero, loco, si yo sí ni te conozco?
1: Bueno, entonces déjame decirle pues a Jaime que que pues entonces, ¿para qué me dio tu número? Porque él me dijo que eras una persona, pues, con la que se podía llegar a un buen arreglo, pero ya veo que no, ya estás enojado.
20: Yo con usted, yo no tengo que llegar a no, que nada, ningún arreglo.
1: Lo que pasa es que yo soy el dueño de la vaca.
20: No, pues, yo no sé, usted es un arreglo y lo da con ella. A mí, si ella quiere, y pues, en verdad es cierto lo que usted me está diciendo, que ella me hable a mí. Usted no me tiene nada que andar hablando. Porque yo no fui ni por ella a la casa de usted ni nada.
1: Mira, con unos 50 mil pesitos al mes, unos 3 mil, 4 mil dolaritos al mes, la hacemos para mantener al chamaco.
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20: Unos chistes bien gachos en la mesa los lleve.
18: Pareces la tesorito tú. Vamos a nuestra siguiente sección.
21: ¿Sí, yo?
20: No. Bueno, no sé. ¿Qué sigue, Heredita?
18: De las más gustadas del show de las mañanas.
21: ¡Qué
20: nombre!
21: ¿No?
20: No. ¿Qué sigue, Heredita?
18: Vamos a dar la bienvenida. ¡Coco! ¡Coco! ¡Coco!
20: No, mejor la mesa, Luis, espérate.

0: ¿Estás ahí?
1: No, no está.
2: De nuevo, qué gusto escuchar también a mi amiga Sasazo. ¿Qué digo, mi amigazo? No, no, no, no, no. Ahora sí que, como decía López Obrador con Rocha Moya, le dijo a mi amigo, no, no, no, ¿qué digo, mi amigo? Mi hermano Rocha Moya. Y ahora ya no son parientes, se le olvidó que son parientes.
1: Ya no se conocen.
2: Así. Ya ni se conocen, así yo con Eric. ¿Qué digo, mi cuate, mi amigo? No, Eric es mi hermano, Eric.
1: Pensé que estabas hablando de mí.
2: ¿Quién eres tú? No te conozco.
1: No, pensé que estabas hablando de mí, este vato, güey.
2: No. A ti muy apenas te he escuchado en el programa y muy apenas te conozco.
3: Uy, Buki, eso sí dolió.
2: La verdad, no te he tratado mucho. Al que he tratado más es a Madame Cotúa, él sí. También lo aprecio mucho.
1: Ese lo has tratado de más, dice.
2: Madame Jotú sabe que yo lo lastimo mucho. Digo, perdón, que lo estimo mucho, quiero decir.
3: Oye, Coco.
2: ¿Sabe? Mande.
3: Acá el Buki te quiere decir algo.
1: Oye, Coco, vamos a hacer un nuevo grupo, para si quieres entrarle.
2: Ah, ¿grupo de qué? ¿Grupo de WhatsApp?
1: ¿Grupo de música? Un grupo de música.
2: Ah, órale, ¿cómo se va a llamar?
1: Se va a llamar Los Derrochados de Sinaloa.
0: Muy bueno el nombre.
1: Los Derrochados de Sinaloa.
2: Yo le sé algo a la batería, así que ahí apúntenme para la batería.
1: No, y también cuando termine la tocada nos vamos a dedicar a robarnos todo lo que encontremos.
2: Me gusta la idea. Ahí ponemos imagínate a la maestra Luyer bailando ahí.
1: Ey, no pasa, nomás te gustó, ya ve, me sale bien.
2: No, pues, o sea, la maestra Luyer, o sea, ahí para que sea el atractivo visual, Buki,
1: ah,
2: porque
1: bueno, no van a contestar.
3: Buki. Llevado, Buki.
2: ¿Se acuerda, por ejemplo, de aquellos grupos de los 80s? Eric, tú que eres más o menos de mi edad, tú que andas ya también pegándole a los 60.
1: Oye,
2: ¿te has de acordar?
1: Ah, no, sí.
2: Grupo Audaz de Rigo Domínguez, ¿no? Que traía sus bailarinas.
3: Como
2: atractivo visual, ¿verdad? Muchos grupos. Así podemos también a la maestra Luyer, mira, le ponemos su minifaldita y la ponemos a bailar y para que nos contraten, pues, Buki, porque ni modo que digas que, a ver, empecemos. Ni modo que Eric, Prieto, Feo y Chaparro, se va a fijar la gente. Tú, panzón y feo, ni modo que digas, yo, pues, también igual que ustedes, panzón, feo, digo, no estoy tan prieto como Eric, ¿verdad? Pero, pues, hay más o menos. O sea, yo más o menos me defiendo, pero los que sí están para la jodida son ustedes dos.
1: Ay, ¿y yo qué me van a poner a hacer, mi amor?
2: Ni modo que digas, precisamente iba con usted, maestro. Ni modo que digas que ponemos al maestro de atractivo visual. Va a correr toda la gente también.
1: Ay, qué lleva.
2: Va a andar ahí molestando a los señores. Va a andar ahí queriéndoles toquetear sus cosas, sus paquetes. Y pues no, o sea, si no, entonces, para poderla pegar, yo propongo a la maestra Luyer como el atractivo visual de Los Derrochados de Sinaloa.
1: Derrochados. ¿Qué va a hacer con nuestro éxito?
0: ¿Cuál?
1: Robando guachicol.
2: Pero a ver, ya tienes el título de la canción, pero ya tienes la letra, Buki.
1: Sí, va a decir: yo soy Rocha, amigo de ya sabes quién. Me robé el petróleo y la gasolina y me vale mouse.
2: Oye, y a ver, fíjate. Y como, pues obviamente en los eventos venden cerveza, fíjense que ahorita me acordé de esto, ¿no? Ya saben, pues, cómo a mí se me prende el foco de volada, ¿no?
1: Así son los cómicos, ¿eh?
2: Fíjense que me he puesto a pensar, me he puesto a reflexionar. Música, maestra, ¿me permite la música que usted usa para sus reflexiones,
0: adelante,
2: por favorcito?
0: Adelante.
2: A ver, Buki, tú que estás ahí en los controles, Buki, lánzame la musiquita de la maestra Luyer, por favor.
3: Lista.
2: Bueno, fíjense, me he puesto a pensar y a reflexionar una cosa. Si me devolvieran, o sea, si a mí me devolvieran todo el dinero que me he gastado toda mi vida en cerveza, imagínense toda la cerveza que me volvería a comprar.
1: Ey, prendete el buquicótero para que vaya yendo por ese vato. Ey, así como con Maduro llegan por él, así igual.
2: ¡Vengan por mí!
1: ¡Ay, vale! Te afectó las vacaciones. ¿A cuánto te dieron de vacaciones? Ahorita le voy a hablar a esta Lucero que te dio otros 3 meses, vale. Okay.
2: No. El que estaba de vacaciones era nuestro compañero Max. Entonces, entre Mayra y yo lo estábamos cubriendo. El que estaba de vacaciones era Max.
1: ¿Cómo lo van a estar cubriendo? No podía... Y luego engüetamos con ese calorón que hace. ¿A qué lo cubren, hombre? ¿Cómo se llama? ¿Cuando le falta un agua? ¿Cómo se llama cuando le falta un agua?
0: Deshidrata.
1: No, maestra Luye, cuando le falta un agua es porque no tiene dinero para pagarla. Se llama pobre.
3: Oye, Coco, a mí sí me gustó tu chiste.
0: Yo la verdad te extrañaba mucho eso, ese humor, los chistes, la información. Porque entre...
2: Sí, gracias, maestra. Pues, como fíjense, ya, gracias, muchas gracias, maestra, gracias. Fíjense que ya les he platicado en otras ocasiones que yo anduve, pues, de mojado en los Estados Unidos, yo anduve de ilegal en los Estados Unidos. Me fui a los 20 años, regresé a los 30, o sea, anduve 10 años por allá de ilegal, de mojado. Entonces, pues imagínense, 10 años, pues en 10 años aprendí inglés. Entonces, me dice un amigo el otro día, oye, ¿qué crees, Coco? ¿Qué crees que me pasó? ¿Qué te pasó, Leo? ¿Qué te pasó? Se me perdieron las llaves de la puerta de mi casa. Le digo, no te preocupes, pues yo sé inglés. Me dice él, ¿y eso qué tiene que ver?

0: cantaron los ruiseñores. Bueno, pues estaba el padre en la pila desde...
1: Ya le cambiaste la letra y la tonada, pero no hay pedo, tú dale. ¿Ya son las mañanitas de Huetamo o qué?
0: Búscala por ahí, si no me equivoco, es con Cadetes de Linares o con Carlos y José, algo así más o menos.
1: No, pues
0: bueno,
1: tiempo.
0: La idea es que estaba el cura y le pregunta a los papás del niño que iba a bautizar, ¿no? Le dice, ¿qué nombre le van a poner al niño? Dice el papá, Tormentoso Lunes. Dice el padre, ¡ah, caray! ¿Tormentoso Lunes? Pero ese no es un nombre. Dice el papá, claro que sí, porque hay un Plácido Domingo.
2: Sí, muy bueno.
3: El lunes es tormentoso, sí. Tú has de haber nacido el lunes, Buki.
1: La tuya. Yo no soy.
3: Ah, cállate tú.
2: Tormentoso.
3: Tormentoso lunes. ¡Vamos a la información, Coco!
0: Así es, Eric. Vámonos pues a lo que nos dejó la jornada ya número 6. Oigan, ya me dijo por ahí un pajarito, que la, antes de entrar a los deportes, que la maestra Luyer me estaba haciendo competencia en los deportes, me dijo por ahí un pajarito.
1: Ah, sí, el mismo pajarito nos dijo que mejor ya se va a caer ella.
0: Okay. Ya hasta me estaban diciendo, por ahí, ¿sabes qué? Ya ni sueñes que vas a regresar al show de las mañanas, porque la maestra Luyer ya te está sustituyendo con los deportes, y a lo mejor Eric ya no te da chance a ti. Y dije yo, bueno, pues ni modo, ya estará de Dios, ¿verdad? Pero no. Ya hace rato que me entra la llamada de Eric, me dice, ¿qué pasó, Coco? Ya está listo. Dije, ah, bueno, sí, o sea, gracias, maestra, gracias por haberme sustituido estos días
2: cubriendo.
0: Que no estuve. La verdad que estaba con el alma en un hilo, pensando en qué iba a ser de mi futuro. Dije, no, o sea, ya la maestra Luyer ya me superó en lo cómica.
2: No, pero es que tú eres único, Coco.
1: Ay, lo fue.
2: Inigualable.
0: No, maestra, pero ya vi también que los deportes a usted se le dan muy bien. Entonces yo, la verdad, estaba muy asustado. Dije, no, ya valí Mauser, ya no regresé al show de las mañanas.
2: No, pero como tú ninguno, como tú ninguno, de verdad.
0: Gracias, maestro.
2: Tengo buen maestro.
1: Mándense un WhatsApp. Apérense, hombre, ya.
2: Tengo buen maestro.
1: Ay, mándense un WhatsApp y ustedes platíquense sus cosas, hombre, ya, hombre. Mate, póngale un otro al Coco, ya, hombre.
0: Era un talento que yo no le conocía, maestra. Aparte, ya le conocía el talento para el buen humor, para...
2: Pero talento tú.
1: Hombre, hijo de la espera.
2: Talento tú. Oh, tengo buen maestro.
0: No le conocía el talento para el deporte.
1: Me imagino que hacía de ser una plática. Hacía de ser una plática entre el Macuspano y la Chengón. No, la bueno, no. Que tú eres mejor presidente que no, que yo, que tú, no. Que quién robó más, no. Que tú, que yo, que la Chengón. No, que no.
3: Uy, ya.
2: Bueno, es que hay que reconocerle su talento a Coco y se le extrañaba.
3: ¡Cuéntanos, Coco!
0: Lo hace muy bien.
1: Otra vez.
0: Rapidito, que nos dejó la jornada número 6. Ya vamos en lo que es la tercera parte del torneo. Pareciera que empezamos ayer, pero no. Ya va la jornada, se jugó la jornada número 6, que dejó los siguientes resultados. Cruz Azul le gana 3-1 a el Necaxa. Atlante empata 1-1 con León. 2-0 le gana a Tijuana Pumas. 3-1 le gana al Querétaro a el Atlas. Pachuca empata 1-1 con el Chivas. América le gana 2-0 a Puebla. 0-0 Santos y Tigres. Toluca golea 4-0 a el Juárez. Monterrey pierde 3-1 con San Luis. Esos fueron los resultados que nos arrojó pues la jornada número 6. Ya el jueves, si Dios lo permite, estaremos hablando de la jornada número 7. Así que yo muy contento de regresar al verdadero show de las mañanas. Que tengan todos un buen inicio de semana.
3: Gracias, Coco.
2: Gracias,
1: no te vayas.
0: Gracias.
1: Ahí te dejé
0: gracias,
1: tu comida.
0: Gracias, maestra.
1: Te dejé Coco. Tu comidita.
0: Ay, maestro. Es la parte que no me gusta de mi sección, maestro.
2: Ay. Ya quería correr, Coco.
1: Ay, te dejé tu comida lista.
0: Miren, me la pasé un mes bien a gusto, sin los platos que usted de comida que luego me deja. Y mira, otra vez ya volvimos a las andadas. A ver, maestro, dígame qué
1: de
0: me
1: tomos,
0: dejó.
1: Ya le mandé un mensaje a tu esposa, le dije que esté en comunicación conmigo, le voy a pasar recetas. Mira, te dejé ahí te lo dejé, te lo mandé ahorita ya a la cabina. Te van a llevar unas puntas de carne al anís.
3: ¿Cómo se llaman?

0: ventas de carne al anís.
1: Ahora sí, ni yo lo entendí, maestro.
0: ¿Que no me escuchas?
1: Casi no lo escucho y aparte tampoco lo entendí. ¿Puntas de carne al anís? ¿Qué es eso?
0: Ay, piénsale poquito.
2: ¿Puntas de carne al anís?
0: Yo ya lo entendí, vale.
2: ¡Gracias, Coco!
1: ¡Gracias,
3: Coco! Saludos. Espero que te gusten.

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0: es el verdadero show de las mañanas.
1: Tengo ganas de algo, vale, de temprano, de que me levanté más desde ayer.
0: ¿Y qué traes ganas tú?
1: No, ya no alcanzamos un chistecito luyeresco, hombre. Pero ya no alcanzo uno. Ay, me saludieron, hombre, qué pena me da con usted, hombre, qué calorón. ¿Quién le apagó el aire acondicionado, desgraciado?
0: No lo se sintió el calor.
1: Estamos en mayo, junio. Ya no alcanzamos, me saludieron. Muchas gracias,
2: sí,
1: hombre. ¡Sí! ¡No, hombre!
2: Sí alcanzamos.
1: No, no alcanzamos, me saludieron. Sí, estamos bien, hombre.
2: Te voy a dar una ráfaga de chistes.
1: No, sí estamos bien.
2: ¿Quieren que les cuente un chiste?
1: ¡No! A ver, una ráfaga, pues, me saludé de chilén.
2: A ver, Bujito.
1: ¡Hey!
2: ¿Tú sabes qué necesita un astronauta cuando está estresado?
1: ¿Un astronauta?
2: ¡Hey! Cuando está estresado.
1: Depende.
0: Ok, ya,
2: hombre. Depende de ti.
0: ¿Qué necesita un astronauta cuando está estresado, me saludé?
2: Su espacio.
1: No sea payaso, me salió con su espacio. A ver.
2: A ver, tú sabes, Buquito.
1: Hey.
2: ¿Cómo se llama la hermana de Jackie Chan?
1: ¿La hermana de Jackie Chan? ¿El del karate?
2: Sí.
1: Ay, hijo, de ese sí me acordaba, hombre. La hermana de Jackie Chan se llama. ¿Cómo se llama, maestro bien?
2: Maruchan.
1: La payasa, me salió, hombre.
2: ¡Chana! ¿Y tú sabes qué hacen cuando se encuentran Jackie Chan y Maru Chan?
1: No sé qué hacen cuando se encuentran, me salió.
2: Se abachan.
1: Al revés, es Saxe. ¡Fuera!
2: ¡Ven para abachar!
1: ¡A verse, hombre! ¡Recan, hombre!
0: Gracias a todos ustedes, ya nos vamos. Esperamos haber logrado con nuestro cometido en este día, es llevarles a todos ustedes información con diversión. Es el show de las mañanas.
2: Que tengan un excelente día, cuídense mucho, hidrátense, cuiden a los niños, a los adultos mayores, a las mascotitas que tenemos. Hasta la siguiente, su amiga la maestra Lillera, abrazos y besos.
0: Gracias, hasta la próxima.
1: Ya nos vemos, vatos y bata. Te digo, oye, Buki, me das un ride a mi casa porque necesito. Oye, amiga.

0: Son las 12 del día. 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
1: Es mediodía. Elevemos una plegaria al Señor, agradeciéndole por un día más en nuestras vidas. Oremos por los que sufren, los afligidos, los que tienen hambre de fe, por nuestros seres queridos, familiares y hasta por nuestros enemigos, que sin duda son ciegos ante la grandeza divina. Oremos por los que tienen, para que sepan compartirlo, por los que no tienen, pero que siempre cuentan con la misericordia y esperanza de tiempos mejores. Demos gracias por todo lo recibido, así como por todo aquello que nos hace mejores personas, mejores hijos, mejores padres, por el sustento, por el vestido, por el hogar. Que no concluya este día sin haberle dado gracias a Dios por todo lo que, merecida o inmerecidamente, recibimos. Su bondad, su sabiduría, su amor son infinitos. Él sabe qué necesitamos. Él siempre provee. En el todo. Sin Él, nada. Gracias por las bendiciones de hoy. Nos esforzaremos para ser dignos de tanta grandeza. Bendito sea Dios.

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2: son las 12, mediodía, hora en que en la provincia de México, y en especial en esta radiodifusora, tenemos por costumbre elevar una plegaria al Supremo Hacedor para agradecerle todos los beneficios presentes, pasados y futuros, así como el preciado don de la vida. Acompáñenos usted cantando con nosotros con alegría, con amor.

0: muchas gracias por habernos acompañado en esta pequeña oración. Y ahora, continuemos nuestro trabajo con amor, con alegría, con fe.
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4: Aunque la tecnología ha generado que libros, libretas y demás productos que tienen al papel como materia prima disminuyan su impresión en físico, esto no representa merma en el reciclaje del material, así lo consideró Salvador Maldonado, encargado reciclador, quien comentó que en los días previos al inicio de clases, ciudadanos se acercan a llevar libros que mantenían en casa rezagados, además de libretas usadas y papel ya de desperdicio, pero que ellos les dan un tratamiento adecuado.
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11: Mi gente chula, tenemos excelente música como todos los días. Oigan, esto se está poniendo sabroso. Gracias por acompañarnos. Soy Brenda Banda y pues ya lo saben que aquí esto se va a poner aún mejor. Buena música, buen ambiente, en fin, todo lo necesario para pasarla increíblemente bien. ¿Les parece si entre todos hacemos un gran día? Ok, trato hecho, ¿eh? ¡Aquí comenzamos!
14: Las 12:11.

0: Ya son las 12, 12 del día con 15 minutos y está Brenda en cabina presentándonos excelente música en este lunes 31 de agosto, inicio de semana y fin de mes. 12 del día con 15 minutos nos ha presentado Graciela Beltrán con Es Cosa de Él.
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24: Cántele, compa Raúl. Mejor dicho, cantémosla juntos.

0: Ya son las 12 del día con 32 minutos y en esta ocasión pudimos escuchar nada menos que Yo le cantaba, un dueto a cargo de Raúl Ortega y Pepe Morfín, seguido de Natanael Cano y Gavito Ballesteros con Perlas Negras. 12 del día con 32 minutos aquí en La Raza.
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5: La oración del camionero. Señor, primerísimo mío, solo te pido que seas mis faros que iluminen mi camino, guíes mi camión y mi carga a su destino, y me cuides de los asaltos y accidentes del camino. Te suplico me des tu fortaleza y serenidad para los momentos más duros y difíciles, quitando el sueño de mis ojos, la fatiga de mis brazos y el cansancio de mi cuerpo. Nunca permitas que conduzca en estado de ebriedad ni a exceso de velocidad, para no poner en peligro la vida de mis semejantes en el camino. Permíteme ganar honradamente el pan para mi familia. Y si algún día me mandas llamar, en mi último viaje, ten misericordia y llévame a tu santa presencia. Nunca desampares a mi familia ni a mis colegas que aún transitan en las carreteras de esta vida. Amén.
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8: Las 12 con 37.

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1: 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Las 12:40.

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2: Las 12 con 43.

0: Ya son las 12 del día con 46 minutos. Seguimos avanzando con la mejor música y la mejor programación. Y en esta ocasión pudimos disfrutar de Conjunto Primavera con el tema Por las calles de Chihuahua, seguido de Pancho Barraza con Ignoraste mis lágrimas. Y finalmente, Banda San Juan nos dijo Yo pongo las reglas. 12 del día con 46 minutos, aquí en La Raza.
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5: Una en punto de la tarde, lunes 31 de agosto del año 2026, día oficial del regreso a clases, y estamos transmitiendo en vivo desde las frecuencias de W Radio. Hoy, como todos los días, impresentable del Duende. ¿Cómo le va?
6: Charlie, querido, ¿cómo estás? Un placer saludarte, hermano, también a mi querida Nelly Paz y a todo nuestro amable y fiel auditorio de Así las Cosas con Loret. La ciudad, un caos por este regreso a clases.
5: ¿Cómo estás, Areli Paz? Qué gusto saludarte. ¿Cómo te va?
7: Hola, Carlos Duende, de aquí hasta las 3 con mucho que contar. ¿Qué tal a todos? Hoy regresaron a clases y también se acaba agosto. Luego viene septiembre, el cumple y se acaba el año.
6: Es. Areli. Me gusta tu idea. Me gusta, Areli Paz.
5: Está terminando agosto, Areli Paz. Serénate.
6: Déjame de una vez, te doy el abrazo navideño, hermano. De una vez ya.
5: Son unos descarados. Ay, qué cosa. Venga, bueno, venga. Vamos de una vez a nuestros 5 temas de sobremesa, las 5 cosas que nos parecen las más importantes del día. Hoy que termina agosto.
3: 1.
5: Hoy en su columna del diario El Universal, el periodista Héctor de Mauleón reportó que hace una semana, el 24 de agosto, dos de los hijos de Andrés Manuel López Obrador, Andy y Bobby López Beltrán, tuvieron una encerrona en un restaurante de la colonia Condesa, que es donde siempre se mueven, donde siempre operan, con empresarios de altísimo nivel. La reunión fue en el restaurante Magazino. Se colocaron 5 o 6 camionetas de guardaespaldas y de estas bajaron Andy López Beltrán, Bobby López Beltrán, Daniel Asaf, el gallo, ex jefe de la ayudantía de López Obrador y parte del clan, ya sabe, esta red de corrupción y tráfico de influencias de los hijos de López Obrador. También llegó Juan Domingo Beckman, uno de los empresarios más ricos de México, tequilero, dueño ni más ni menos de José Cuervo, quien además forma parte del consejo asesor presidencial de la doctora Sheinbaum. Y también Mauricio Garduño, empresario del mundo de la tecnología. Hay fotografías, hay videos en donde se ve que el mesero descorchó una botella de vino tinto italiano, Sassicaia, que en el mercado cuesta alrededor de 20,000 pesos, entre 16 y 24,000 pesos. Se le vio beber a Andy. Se vio un momento en donde Bobby López Beltrán, en su celular, está viendo la noticia de la detención de Fausto Corrales, el secretario particular de Héctor Melesio Cuen, el testigo del momento en que secuestraron al Mayo Zambada, ejecutaron a Héctor Melesio Cuen, el principal rival político de Rubén Rocha Moya, y todo cambió en Sinaloa. Tengo en la línea de W Radio al periodista Héctor de Mauleón. Héctor, ¿cómo estás? Muy buenas tardes.
8: ¿Qué tal, Carlos? Muy buenas tardes. Qué gusto saludarte.
5: ¿Qué te revelan estas imágenes que diste a conocer el día de hoy en tu columna?
8: Pues yo vería dos o tres cosas. La primera, desde luego, las has mencionado, pero el hecho de pedir esta botella que en algunas tiendas llega a estar en 24,000 pesos según la añada, y que en la carta del Magazino aparecen 22,000 pesos. Pues habla de la afición incontenible al lujo que tienen los hijos de López Obrador. Una persona que le recomendaba a la gente conformarse con un par de zapatos y con 200 pesos bastaba para alcanzar la felicidad, etcétera. Y pues continúan los derroches de los mismos que hicieron el escándalo de Tokio en 2025, pagando cenas de 47 mil pesos. Bueno, ya se entiende, si piden botellas de 24 mil, pues ya uno entiende que las cuentas sean de 47 mil pesos y noches de hospedaje de 22 mil. Ahí estaba Saab y ahí estaba Andy López Beltrán, fue un escándalo. Pues parece que esa incontenible proclividad al lujo pues no se apaga. La otra era pues que iban a separar el poder político del poder económico y están pues, con uno de los hombres más ricos de México, es uno de los 15 hombres más ricos del país, el señor Beckman, y aumentó o se metió en ese círculo selecto precisamente durante el gobierno de Andrés Manuel López Obrador. Y la otra cosa es que se hace esta reunión en medio de un clima de una verdadera tormenta política que estaba sacudiendo por esos días al país. Estaba muy cerca la fecha de esta reunión, el lunes 24, con la detención de Fausto Corrales Rodríguez, el chofer y asistente personal de Héctor Melesio Cuen, que fue el que lo llevó a la reunión donde el Mayo Zambada fue traicionado y secuestrado por su ahijado, el hijo del Chapo Guzmán, y entregado a las autoridades de Estados Unidos. Es la reunión donde asesinan a Héctor Melesio Cuen. Esto desata el intempestivo regreso de Rocha Moya de su licencia temporal, que a unas horas de la detención va corriendo a escudarse en el fuero, provocando un huracán, porque pues resulta que la presidenta se entera por las redes sociales, comienzan las especulaciones de quién le dio el espaldarazo, luego viene el deslinde desde cuando la presidenta dice no hay nombres que estén por encima de la nación y del pueblo, comienza el deslinde en cascada desde la Secretaría de Gobernación, Morena, los legisladores, los gobernadores que le habían gritado no está solo, callados, y luego pues la renuncia unas horas después de Rocha. Pero estaba también la llegada a México del exalmirante Fernando Farías Laguna, que antes de abordar el avión se entrevistó dos horas con dos agentes del FBI y está acusado de formar parte de la red de tráfico de huachicol encabezada por altos mandos de la Marina, y en una investigación, en una carpeta en la cual ya apareció mencionado precisamente Andy López Beltrán otra vez. Entonces, en medio de todo ese clima, pues, se da esta reunión para platicar o para celebrar por algún motivo, y piden estos vinos caros, se quedan 5 o 6 horas en ese taller gastronómico, como le llaman al magazino, con un chef australiano que va preparando según se le va ocurriendo, y los ingredientes más frescos que tiene ahí en la barra, va preparando los platillos. Y de repente hay un momento en el cual la cámara capta cómo Gonzalo López Beltrán comienza a revisar su teléfono, y en el teléfono aparece el rostro de Fausto Corrales. Es la noticia en la que Fausto Corrales está siendo vinculado a proceso por la falsedad de declaraciones, porque él fue el que declaró que habían matado a Héctor Melesio Cuen en una gasolinera en un intento de robo. No, como se supo después, y como la misma Fiscalía General de la República comprobó en la finca donde ocurrió la traición al Mayo. Entonces, pues vuelve a aparecer esta sensación de impunidad, esta sensación de que son príncipes y que pueden exhibir esta clase de cosas en lugares públicos. Esta lección que nada más no les entra, de que un dinero que les va a costar mucho trabajo explicar, una ostentación que no cesa, rodeados por escándalos. Bueno, acaba de aparecer la noticia de que agencias de Estados Unidos están investigando a miembros del clan de Amílcar porque tienen grabaciones de estos personajes hablando de jefes del cártel y Jalisco Nueva Generación. Entonces, rodeados de todos estos escándalos, de toda esa riqueza inexplicable, pues se siguen comportando como si estuvieran, o como de hecho están, protegidos por un manto tremendo de impunidad, ¿no?
5: Héctor, ¿qué te dicen este tipo de reuniones y estos encuentros y estas amistades de quienes estaban del otro lado de la mesa? Es decir, ¿qué te dice de una clase empresarial? No todos, hay excepciones, pero en realidad son excepciones. Una clase empresarial que ha decidido no jugar el papel que jugaron a lo mejor en otros momentos de la historia y han decidido buscar esa cercanía, ese arreglo, esa amistad, esa inmediatez, ese picaporte con la cúpula del poder morenista.
8: Pues sí, precisamente todo lo que se criticó y todo lo que se iba a desmontar y toda la vida pública que se iba a purificar, etcétera, acabó en lo mismo, acabó en los pactos de las cúpulas empresariales con las cúpulas del poder político, esas amistades que se hacen con personas que hace 10 años ni siquiera trabajo tenían. No tenían un trabajo identificable antes de que su padre llegara a la presidencia. Y hoy pues se codean con la realeza, con la aristocracia, con la oligarquía, como diría López Obrador, lleno de enojo cuando se refería a los potentados de México. Pues ahí están compartiendo vinos carísimos y charlando animadamente durante horas enteras. Mientras la nube de guaruras sigue apostada en la calle hasta que se hace de noche y de repente pues salen, suben a sus camionetas y se van, ¿no?
5: ¿Qué te parece que en medio de todo esto, y quiero escucharlo contigo, Héctor de Mauleón, en Morena se enredan para defender a los vinculados con el crimen organizado? No dicen nombres, pero tuvieron su reunión plenaria el fin de semana y Ariadna Montiel, la dirigente nacional de Morena, dijo que los inconfesables, los que tengan vínculos inconfesables, no van a tener un espacio en Morena. Vamos a escucharlo.
9: También con toda claridad les comento, pues se ha platicado con nuestra dirigente. Esa es la aspiración, que hagamos las cosas correctamente en beneficio de nuestro movimiento. Lo que no vamos a permitir es que nos representen personas que tengan vínculos inconfesables.
5: Voy más allá. Rosa Isela Rodríguez, la secretaria de Gobernación, pidió unidad y cuidar el legado del expresidente López Obrador.
9: Nuestra labor, la de todos los que estamos aquí, es cuidar el legado recibido por nuestro líder moral, Andrés Manuel López Obrador, y respaldar a nuestra presidenta, Claudia Sheinbaum, para mantener el rumbo de la transformación. Que el interés superior del pueblo de México esté siempre por encima de cualquier interés personal de grupo o de partido. Que la unidad nos dé fuerza para enfrentar los desafíos internos y externos.
5: ¿Qué te parece, Héctor?
8: No, pues es simplemente el manto de protección a toda costa. Si no quieren tener gente que esté vinculada en cosas oscuras, en negocios sucios, en tratos criminales, pues que simplemente comiencen a revisar sus gobernadores y comiencen a revisar incluso el gabinete, y sobre todo que comiencen a revisar a estos personajes que se enriquecieron con tráfico de influencias y contratos millonarios con las grandes obras del sexenio de López Obrador, porque metieron mano en todas las grandes obras y que no tuvieron empacho en aceptar el financiamiento del crimen organizado, el apoyo del crimen organizado, como pasó descaradamente en Sinaloa, y luego que permitieron algo que en otro tiempo hubiera sido un escándalo, que los hijos de todos, de Américo Villarreal, de Durazo, de Rochamoya, de López Obrador, se metieran a hacer negocios y hacer operación política. Entonces, el escándalo que los está acompañando es producto de esa manga ancha que tuvieron, que han tenido a lo largo de 8 años, y en lugar de que envíe la señal acertada de que efectivamente no se va a permitir eso, no, se pide cerrar filas, se pide proteger, guardar silencio y al más puro estilo de la mafia, pues, seguir adelante a ver dónde topa.
5: Te agradezco muchísimo estos minutos para W Radio, Héctor de Mauleón, y te mando un abrazo.
8: Igual, Carlos, muchísimas gracias. Hasta luego.
5: Hasta luego. Héctor de Mauleón reveló estas imágenes hoy en su columna. El secretario de Economía, Marcelo Ebrard, estuvo también presente en esta plenaria de Morena y dijo que los temas de Rochamoya y Andy López Beltrán no son parte de las conversaciones ni de las negociaciones del T-MEC.
10: Pues mira, no ha tenido ningún peso en las negociaciones y conversaciones comerciales, no son parte de la conversación, ni veo que hayan tenido un peso decisivo, porque nosotros ya estamos preparando la cuarta ronda y somos los más avanzados en las conversaciones. A nosotros nos gustaría que Canadá también estuviera participando, pero ya ves cómo está la situación. Entonces, digamos que México se tuviera más avanzado sus conversaciones con Estados Unidos. Si todos esos aspectos u otros fueran importantes, no estaríamos ahí.
5: Todos los morenistas insistieron en la unidad del partido y pues no parece que duró mucho, porque eligieron a un nuevo presidente de la Cámara de Senadores, el mexiquense Higinio Martínez. Y el primer enojado fue Gerardo Fernández Noroña. O sea, no les habían terminado de decir que la unidad, y Noroña ya estaba rompiendo la unidad, lanzándose contra Higinio Martínez, su compañero de partido. ¿Por qué? Porque Noroña quería ser otra vez presidente del Senado.
11: Va a presidir la mesa directiva quien yo considero que va a tener una posición de mucha tolerancia a lo que la oposición representa en este momento. Pero estas maneras de engaño, yo no estaba en el PRI cuando mi compañero Nacho Mier sí estaba votando el fuego a prueba. No, perdón, yo he estado siempre de este lado. Y yo no hago política así, faltando a la palabra, con engaños, con maniobras.
5: Higinio Martínez, el nuevo presidente del Senado, apostó por el diálogo con todas las fuerzas políticas y también aprovechó para cuestionar que se le siga pagando al senador Enrique Insunza, morenista, quien es acusado por Estados Unidos de tener vínculos con el narcotráfico. Un hombre que lleva desde abril cobrando sin presentarse a trabajar al Senado.
12: Por mí debe transparentarse ese mecanismo. La verdad es que desconozco yo si esté cobrando, si no cobre, todo eso. Pero en cuanto se haga una solicitud, por supuesto que debe transparentarse. Si él recibe un pago, pues es un pago del Senado, debe ser claro cómo se da, ¿no? Y yo entiendo que debe recibir un pago porque él es senador de la República, no ha pedido licencia y tiene derecho a una dieta en este caso. Pero desconozco el procedimiento ya. Más adelante, si esto se plantea, podré yo también decir que debe transparentarse. No veo ningún problema en este caso.
5: 1:18 p.m.
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5: Una de la tarde con 22 minutos, vamos al siguiente tema de sobremesa.
3: Dos.
5: Hoy es el inicio oficial de clases para 35 millones de estudiantes en el país. No en todos los lugares pudieron empezar las clases por la violencia. Y uno de los casos es el caso de Zacatecas. Ahí está Horacio González, corresponsal de W Radio. Horacio, adelante.
29: Carlos, ¿cómo te va? Buenas tardes, es correcto. El día de hoy inician las clases de manera formal en educación básica. Sin embargo, en el municipio de Ojo Caliente, el día de ayer fue un coche bomba lo que detonó que, pues desafortunadamente, tanto la feria, la famosa Feria Regional de la Tuna y de la Uva, que tendría ayer su coronación, se viera suspendida, como las clases y las actividades en general, por ejemplo, de la presidencia municipal aquí en el municipio de Ojo Caliente. ¿Qué sucedió? Bueno, pues ayer por la noche, entre las calles González Ortega y calle Olivos, esto en el centro del municipio de Ojo Caliente, un coche bomba originó la explosión en las inmediaciones de la comandancia de la Policía Municipal, y pues al interior de este vehículo, ya se confirmó, pues tenía reporte de robo y fue acondicionado para que estos artefactos tuvieran su explosión el día de ayer. Esta explosión es onda expansiva, Carlos, te comento, trajo severos daños en al menos 38 viviendas y afectaciones en 13 vehículos, que incluye, por supuesto, a dos patrullas. De las 11 personas lesionadas el día de ayer, 5 permanecen en este momento en atención. El presidente municipal de Ojo Caliente, Juan Manuel Zambrano, pues comentó justamente que no había el apoyo de todavía de Guardia Nacional, sí de Protección Civil, quienes se encuentran en este momento realizando pues un recorrido entre las instalaciones que resultaban afectadas. Te comento, Carlos, esto no fue el primer evento en el estado en esta semana, porque ya antes, el pasado sábado, en el municipio de Villa García, explotó una motocicleta que dejó a un policía y a una maestra heridas. Esto lo dieron a conocer como un posible responsable, una persona originaria del estado de Aguascalientes. Y un día y dos días antes, es decir, el jueves, en la carretera federal 54, en el municipio de Tabasco, pues, elementos de la FRIS, que es la Fuerza de Reacción Inmediata de Zacatecas, que se dirigían al municipio de Jalpa, también recibieron detonaciones. Hubo tres ataques con explosivos en la comunidad de San Luis, en donde las autoridades les recomendaban por redes sociales, de manera particular, el municipio de Tabasco, que la gente evitara transitar por ese lugar. En este momento, Carlos, te comento, se lleva a cabo la conferencia de prensa semanal de los lunes, en donde pues justamente las autoridades dan a conocer las inversiones que se han hecho en seguridad pública. Casualmente, el mismo sábado por la tarde, pues, se lleva a cabo un foro de seguridad aquí en la capital zacatecana, Carlos.
5: Gracias y estamos al pendiente.
29: Buena tarde.
5: Hasta luego. En Sinaloa también hechos violentos, detenciones, decomisos. Daniela Casanova, muy buenas tardes, gusto saludarte, adelante.
0: Hola, ¿qué tal? Muy buenas tardes, Carlos. Pues justo como lo comentas, la seguridad continúa siendo uno de los principales retos en Sinaloa. Fue un fin de semana marcado por distintos hechos violentos. El pasado sábado 29 de agosto, Alma Rosa Rojo Medina, integrante del colectivo de Madres Buscadoras, fue atacada a balazos junto con su hija y tres menores de edad cuando circulaban por calles de Culiacán. La agresión dejó heridas a la buscadora y a su hija, quienes fueron trasladadas a un hospital para recibir atención médica y posteriormente dadas de alta al no presentar lesiones de gravedad. La Fiscalía General del Estado abrió una carpeta de investigación por feminicidio en grado de tentativa y señaló que una de las líneas de investigación consiste en determinar si el ataque está relacionado con la actividad que Alma Rosa desarrolla como integrante de un colectivo de búsqueda. Al respecto, la gobernadora interina, Graciela Domínguez Nava, confirmó que Alma Rosa y su familia cuentan con medidas de protección por parte del gobierno estatal. Escuchemos.
1: Yo hablé con ella, hablamos por teléfono, yo me encontraba en la zona norte, hablamos con ella. Lo primero es que yo le pregunté cómo se sentía emocionalmente, por supuesto que me manifestó su miedo, su temor, y se establecieron las medidas necesarias para generarle protección a ella, a su familia, y confiamos en que las investigaciones que se hagan por la autoridad competente generen, nos regresen la certidumbre.
0: A este hecho se suma el asesinato de Miguel Antonio Zazueta Pay, subdirector de tránsito municipal de Escuinapa, quien apenas tenía 27 días en el cargo. Su cuerpo fue localizado la madrugada del domingo afuera de su domicilio junto con un mensaje intimidatorio. Y este lunes, Carlos, durante el regreso a clases, una corona fúnebre y una amenaza fueron colocadas afuera de un colegio privado en Culiacán, lo que generó un operativo de seguridad en el plantel y vigilancia en escuelas de los 20 municipios. Comentarte que todo esto ocurre mientras desde el gobierno del estado se prepara la presentación de un plan integral de seguridad y gobernabilidad que, según se ha adelantado, será coordinado con el gobierno federal. En medio de todo este panorama, el gobierno justo federal reportó resultados de los operativos que mantienen en Sinaloa. El secretario de Seguridad y Protección Ciudadana, Omar García Harfuch, informó que durante acciones recientes fueron detenidas 12 personas y se aseguraron 35 armas de fuego, más de 7,500 cartuchos y alrededor de 200 cargadores y 12 granadas. También se decomisó más de una tonelada de marihuana, además de 700,000 pesos en efectivo y 5 vehículos. Así las cosas en Sinaloa, Carlos.
5: Bueno, muchísimas gracias y estamos en contacto.
0: Pendientes, buenas tardes.
5: Una de la tarde con 28 minutos, así lo marca el reloj de W Radio. En Sabinas Hidalgo, Nuevo León, fueron detenidas tres personas que transportaban desde Texas un arsenal de alto poder destinado a los grupos criminales de México. El operativo se llevó a cabo en la carretera Nuevo Laredo-Monterrey. Ahí le va lo que decomisaron. 210 armas de fuego, que eran 195 armas largas. 195 armas largas y 15 cortas. Durante el operativo participaron la Secretaría de Seguridad, la Fiscalía General de la República, el Ejército, la Marina, la Guardia Nacional, pero es uno de los arsenales de mayor tamaño jamás incautados en la historia de México. En otra información, seguridad, el viernes el Ejército de Estados Unidos anunció que había derribado con un nuevo láser superpotente 3 drones cerca de la frontera con México y atribuyó que esos drones eran de la delincuencia organizada, eran de los cárteles. El Ejército mexicano confirmó que en efecto derribaron esos 3 drones, pero aclaró que el operativo se llevó a cabo en territorio de Estados Unidos, es decir, del lado de Texas, en el Valle de Río Grande, en la frontera con Reynosa, Tamaulipas, y advierte que los drones son utilizados por quienes trafican con personas. Tremendo. Vamos al siguiente de sobremesa. 3. Fueron vinculados a proceso Edgar y David N., señalados por su presunta participación en el fraude del examen de admisión de la UNAM. Un juez de control determinó que ambos deben continuar el proceso penal por el delito de fraude luego de que la fiscalía presentó datos de prueba de su presunta participación. El juez reclasificó el delito, lo cual, según la defensa, permitiría que los imputados enfrentaran el proceso en libertad mediante el pago de una multa. Los abogados adelantaron que van a solicitar el cambio de la medida cautelar. El juez estableció plazo de 5 meses para terminar la investigación complementaria. Por cierto, la UNAM anunció que abrió 2,000 nuevos lugares en 66 licenciaturas para aspirantes que presentaron el examen de control presencial, pero no fueron seleccionados en la carrera que eligieron como primera opción. Los espacios están disponibles en programas de las 4 áreas del conocimiento y representan una segunda oportunidad para un montón de aspirantes. Vamos contigo, Víctor Sandoval, ¿qué nos tienes? Adelante.
2: Gracias, Carlos, para informar que un bloqueo que duró más de 4 horas y media por parte de enfermeras, enfermeros del Centro Médico Siglo XXI en Avenida Cuauhtémoc y Baja California G3 Sur, donde se ubica precisamente este centro hospitalario. ¿Qué piden? Sobre todo insumos. No hay jeringas, no hay gasas, no hay agujas, mucho menos material quirúrgico de alta especialidad, así como también falta de personal. Escuchemos.
4: Más personal y más insumos, porque no tenemos medicamentos, no hay jeringas, no hay agujas, y lo básico en un medicamento, paracetamol.
6: ¿Qué más afecta esto al paciente?
4: Muchísimo, porque a falta de insumos, ¿cómo administramos un medicamento? No podemos agarrar una jeringa y ocuparla con más pacientes. Entonces, la verdad es que esto ha incrementado de unos 5 años para acá, y a falta de personal tenemos más pacientitos que atender y pues obviamente baja la calidad de atención, ¿no? Obviamente tratamos de darles lo mejor que está en nosotros, pero ya es excesivo el trabajo y sobre todo el tipo de pacientes, porque es una UMAE, es un hospital de tercer nivel. Entonces, no es posible que de un tiempo para acá no nos volteen a ver.
2: Eso es lo que están denunciando, Carlos, sobre todo en el área de pediatría, es el que tiene más carencias en todo tipo de equipo, y sobre todo dicen que está en riesgo cada vez más la vida de los pacientes. Para no llegar a un arreglo, el arreglo fue de parte del gobierno, mandar por lo menos unos 350, 400 elementos de Granaderos. Realmente no lo replegaron, pero ante la presencia policíaca, las enfermeras en este momento se encuentran sobre la banqueta. El reporte, Carlos.
5: Bueno, muchas gracias, Víctor, estamos al tanto. 1:33 p.m. Pausa, tenemos más.
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4: Se reportaron combates entre fuerzas de los Estados Unidos e Irán alrededor del Estrecho de Hormuz. En sus redes, Trump publicó una amenaza de que la isla de Harg estaba siendo hecha añicos. Esa pequeña isla es por donde pasa el 90% del petróleo que Irán exporta. Es decir, ahí como que Irán concentra todo su petróleo y luego lo distribuye. Entonces imagínense lo que significa que destruyan esa isla. Trump dijo que van a seguir golpeando fuerte a Irán mientras no quieran negociar. Y hablando de temas de petróleo, Estados Unidos y Venezuela firmaron un acuerdo energético con vigencia de 25 años. Esto contempla 17 campos petroleros y 8 nuevos bloques en la faja del Orinoco, que es la región de mayor acumulación de petróleo de Venezuela. Estados Unidos con esto va a controlar el 20% de las reservas de crudo venezolano y va a inyectar a sus propias reservas. Trump está hablando de 65 mil millones de barriles de crudo. La presidenta de Venezuela, Delcy Rodríguez, confirmó este acuerdo de Trump y lo defendió de esta manera.
5: Estamos decididos en la Venezuela del futuro próspero. Agradezco al presidente Donald Trump, al secretario Rubio, a su gobierno, por el esfuerzo que tanto su gobierno como nuestro gobierno, todo el equipo venezolano que dedicó tiempo para alcanzar este acuerdo.
4: En las redes le han recordado a Delcy Rodríguez lo que opinaba hace 2 años. Hace apenas 2 años, en febrero de 2024, frente a un posible acuerdo petrolero con Estados Unidos.
6: Gente muy ambiciosa por el poder. ¿Pero para qué? Para ver cómo le entregan las riquezas de este país a sus amos, porque son sus dueños. No dan un paso sin que llamen primero para que le den las órdenes. Cree gozar del derecho natural que le dan sus dueños del norte.
4: ¿Qué implica este acuerdo? Vamos a conversarlo con Valeria Moy. Valeria Moy encabeza el Instituto Mexicano para la Competitividad del IMCO y es comentarista financiera de este programa. ¿Cómo te va, Valeria?
7: Hola, Carlos. Muy buenas tardes. Pues esto implica que le van a dar a Estados Unidos, Venezuela le va a dar a Estados Unidos, pues el 55% de participación sobre su petróleo. Así bajita la mano. Ahora, ¿cuánto es eso? ¿Cómo lo dimensionamos? Yo creo que hay que tenerlo muy claro. Es un proyecto, como bien decías, de 25 años. Se contempla la inversión de 100 mil millones de dólares de inversión privada de Estados Unidos, desde luego, 100 mil millones de dólares, nada más para que tengamos las cifras claras. Y la teoría indica que hay más de 65 mil millones de barriles en reservas. Son reservas, o sea, están bajo tierra. O sea, eso no es lo que Venezuela produce, eso no es lo que van a producir al año siguiente, eso es lo que existe en teoría bajo tierra, bajo control de Venezuela, que ahora ya lo van a compartir con Estados Unidos. Suenan muchísimos esos millones de barriles, pero hay que recordar que la capacidad productiva de Venezuela hoy está súper mermada. Hoy solo produce 1.25 millones de barriles diarios. O sea, hay una brecha gigantesca entre el petróleo que tiene Venezuela y el petróleo que puede sacar al mercado. Si Estados Unidos empieza a invertir, poco a poco van a poder ir sacando ese petróleo. En teoría, el acuerdo le podría generar a Estados Unidos muchísimo dinero y a Venezuela nada más 210 mil millones de dólares en regalías y en impuestos mientras dure este acuerdo. Ahora, Para desarrollar estos campos, Carlos, pues ahora sí que se requiere tiempo, dinero y esfuerzo, ¿no? Los campos van a requerir inversión en electricidad, en oleoductos, terminales, capacidad de procesamiento. Buena parte del crudo de Venezuela es extra pesado y necesita para su refinación, pues otro, y su extracción, otro tipo de procesos con infraestructura muy especializada. ¿Qué puede pasar en el corto plazo con el precio del petróleo? La verdad es que en el corto plazo nada va a pasar con el precio del petróleo, porque quien controla el precio del petróleo ahorita es lo que está sucediendo en Oriente Medio. O sea, Irán y todo el petróleo que pasa por el Estrecho de Hormuz pesan mucho más sobre el peso del petróleo, ¿no? Porque lo que se está contando es lo que Venezuela produce hoy. Imagínate, Venezuela produce 1.25 y por el Medio Oriente nada más pasaba por ahí 20 millones de barriles al día. Entonces, sí estamos hablando de escalas completamente diferentes, pero sí puede haber, sin ninguna duda, un impacto en el mediano y en el largo plazo, porque si empiezan a poner este petróleo, aunque sea de manera gradual y paulatina, en el mercado, pues evidentemente ya empieza a ser un shock, como dirían los economistas, o diríamos los economistas, un choque positivo de oferta. Empiezas a tener ya muchísima más energía disponible. Y en otra cosa que sucedió ayer por la noche, Carlos, y me parece muy importante mencionar, ayer por la noche, la presidenta Sheinbaum envió una iniciativa de ley sobre inversión extranjera. Lo que pretende hacer esta nueva iniciativa es controlar la inversión extranjera en sectores específicos. Todo esto es bajo una lógica de seguridad nacional, como han hecho otros países, o sea, como hace Estados Unidos. Estados Unidos tiene una comisión que valida si la inversión extranjera que entra a Estados Unidos pues cumple con ciertos criterios y puede funcionar en Estados Unidos. Hoy por hoy ya existe esa comisión en México, se llama la Comisión Nacional de Inversiones Extranjeras, pero ahora lo que va a suceder es que van a agregar a otros participantes, por ejemplo, la Marina, Sedena, en esa comisión. Van a estar la Defensa, Marina, Seguridad, Protección Ciudadana, y también va a participar la UIF y el SAT, la FGR, sin voto, pero van a estar ahí con voz, participando en la comisión, porque van a analizar que cada inversión que entre pues cumpla con ciertos criterios de seguridad. No me parece mal, me parece que es hacia donde hay que moverse, pero hay que hacerlo con mucho cuidado. Yo creo que, como todo, el reto va a estar en la implementación, ¿no? Vamos a ver cómo se implementa esto y si no hace más complicada la recepción de inversión, que a lo mejor sí la hace, pero si eso da más seguridad, porque claro, cuando nos estamos moviendo a inversión en tecnología, inteligencia artificial y temas muchísimo más sensibles, en sectores muchísimo más sensibles, pues me parece que es el camino al que hay que moverse. El chiste va a ser, de nuevo, cómo se implementa esta nueva ley, Carlos.
4: Gracias, Valeria, como siempre. Gusto saludarte.
7: Hasta luego.
4: Valeria Moy encabeza el INCO, el Instituto Mexicano para la Competitividad, y es comentarista financiera de este programa. Y ya que hablábamos de temas de Venezuela, este fin de semana fue difundido

0: sus nietas, nietos y para la gente noble que lo ama. Dijo que Cilia, su esposa, y él no pierden la alegría y no pierden la esperanza. Puso, como dice el apóstol Pablo, pero en todo esto obtenemos una amplia victoria gracias a aquel que nos amó. Seguiremos fuertes y confiados. Venezuela renacerá. Ya sabe que Maduro es acusado por Estados Unidos de narcoterrorismo y conspiración para importar cocaína. Último de sobremesa.
1: 5.
0: Y es contigo, mi querido Beto Lati. Adelante.
2: Con todo gusto, Carlos. Hace exactamente 21 años y 2 semanas, Lionel Messi debutaba con la selección argentina. La fecha que queda para la historia, 17 de agosto de 2005, frente a Hungría, duelo en el que muy extrañamente fue expulsado a los 47 segundos de haber entrado a la cancha por un manotazo que dio ahí un defensa húngaro en aquel partido en Budapest. 21 años y 2 semanas después, terminó un camino larguísimo, exitosísimo, no exento de momentos convulsos, tensos, tristes, incluso de claudicar y luego levantarse, volver y ganar. Porque en 2016, luego de perder su tercera final consecutiva, 2014 la final en Brasil, 2015 Copa América en Santiago, 2016 Copa América Centenario en Nueva Jersey, Messi dijo, yo ya no más, yo no estoy hecho para esto, no pudimos. Decidió volver y después vinieron las Copas América y después vino la Copa del Mundo de Qatar e incluso el Mundial con final de 2026. Lionel Messi anuncia hoy que deja la selección, que termina este camino, que se va 21 años después. Viene un momento de reconstrucción para Argentina. Dice que ya lo tenía decidido y escrito, pero que con la muerte de su padre, con más razón tiene confirmado que ha terminado esa etapa, querido Carlos.
0: Gracias, Beto Lati. Te mando un abrazo fuerte. Una de la tarde con 47 minutos. Ahí están los 5 de sobremesa. ¡Ya llegó el duende!
3: Aquí seguimos, querido Charlie, con más información. Oye, hermano, ya ves que al senador Enrique Insunza se le da esto de las frases, de ponerse poético, de mandar mensajes a través de su cuenta de X, de sus redes sociales, siempre citando a Hidalgo, a Morelos, ya sabes cómo es. Sí. Bueno, pues ahora le dio una entrevista al diario La Jornada, en donde adelantó que aunque ya no forma parte del grupo de Morena, ya ves que le mandó esta carta a Nacho Mier y le dijo, por favor, sáquenme, ¿no? Ya no quiero estar ahorita incomodando por todo lo que viene, yo creo, ¿no? Bueno, pues dijo que va a escribir su libro, en donde va a narrar todo lo que ha vivido en los últimos 4 meses. Hay que recordar que el Departamento de Justicia de los Estados Unidos pues hizo públicos varios cargos en su contra por presuntos nexos con el crimen organizado, específicamente con el cártel de Sinaloa. Él dice, ya sabes, que esas imputaciones son falsas, que lastiman a... ¡Ya, la clásica! ¡Pero! Ya hasta va a sacar su libro. Oye, hermano, estos no pierden el tiempo, ¿eh? Estos de verdad, de cualquier cosa, hasta de una imputación del gobierno norteamericano, dicen... Bueno, pues, y si cuento todo lo que he vivido en estos últimos meses, y también por ahí sacamos lana, no, es que de veras, es una chulada Enrique Insunza, porque hay que recordar, insisto, pues que él mismo fue el que dijo, a ver, ahorita pido por favor que me quiten del grupo de Morena, me voy como independiente, un senador independiente, pero, pues aprovecha para decir que va a presentar su libro. ¿Qué tal, eh? Acusado por vínculos con el narcotráfico, y él se va a poner poético. Sin palabras, hermano. Por cierto, quien de plano no se puso poético, más bien se puso nervioso y hasta incómodo, fue Arturo López Obrador, hermano del expresidente Andrés Manuel López Obrador, quien al grito de ¡fuera Morena!, pues prácticamente fue despedido así de un restaurante de comida española muy famoso, ubicado en Coatepec, Veracruz, el Mesón de Guadalupe, se llama el restaurante, y de pronto pues había unos comensales que lo reconocieron ahí en Coatepec, Veracruz, en este restaurante, y que le empiezan a gritar, ¡fuera Morena! Vamos a escuchar el momento, porque incluso la esposa de Arturo López Obrador tuvo que pues entrar a tratar de calmar las cosas mientras

0: señor pues nada más levantaba la mano y hacía un par de señas. Este fue el incómodo momento. Tú también traicionaste a tu hermano. Al principio le decían esto, porque hay que recordar, mi Charlie, el contexto, que en 2016 rompió políticamente con Andrés Manuel López Obrador después de que hizo campaña pública en aquel entonces por Héctor Yunes, quien era candidato del PRI al gobierno de Veracruz, y cuando AMLO dice, yo ya no tengo hermanos, ¿no?, refiriéndose directamente en aquel momento a Arturo López Obrador, bueno, pues este comensal hasta le decía, gracias por tener al país en la ruina. Se ve que quieren a los López Obrador y a los López Beltrán, se ve que los quieren, ¿eh? Es lo que tenemos el día
1: de
0: hoy.
1: ¡De regreso a las cloacas!
0: ¡Regresaré!
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27: Una de la tarde con 56 minutos. Jaime Barjero, ¿qué nos tienes?
28: ¿Qué tal, Carlos? Buenas tardes al auditorio. Fíjate que aquí en la Cámara de Diputados hay reacciones sobre este llamado cónclave de la condesa. La hasta hoy presidenta de la Cámara de Diputados, Kenia López Rabadán, se pronunció porque sea aclarada que sea investigada esta reunión donde aparece Andy López Beltrán, su hermano Gonzalo, a quien se conoce como Bobby, el diputado morenista Daniel Asaf, con algunos prominentes empresarios en un restaurante de la Condesa, con los que presuntamente realizaron algunos negocios. Bueno, la legisladora panista consideró que cada uno de los integrantes de este llamado cónclave de la Condesa debería explicar el contenido de la reunión, pues al menos los hijos de López Obrador sí han sido señalados de presuntos delitos como huachicol fiscal. Vamos a escuchar.
29: Es una reunión que tendrá que ser aclarada por cada uno de sus integrantes y que el pueblo de México decida. Pues evidentemente estamos ante una exigencia nacional de transparencia, de rendición de cuentas, de posiciones claras y públicas y sobre todo de probidad, de honorabilidad.
28: Carlos, en contraste, el líder de los diputados de Morena, Ricardo Monreal, dijo que él no es ministerio público para recomendar investigaciones sobre las reuniones que hay entre la gente. Dijo que es normal que las personas se reúnan y que en todo caso correspondería a la FGR indagar si hay posibles delitos. Vamos a escuchar.
30: Los hijos del expresidente López Obrador, una conversación, una reunión, es normal. Caso de que haya elementos, como lo ha dicho la presidenta Claudia Sheinbaum, la Fiscalía General de la República es la única responsable de precisar cualquier tipo de conducta indebida, antijurídica o que se enmarque en una conducta antisocial.
28: ¿Deberían investigarse estos casos, diputado?
30: No, pues imagínese que todo mundo que nos reunamos seamos investigados. Yo no soy Ministerio Público ni quiero hacerle al Torquemada o al acusador a priori.
28: Pues Carlos, así fue como se expresó Ricardo Monreal. Incluso se le preguntó también sobre otro tema, sobre la reunión del expresidente Peña Nieto con empresarios israelíes que comercializaron en su gobierno el avanzado programa de Pegasus. Bueno, el jefe de los diputados morenistas dijo respetar al exmandatario y que él debe valorar con quién se reúne o con quién no se reúne. Así las cosas aquí en la Cámara de Diputados, Carlos.
27: Bueno, muchísimas gracias y estamos en contacto.
28: Sí, buenas tardes.
27: Jaime Obrajero, vamos contigo. Evangelina Hernández, ¿qué nos tienes?
31: Carlos, ¿qué tal? Muy buenas tardes, auditorio. Buenas tardes. Fíjate que la jefa de gobierno de la Ciudad de México, Clara Brugada, se acaba de pronunciar porque sí se legaliza la eutanasia aquí en la capital del país. Ella dijo que se tiene que hacer una ruta para esta aprobación y que ella mandó a hacer una encuesta sobre este tema y que el 86% de los capitalinos está de acuerdo. Vamos a escuchar sus palabras.
32: Este gobierno cree en la autonomía personal frente al sufrimiento intolerable. Sin embargo, hay que construir una ruta, ¿sí? Y esta ruta tiene que ver también con cómo lo ve la ciudadanía. Mandamos a hacer una encuesta de opinión sobre qué opinaba la gente sobre legalizar la eutanasia y 86% de la población dice que está de acuerdo.
31: Carlos, recordar que familiares de estas personas que están en fase terminal, pues entregaron al Congreso de la Ciudad de México una propuesta ya sobre esta legalización, Carlos.
27: Bueno, muchas gracias y estamos al pendiente. Vamos contigo, Octavio García.
0: Gracias, Carlos. Muy buenas tardes. Pues este lunes la UNAM inició un nuevo ciclo escolar con el regreso a las aulas de su comunidad estudiantil. En un mensaje en el que el rector Leonardo Lomelí Vanegas destacó el esfuerzo y la constancia de quienes comienzan una nueva etapa académica, felicitó especialmente a los 85,000 estudiantes que ingresan al bachillerato y a la licenciatura, quienes aseguró que desde este momento la universidad será su casa. Así lo dijo.
1: Este logro es resultado de la preparación, la constancia, el tesón, la convicción y la dedicación que han demostrado. Desde este momento, la UNAM será su casa. Siéntanse orgullosas y orgullosos de haber llegado hasta aquí.
0: El rector también enfatizó la relevancia de la educación pública al señalar que la presencia de los estudiantes da nueva vitalidad a la UNAM y confirma la capacidad de la educación pública para abrir horizontes de desarrollo y entendimiento. Así lo dijo.
1: Siéntanse orgullosas y orgullosos de haber llegado hasta aquí. Con su presencia, la universidad cobra nueva vitalidad y confirma que la educación pública tiene la enorme virtud de abrir horizontes de desarrollo y entendimiento, generar condiciones para la movilidad social y contribuir a la construcción de un mundo mejor.
0: La UNAM informó que 49,074 alumnas y alumnos de primer ingreso comenzaron actividades hoy lunes 31 de agosto y de ellos, Carlos, 28,151 ingresaron mediante pase reglamentado y 20,923 más a través del concurso de selección. Además, este domingo la UNAM dijo que abrirá 2,024 lugares en 66 programas de licenciatura para aspirantes que realizaron el examen de control presencial pero no obtuvieron un lugar en la carrera de su preferencia. Este programa se pone en marcha a partir de hoy, desde las 10 de la mañana, a través del portal Tu Segunda Opción. El reporte que tenemos, Carlos.
27: Gracias y estamos atentos, Octavio. Son las 2:02.
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27: Querido Beto, arráncate.
6: Con todo gusto, Carlos, ya hablábamos de Messi antes, pero también son días cruciales en el fútbol europeo, porque es la semana del cierre de registros. Cada día es un día diferente. El más importante es mañana por la noche, justo después del 1 de septiembre, últimas horas, tiempo del occidente de Europa. Pero la Champions League cierra un día después. Por eso es tan importante el de mañana, porque si no te registras mañana, aunque tu liga como la portuguesa te lo permita, a la Champions, a torneos europeos, a la Europa League, ya no te pueden registrar. ¿En qué estatus se encuentran los elementos mexicanos que cambian de equipo? Santiago Jiménez ya ha sido presentado por el Porto. Hubo un instante en el que la operación se cayó, sobre todo por lo que imponía el conjunto del Milan como condiciones de compra eventual. El Milan ya coloca aquí, si llega a cumplir ciertos objetivos, cantidad de partidos jugados, goles, ciertas cuotas, sería obligatoria la cláusula de compra de Santiago Jiménez por parte del conjunto portugués que juega Champions League. Eso es relevante porque el Milan no juega Champions League. No equiparo la tradición de un equipo con el otro, ni la liga italiana con la portuguesa, por supuesto que no, pero la Champions es un factor ahí y Santi Jiménez la jugará con el cuadro de los Dragones, con el Porto, que ha sido destino de muchos mexicanos. Ahorita bote pronto te digo, Héctor Herrera, Tecatito Corona, Diego Reyes, Miguel Layún, y ahora va para allá Santiago Jiménez. Obed Vargas está muy cerca de ser cedido, ser prestado por el Atlético de Madrid al Sevilla. Préstamo sin opción de compra. Lo que quiere Simeone es que vaya tomando ritmo, que vaya soltándose. ¿Qué es lo que tiene la operación? Una condición en la que el Atlético busque imponer cuántos partidos tiene que jugar en el préstamo, porque lo que quieren es que juegue para que siga creciendo el juvenil mexicano. Edson Álvarez en este momento sigue atorada su eventual transferencia a algún sitio desde el West Ham. El West Ham lo pagó caro y quiere sacar una buena tajada a cambio del capitán de la selección mexicana, así que todavía no se destraba, en algún momento sonó para Olympiacos, en otro para Real Sociedad, a últimas horas también para más equipos de la Liga Española. El caso de Eric Lira ya está cerrado con el Mónaco, lo dijimos desde el viernes, pero depende de que Balogun cierre su traspaso hacia el Everton. ¿Qué tiene que ver con ese delantero estadounidense? Pues que es una plaza extracomunitario. Necesita que se desocupe esa plaza. Ya se informa, Fabrizio Romano, el experto en fichajes en redes sociales, que hay un acuerdo para que Balogún pase al Everton, con lo cual desocuparía esa plaza. Tiene que ir a poder incorporarse al conjunto del Mónaco. Faltan instantes, todavía puede moverse bastante. Armando González, la hormiga, ya fue presentado por Olympiacos y ya debutó ayer. Entró como relevo, no obstante tuvo una falla clamorosa, una falla importante. Se entiende que es parte del proceso, pero también se entiende que cuando un futbolista cuesta esa cifra, la presión va a ser alta. Armando González, la hormiga, ayer no la encontró con el cuadro de Olympiacos en sus primeros minutos. Fue una jugada con una diagonal retrasada, era para empujar el balón y el balón fue estamparse al travesaño. Carlos, en este instante Barcelona está pegándole 2-1 al Rayo Vallecano, que ganaba 1-0 el cuadro del sur de Madrid. Finalmente remonta el Barcelona, ya está arriba 2-1. El Arsenal está empatando a 0 en su visita al Aston Villa, que ya tiene la portería a Sion Suzuki, el guardameta japonés que tuvieron una gran Copa del Mundo, porque Dibu Martínez se fue al Chelsea de Xavi Alonso. ¿No se viste ayer en el US Open a Novak Djokovic? ¡Qué dolor!
27: No lo vi, pero vi el resultado.
6: La manera. ¡Qué cosa, Carlos! A ver, fue un partido en el que se enfrentaba a una raqueta casi desconocida, Mariano Navone, argentino, pierde el primer set, se levanta, gana el segundo, gana el tercero, abre el cuarto rompiendo, pero luego le revierten todo. Hay momentos en los que vomita en plena pista, hay momentos en los que el dolor es en la espalda y es en la pierna. El propio Djokovic dijo, no sé qué me está pasando, ya no logro controlarlo. Es una pena porque estamos hablando de que era un superhéroe, ¿no? Una criatura de mitología. Podías ver al rival haciendo lo que fuera y siempre renacía y siempre se reponía. Él quiere jugar hasta los Olímpicos de Los Ángeles 2028, es decir, 2 años más, lo que representa para él ser olímpico, lo que representó esa medalla de oro recientemente en París, o no tan recientemente, hace 2 años. Parece muy complicado porque el cuerpo se le empieza a hacer muy complicada a Djokovic. Y ya que estamos con los grandes grandes, lo que le pasó a Tadej Pogačar, al esloveno. Tadej Pogačar, que este fin de semana en la Vuelta a España tiene una caída muy aparatosa, muy dramática, termina con fractura, termina con traumatismo craneofálico y tiene que abandonar la Vuelta a España. Lo que son las cosas, ¿no, Carlos? Decíamos la semana pasada, en solo unas etapas ya tenía asegurado en término de ventaja en la clasificación general, más de 3 minutos y medio, la coronación que representaba para él, pues la triple corona, que son ganar las 3 grandes del ciclismo de ruta. Tour, que ha ganado, Giro de Italia, que ha ganado, y ahora sería la Vuelta a España. Pues la Vuelta no va a poder ser porque, pese a toda esa ventaja, tuvo que abandonar por una caída realmente peligrosa, querido Carlos.
27: Gracias, Beto Lati, te mando un abrazo.
6: Saludos.
27: Hasta luego, 2:07.
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27: Tengo en la línea, y le agradezco mucho que nos tome la llamada, Marco Fernández. Él es especialista en temas educativos, es de la Escuela de Gobierno del TEC de Monterrey, trabaja también en México, evalúa. Marco, gracias por tomarnos la llamada, muy buenas tardes.
5: No, al contrario, Carlos, muchas gracias por el espacio.
27: A ver, el gobierno está masticando la idea de poner algunas restricciones al uso de teléfonos celulares en las escuelas. Hoy presentó algunos datos el secretario de Educación, Mario Delgado. Parece que los padres de familia están muy en la dinámica de que sí haya una regulación, que los maestros también. ¿Qué piensas tú de esto? ¿Qué experiencia internacional hay esta preocupación de los celulares en las aulas?
5: Mira, yo creo que es una preocupación importante, pero que tiene que también recordar cuál es la realidad de las escuelas en nuestro país en contraste a lo que ocurre alrededor del mundo. Alrededor del mundo ha habido este debate de cómo restringir el celular para evitar distracción, para que incluso esté acompañado también de la regulación de las redes sociales y se eviten estos problemas de adicción al TikTok, al Instagram y demás, que afectan además la parte socioemocional de los chicos y de las chicas. Pero en esos países han ocurrido 2 cosas. La gran mayoría de sus escuelas públicas y privadas cuentan con internet y computadoras y tienen además, varios de ellos han aumentado sus presupuestos para tener materiales educativos adicionales con los cuales desarrollar actividades que están sustituyendo, digamos, la parte del celular en el aula. En el caso mexicano, solo 35% de las escuelas públicas de este país cuentan con al menos una computadora para fines educativos. La gran mayoría depende justo del celular de sus propios estudiantes que, para poder acceder a ciertos materiales educativos. De hecho, el propio INEGI, cuando hace la encuesta para poder ver cómo es el uso de las tecnologías, reconoce que hay un número muy importante, 13.1 millones de chicas, de chicos entre 6 y 17 años, que pertenecen a familias donde no hay en su casa una computadora, laptop o tableta. Su medio de contacto digital es el celular. Entonces, yo no estoy diciendo que este tema de la regulación sea importante, pero también se tiene que entender cuál es el contexto de las escuelas de México, cuáles van a ser entonces las partidas presupuestales adicionales para brindarle la tecnología que se requiere para el desarrollo de las habilidades digitales en pleno siglo XXI, cosa que hasta ahorita la autoridad no ha dicho. Entonces, me parece que el tema nodal es, al final de cuentas, cómo garantizamos el aprendizaje de nuestros estudiantes, cómo garantizamos que no se vayan a ir de las escuelas, ese efecto, sí, que los celulares no nos vayan a distraer o nos vayan a provocar un problema de afectación socioemocional, pero eso no debe de sustituir el corazón del debate. Y ahí es donde con franqueza, creo que la autoridad trata de desviar la atención para no darle el privilegio de las cosas donde tenemos problemas serios, donde la mayoría de los estudiantes no están comprendiendo lo que leen, traen problemas serios de matemáticas, de pensamiento científico. La próxima semana, cuando se presenten los resultados de la prueba PISA, es decir, que miden precisamente en estos tres ámbitos a cómo están los jóvenes en sus habilidades de 15 años, los jóvenes de 15 años, es decir, terminando la secundaria o en la prepa, en estos tres ámbitos, si comprenden un texto, si pueden identificar la idea central del mismo, si tienen bases matemáticas para resolver problemas y la parte científica. Y de entrada, pues ya empezamos con el pie izquierdo, porque la prueba que se hizo en esta edición incluía dos módulos adicionales, una de la parte del inglés y otra parte de las habilidades digitales. Y México decidió no participar en esos dos ámbitos, solo se va a concentrar en los otros tres que mencioné. Entonces, creo que cuando vemos la fotografía grandota, yo digo, híjole, uno, no se da uno cuenta que cuál es la realidad de las escuelas del país. Uno, por ejemplo, yo que estoy por todo el país haciendo estudios con mi equipo, vimos, no, a mí no se me va a olvidar, el CECITEF, por ejemplo, de Coatzacoalcos, a las afueras de la ciudad, ahí los chicos tienen un montón de precariedades, no hay, por supuesto, ninguna computadora ni internet, y los jóvenes utilizan justo el celular para acceder material educativo a través del cual sus profesores dan la clase. ¿Qué le van a dar en verdad dinero para que ese CECITEF tenga entonces computadoras y ya no venga lo de la regulación del celular? Hoy la jefa de gobierno hace con bombo y platillo que bueno, que vamos a ayudar a las escuelas para que tengan casilleros y podamos regular el celular. Oiga, ¿y por qué no mejor apoya al gobierno federal para que todas las escuelas primarias y secundarias públicas de la capital cuenten justo con computadoras, acceso a internet y puedan los profesores trabajar el desarrollo de habilidades digitales? Pues no, eso pues ya es mucho más complicado, es más fácil tener anuncios de deslumbrón.
27: Qué cosa todo lo que está sucediendo con estos temas. Te agradezco muchísimo el comentario, Marco, nos das un muy buen panorama y si nos permites, seguiremos tocando base contigo conforme el gobierno pues vaya tomando algunas definiciones, ¿no?
5: Claro que sí, Carlos, porque me parece que es entrarle al tema en serio, no por la superficie.
27: Gracias y hasta luego. Son las 2:14.
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27: Vamos a quitarnos la mirada del ombligo. Vamos a hablar de algunos de los temas que están en el tablero de la geopolítica internacional y se reflejan en las portadas de los diarios más influyentes del mundo. Hoy prácticamente todos destacan lo que sucedió en Islandia. Este país, isla, norte de Europa, que ha tenido mucho miedo últimamente, porque pues, si ya Donald Trump le echó el ojo a Groenlandia, pues lo de Islandia está ahí al ladito, ¿no? Y entonces les preguntaron a los islandeses en un referéndum si querían entrar a la Unión Europea, con lo cual, pues obviamente tienen una mayor protección ante un posible embate de los Estados Unidos. Pues se llevó a cabo el referéndum y, oh sorpresa, los islandeses le dijeron no a la Unión Europea, lo cual representa otro golpe de imagen más a la Unión Europea de los muchos que ha tenido últimamente. Quedó muy cerrada la votación y eso te habla de un país, hasta Islandia, está dividido y polarizado, hasta Islandia. 52% de los votos dijeron no queremos unirnos a la Unión Europea, 48% sí. Pero además, si usted se va a detalle de dónde se votó de un lado y otro, si usted va a Reykjavik, la capital, prácticamente todos sí querían entrar a la Unión Europea. Pero cuando empezaron a preguntar en todas las zonas rurales de Islandia, la gente dijo no y terminó imponiéndose el no a entrar a la Unión Europea. Hasta Islandia tiene este reflejo de la polarización. Vamos a ver qué termina sucediendo en esos territorios. Aparece hoy en el New York Times una gráfica súper interesante que te muestra cómo desde que llegó Donald Trump, el número de arrestos de ICE a personas sin historial criminal, porque ya ve que se supone que el discurso es estamos yendo sobre los criminales, ¿no? No. Cuando empezó Donald Trump en el poder, más o menos, digamos en el primer semestre de Trump, andaban como en 150, 200 personas los arrestos semanales de quienes no tenían cargos criminales. Y del doble eran los que sí tenían cargos criminales. Si usted se mueve al siguiente semestre, pues ya en realidad estábamos más cerca de los 400. ¿Y qué es lo que dice ahora el New York Times? En el último mes ha habido picos de más de 1,000 arrestos semanales de personas sin récord criminal, sin historial criminal, lo cual es en ocasiones el triple de los que sí tienen algún tipo de cargos pendientes, etcétera, etcétera. Entonces, pues un poco lo que exhibe es la contradicción brutal en el discurso de Trump. Aparecen dos piezas muy relevantes relacionadas con la política americana en la prensa de allá. El Wall Street Journal pone en su portada que muchas de las empresas donadoras de Trump y del Partido Republicano se están volteando con los demócratas para cubrirse, viendo que le va a ir muy mal a Trump y a los republicanos en la elección de noviembre, que pueden perder control en la Cámara y no quieren que desde el Congreso se les vengan encima. Entonces están volviendo donantes también de los demócratas. Y pone pues concretamente el ejemplo de Meta, la empresa de Mark Zuckerberg, la compañía madre de Facebook, Instagram y WhatsApp. Y luego aparece una pieza en el New York Times que está buenísima. Mire, se la voy a leer porque qué rápido te alcanza el pasado cuando estás instalado en el populismo. Dice, durante su audición para convertirse en el secretario del Tesoro del presidente Trump, Scott Bessent acusó a los demócratas de la oposición de construir una economía planificada desde el centro. Sostuvo que las intervenciones en los mercados tenían motivaciones políticas y acusó a la entonces secretaria del Tesoro de Biden, Janet Yellen, de estar modificando deliberadamente la manera en que se vendían los bonos del gobierno para estimular la economía antes de las elecciones de 2024. Para cualquiera que haya estado escuchando los comentarios de Valeria Moy en este programa, sabe que eso es exactamente lo mismo que ha estado haciendo Scott Bessent, ahora que es el secretario del Tesoro de Donald Trump. ¡Qué maravilla!, ¿no? Fíjese que en la portada del Financial Times hay un reportaje sobre lo importante que se ha vuelto el pollo, que está, por cierto, en todo el mundo muy barato, en la jerarquía alimentaria. Hoy el pollo, que alguna vez fue una opción minoritaria, es la proteína más popular del mundo. Hace 20 años se producían 48 mil millones de aves. Hoy ese número está en 80 mil millones de aves. Esto ha abaratado la carne de pollo, ha transformado las granjas y las calles comerciales. Hay más mataderos, hay más camiones refrigerados para pollos, hay más granjas industriales que están satisfaciendo este enorme apetito y que son señaladas como focos de contaminación. A ver, durante el siglo XX, la carne dominante, sobre todo a principios del siglo XX, era la carne de cerdo, muy popular en China y en Europa. Luego la carne de res empezó a tener mayor prestigio y el cambio decisivo empezó a llegar en la recta final del siglo XX. La carne de pollo empezó a ser cada vez más popular y en 2022 la carne de pollo superó al cerdo como la carne más producida de todo el planeta. Incluso en países donde se come muchísima carne, el pollo le gana a la res y el pollo le gana al cerdo. Entonces ponen, por ejemplo, el ejemplo de McDonald's, que dice que globalmente la categoría del pollo es el doble de grande que la de carne de res y además está creciendo cada vez más. La paradoja central del reportaje es que el pollo tiene ventajas ambientales comparado con la carne de res porque requiere menos alimento, genera menos emisiones por kilo de carne, y esto pues obviamente cuando estás hablando de cosas a tan gran escala, pues es francamente relevante. Y bueno, la manera en cómo titulan el reportaje está divertido porque dice, todavía estamos muy lejos del pico del pollo. Lo cual pues tiene esta coquetería periodística. Y cierro con otra del Financial Times. Resulta que OnlyFans, sí, OnlyFans, pagó un dividendo a su dueño justo antes de que muriera este año por $700 millones. Creo que esta historia ya la habíamos platicado aquí en una ocasión, pero OnlyFans fue creada en 2016 por el empresario británico Tim Stokely y su papá Guy. Se la vendieron en 2018 a un hombre llamado Leonid Radvinsky, y él es ucraniano, y la viuda de Radvinsky es hoy la que tiene el control de este grupo, porque él pues, murió de cáncer hace apenas unos meses. Pero nada más para que les des una idea, en 2025 el número de cuentas de creadores de OnlyFans aumentó 9% hasta llegar a los 5 millones. Los que tienen cuentas, los fans de OnlyFans, ¿no? O sea, no los creadores, sino los que ven OnlyFans, subieron 16% y son 437 millones en el mundo. De las 5 millones de cuentas de creadores, 2.5, o sea, la mitad, fueron clasificadas como activas. Es decir, 2.5 millones de personas están creando contenido en OnlyFans para estos 437 millones de creadores. Y justo antes de morir, el dividendo que pagó fue de $700 millones. Y con esto nos quitamos la mirada del ombligo.
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27: Son las 2 de la tarde con 27 minutos. Está en la línea Rafa Pérez Gay. Qué gusto saludarte, Rafa. ¿Cómo te va?
1: Carlos, muy buenas tardes.
27: ¿Cómo llega la presidenta Sheinbaum a su informe de mañana a las 11 de la mañana?
1: Mañana a las 11 de la mañana lo que vamos a tener es un informe que podríamos comparar con un costal, un costal de uno, mentiras, dos, problemas serios en su gobierno y número tres, falsas expectativas acerca de lo que ha logrado el gobierno de Claudia Sheinbaum. ¿Por qué te digo esto, Carlos? Mira, no vamos a obtener muchas respuestas acerca de el sainete, escándalo, kermés, o como le quieras llamar, de Rocha Moya, su salida de la gubernatura. Primero pidió licencia, luego se fue unos cuantos días, luego regresó y luego se volvió a ir. No podrá tampoco la presidenta quitar sobre esto la rumorología que se desató en cuanto a esto. ¿La orden venía de Palenque o no venía de Palenque? Soy de los que piensa que desde luego venía de Palenque, pero no tengo una prueba con la cual demostrar esto. Rocha Moya y su banda de cómplices crimen organizado siguen entonces todavía impunes, mientras que han tenido gran velocidad para castigar a otros gobernadores como Rufo y como Aguirre y encerrarnos en el altiplano. Ipso facto, sobre todo Rufo, que es un peligrosísimo ampón, un hombre de 74 años que vivía y sabemos, bueno, por favor, ¿no? Por favor, digo, es una cosa bárbara. Bueno, eso por lo que toca Rocha Moya. Luego tenemos el asunto de la visa, y bueno, primero de los negocios de los hijos de López Obrador y de la visa de que le han revocado a Andy López Beltrán. Bien, todo esto envuelto en algo que me pareció a mí un error político garrafal, que es envuelto en la soberanía. Defender la soberanía Porque a Andy le han quitado a López Beltrán.
27: Eso es súper esperable mañana, ¿no? Un discurso de la soberanía, porque además ya queda claro que es el lema de campaña de Morena, ¿no? Para el 27.
1: Sin duda, sin duda. Ahora, ¿cómo defender o cómo decir que vamos a defender la soberanía si esa soberanía está pues rodeada del asunto de Rocha Moya? Ahí empezó, yo creo que eso es uno de los errores graves políticos de la presidenta Sheinbaum, haber defendido una y otra vez a Rocha Moya. Esto no es una opinión, por cierto, esto es un hecho. Digo, si hablamos de lineamientos, no estoy opinando, estoy diciendo los hechos que ocurrieron. Fue Andy quien le llevó personalmente su credencial de militante a Rocha Moya. Entonces, claro, la soberanía, el discurso anti-injerencista, pero esto está realmente manchado y está tocado por los innumerables, las innumerables ilegalidades que hay alrededor de todo esto. Entonces, ¿cómo hacer que este discurso sobre la soberanía y este discurso en contra de la injerencia de los Estados Unidos en México se vuelva algo verosímil? Claro, si como ha ocurrido y ocurrió en el sexenio del expresidente López Obrador y en el de Claudia Sheinbaum, si creamos una realidad alterna, todo es posible. Es decir, lo blanco es negro, lo negro es blanco y todo será posible. De modo que yo creo que estos serán los dos principales, o tres, no sé cuántos hemos dicho, obstáculos con los que se va a enfrentar mañana la presidenta Sheinbaum a las 11 de la mañana. Eso es, entre otras cosas, lo que creo.
27: Hemos hablado desde el inicio del sexenio que la presidenta ha estado un poco atrapada entre estas dos figuras, ¿no? La figura de Trump y la figura de Andrés Manuel. Siempre ha tenido que navegar ahí. ¿Qué lo hace diferente en esta ocasión, Rafa Pérez Gay? Me imagino que ya, o sea, es decir, cuando tienes a Andy sin visa y a Rocha Moya indiciado, pues ya tienes, o sea, ya se te duplicó el costo de tener de un lado a Trump y del otro lado a Andrés Manuel. O sea, ya no está tan fácil navegar. Me da la impresión, pero no sé si es a lo mejor mi sesgo crítico, veo una presidenta entrampada, empantanada, o sea, ¿qué va a salir a decirnos mañana? Que si ya hizo una carretera no sé dónde, que si ya construyó tres escuelas en por acá, sí. Cuando está el gobierno atado de manos, pues, ¿no? O sea, entre estas dos flechas, una de Palenque y otra de Washington, ¿no?
1: Bueno, ¿cuántas carreteras tienes que poner? ¿Cuántos hospitales tienes que inaugurar para que nosotros no, y para que en general cualquier gente que tenga un cierto sentido común no se dé cuenta, no solo de que está entrampada, es decir, efectivamente ha tenido que ver cómo sacarle la cara a Trump. Pero no sé si entrampada, Carlos, creo que opinamos igual, pero no sé si entrampada con López Obrador. Yo creo que ella sigue y defiende y seguirá defendiendo a la familia de López Obrador, ¿no?
27: Entonces, sí, quizá lo que me refiero es a que ha enfrentado un costo muchísimo más alto de defenderla. Sí. Es decir, si no tuviera la DEA encima, quitándole la visa a Andy y a Rocha, pues defender a López Obrador sería un tema, en todo caso, interno, ¿no?
1: Completamente, completamente de acuerdo. Sería una cosa interna. Pero no va a ser posible. Entonces, en ese sentido, sí, tú tienes razón. Si voltea hacia Palenque, pues se encuentra con que tiene que hacer la defensa definitiva. Y además creo que es una defensa que haría por convicción. Pero si voltea hacia el gobierno de Trump, pues también se va a enfrentar con un... ¿cómo decirles? ¿Qué les va a decir? Presenten pruebas, vuelvan a presentarme pruebas ante la banda de sinaloenses que son parte de Morena y que le entregaron un estado de la República al crimen organizado, como está prácticamente demostrado en todos los medios de comunicación y cómo Estados Unidos ha pedido esto. Entonces, insisto, ¿cuántas carreteras, cuántos hospitales? La economía va muy bien, sí, todo va muy bien ahora. También hay un asunto que, bueno, ya no va a tocar, pero que estará presente siempre, que es el asunto interno de Morena. Es decir, ya es un discurso, ya será un informe que va rumbo a las elecciones del 27 y estas elecciones no se le presentan a ella con gran facilidad, aun cuando yo creo que ganó y tuvo un punto cuando retiró a Rocha Moya de su regreso a, a las funciones de gobernador de Sinaloa. Yo creo que tuvo un punto. ¿En qué sentido un punto? Bueno, dijo, se va porque se va. Mandó un tuit, por cierto, más o menos incomprensible, como tú habrás podido ver sintácticamente. Pero bueno, todos entendimos, aunque no mencionó el nombre, de que se tenía que ir y ahí ganó un punto. Pero me parece que mañana será... Mira, a mí me dan una enorme pereza los informes, pero lo voy a oír para ver cómo sale, cómo sale de este laberinto, porque sí hay un laberinto. ¿Cómo plantearse mañana? Soberanía. ¿Cuál soberanía? ¿La de Rocha Moya? ¿La de la visa de López Beltrán? ¿Cuál es la soberanía que vamos a defender? ¿La de un grupo de políticos de Morena ligados al narco? ¿Esa es la soberanía que vamos a defender? O bien, vamos a decirle a Donald Trump que no estamos de acuerdo en que acuse y pida la extradición de políticos mexicanos cuando ya están catalogados como narcoterroristas en su gobierno. De modo que tengo curiosidad por ver cómo va a salir de eso. No saldrá bien porque creo que no tiene al grupo de asesores que debería tener y porque ella misma está puesta y no se va a mover de un punto. México es soberano y México no acepta injerencias del extranjero. Y hasta ahí se va a quedar. Si das un paso adelante, entonces tienes que decir por qué razón y cuál es la soberanía que estás defendiendo. Eso es lo que creo, Carlos.
27: Rafa Pérez Gay, te agradezco muchísimo estos minutos y qué gusto saludarte.
1: Que estés muy bien, querido Carlos. Muy buenas tardes.
27: Un abrazo, el escritor, periodista y analista Rafael Pérez Gay.
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27: Tengo en la línea de W Radio a Ángel Jaramillo Torres. Ha escrito un libro bajo el sello de Editorial Aguilar que se llama Donald Trump y la rebelión en la granja, la ideología policial detrás de la nueva derecha norteamericana. Ángel, muchísimas gracias por tomarnos la llamada. ¿Cómo está? Muy buenas tardes.
24: Buenas tardes y gracias por invitarme a tu insigne programa, Loreta.
27: Muchísimas gracias. A ver, ¿qué es lo que plantea este libro de Donald Trump y la rebelión en la granja, que obviamente pues remite?
24: Sí, claro. No es una biografía de Donald Trump. Se han escrito muchas, algunas interesantes, otras no tan interesantes, pero mi libro más bien trata sobre los intelectuales, académicos, teólogos, filósofos que yo he localizado y que creo que se encuentran detrás de las ideas del gobierno de Trump. Entonces no estudio a Trump, sino más bien a aquellos ideólogos que me parecen importantes para entender el fenómeno trumpista.
27: ¿Cuáles dirías que son los principales, tanto por el lado, y déjame me concentro un poco pensando en la parte periodística, en el caso de México, en el caso de la religión, en el caso de la salud, ¿no? El tema de las medicinas y las vacunas, ¿cuáles son estos ideólogos que alimentan al trumpismo?
24: Sí, mira, por un lado yo hablo de que hay un regreso a lo que los franceses llaman la retour de Dieu, ¿no? El regreso de Dios, el regreso de la religión, el regreso de lo divino, no solamente en Estados Unidos, sino todo el mundo. Pero en Estados Unidos creo que un movimiento que se llama nacionalismo cristiano ha aprovechado muy bien la figura carismática de Donald Trump para generar una especie de ola carismática, ¿no? a favor de Trump. Eso por un lado, hablo mucho de la teología política. Sobre lo que tú dices de la salud, me concentro en algunos aspectos, porque lo que yo creo es que este trumpismo ideológico es un movimiento también anticiencia, ¿no? En una parte de mi libro hablo de, por ejemplo, las vacunas, todo lo que pasó durante la pandemia y cómo se creó un movimiento antivacunas, ¿no? Y lo que yo argumento es que parte de este movimiento trumpista tiene esta especie de celo en contra de la ciencia, ¿no? En esos dos aspectos, pero siguiendo un poco, hablando por ejemplo de México, ¿por qué le interesaría a un mexicano leer el libro de Trump, ¿no? El libro mío sobre Trump. Yo creo que primero le interesaría a mucha gente que está interesada en lo que pasa en Estados Unidos, ¿no? En Estados Unidos casi todos los mexicanos tenemos alguien, un familiar o un amigo que vive allá. Entonces lo que pasa allá es importante y se refleja mucho en lo que pasa en México, ¿no? Entonces yo por eso creo que es importante leer este libro, porque trata de las ideas detrás de Trump. Y ya, si me preguntas en términos geopolíticos, cómo veo yo la situación y cómo va a afectar México el trumpismo, te lo plantearía así. Cuando llega Trump al poder, inmediatamente intenta imponerle un gran gravamen de aranceles a China. China le responde de inmediato, Xi Jinping le dice, si tú me subes los aranceles, yo ya no voy a darte los minerales críticos que necesita la cuarta revolución industrial, la inteligencia artificial y todo esto. Entonces los intelectuales trumpistas y Trump responden diciendo, creando esta nueva esta nueva concepción de la doctrina Monroe, ¿no? Donde va a haber una nueva reformulación de América del Norte para contrarrestar el poder chino. Esta América del Norte va a ir desde Groenlandia hasta el Caribe, hasta Venezuela, y México está en el centro. Entonces yo creo que tanto el gobierno mexicano como los ciudadanos mexicanos debemos entender que con Trump ha llegado una nueva concepción de América del Norte, en donde lo que se quiere es explotar los nuevos minerales críticos para la industria norteamericana, pero más bien para beneficio de los estadounidenses y no tanto para beneficio de los demás países como México, ¿no?
27: Ahora, todos estos autores que alimentan la doctrina y que luego son muy replicados, ¿no? Lo citan entre ellos y citan sus ideas.
24: Sí.
27: ¿Qué tan serios son? Es decir, ¿pasan la prueba del añejo, como se decía antes? O sea, ¿pasan una revisión de colegas? ¿Lo que plantean

0: Entonces son lecturas, por ejemplo, ¿qué pensaría Maquiavelo de Trump o qué pensaría Platón de Trump? Entonces son pensadores, no todos son iguales de los que yo hablo. Por ejemplo, uno de ellos es un gran empresario que se llama Peter Thiel, que se creó en Silicon Valley, pero que también él es un filósofo y él es el que descubrió el talento político de J.D. Vance, ¿no? El actual vicepresidente de Estados Unidos. Y yo argumento que las ideas de J.D. Vance son las ideas de su amigo Peter Thiel, ¿no? Y entonces yo sí creo que hay una, aunque son diferentes todos estos personajes y tienen ideas diversas, sí hay un aire de familia, si me lo permites decir así, ¿no? Hay un aire de familia de este trumpismo intelectual, que yo creo que son lo que ellos proponen, son una serie de ideas que son antidemocráticas, antiliberales, antirrepublicanas, y yo creo que tiránicas en el fondo, ¿no? Por eso me interesaba estudiarlos.
1: Ahora, ¿no están de moda este tipo de ideas en distintos países, en distintos continentes? Y de pronto, tanto de la nueva derecha como de una nueva izquierda o de ultraderecha o de ultraizquierda, como se le quiera llamar, apuntan todos en la misma dirección, es decir, terminar con los contrapesos, darle un poder brutal al presidente, asociarle al presidente o la presidenta un poder casi mesiánico. O sea, lo vemos en distintos lugares, ¿no? No hay una
0: exactamente,
1: moda
0: por eso. Sí. Yo lo que digo en mi libro es que Trump es un hombre de su tiempo, ¿no? Si Trump hubiera vivido, no sé, en los 80s, en los 90s, hubiera sido un presidente diferente a la mayor parte de los que estaban gobernando en otras partes del mundo, ¿no? Pero Trump es un hombre de su tiempo, ¿no? Y como tú dices, él reproduce una serie de ideas que también se están reproduciendo, por ejemplo, en la Rusia de Putin, ¿no? Pero también del lado de la izquierda, ¿no? Por ejemplo, el chavismo. El chavismo, pues, también tiene ideas desde la izquierda, digamos, pero que son ideas populistas, autoritarias, tiránicas, que se parecen, en el fondo, a las de Donald Trump. Entonces, sí hay que entender a Trump como parte de un movimiento populista, autoritario, en donde han confluido diferentes formas de pensar, pero que tienen toda la misma intención de acabar con la democracia liberal, ¿no?
1: Ángel Jaramillo Torres, autor de Donald Trump y la rebelión en la granja, bajo el sello editorial Aguilar. Gracias por estos minutos para W Radio. Muy buenas tardes.
0: Muchas gracias, Loret.
1: Hasta luego.
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1: El resumen de lo que tenemos justo en este momento. Arely Paz, vamos contigo.
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4: 2:49 PM, la información en W Radio. Pues el PAN promete sorpresas. ¿De qué se trata, Vero Méndez? Muy buena tarde.
5: Qué gusto saludarte, querida Arely. Muy buenas tardes. Habrá sorpresas, ha dicho el presidente del PAN acá en el Senado de la República. Y es que ahora sí que ya estamos como en las carreras, en sus marcas, casi listos. Estamos a unas horas de que se instale la mesa directiva del Senado de la República con Higinio Martínez, pero partidos como Morena, el PAN y el Verde aún mantienen reuniones plenarias. Han desfilado por aquí secretarios de Estado como Leticia Ramírez del Bienestar, el secretario de Hacienda Edgar Amador, claro, con los morenistas, y el líder panista llegó a arropar a sus senadores y dijo que va a haber sorpresas en el 2027, porque no solo van a retener los estados que gobierna, sino que el PAN va por más. Vamos a escuchar.
6: Vamos a trabajar con todo ahí, e insisto, se van a llevar la sorpresa de su vida. Lo que te afirmo aquí es, me juego lo que me juego en decirte que vamos a conservar Aguascalientes, en que vamos a conservar Querétaro, en que vamos a conservar Chihuahua, y vamos a dar las sorpresas de su vida en todas las demás. Te puedo asegurar, hermano mío.
5: Y es que fíjate que acá en el Senado de la República, pues sigue el misterio, querida Arely, si el poeta senador de Badiraguato, Enrique Insunza, acusado de narco y ahora sin partido, se presente o no en este nuevo periodo ordinario de sesiones que empieza mañana, 1 de septiembre, querida Arely.
4: Vamos a ver, 2:50 PM. Gracias, Vero. Muy buena tarde.
5: También para ti, Arely.
4: Se siguen comportando como si tuvieran un manto de impunidad. La reunión entre Andy, Bobby y Asaf tiene estos tintes, así lo dijo en W Radio el periodista Héctor de Mauleón, quien reveló esto en su columna hoy, el cónclave de la Condesa, hoy en el diario El Universal.
7: Para platicar o para celebrar por algún motivo, y piden estos vinos caros, se quedan 5 o 6 horas en ese taller gastronómico, como le llaman al magazino.

0: con un chef australiano que va preparando según se le va ocurriendo, y los ingredientes más frescos que tiene ahí en la barra, va preparando los platillos, y de repente hay un momento en el cual la cámara capta cómo Gonzalo López Beltrán comienza a revisar su teléfono, y en el teléfono aparece el rostro de Fausto Corrales. Vuelve a aparecer esta sensación de impunidad, esta sensación de que son príncipes y que pueden exhibir esta clase de cosas en lugares públicos, una ostentación que no cesa.
1: De la defensa a la duda, ahora resulta que nadie quiere nada con Enrique Insunza, senador independiente que se separó de la bancada de Morena. Escucha a Ignacio Mier y cómo se desmarca de él, y pues dice que si Insunza o cualquier otro senador como Alejandro Alito Moreno tiene algún problema personal, pues que lo arreglen.
2: Bueno, tenemos una situación particular con el senador Insunza, que ya lo asumió, un asunto personal particular con decisiones que derivaron en el mismo sentido. Hay otros que también están enfrentando senadores un problema de declaración de procedencia en Cámara de Diputados, el caso del senador Alejandro Moreno. Ellos dos se tienen que hacer responsables en lo particular, pero el trabajo de la Cámara no puede estar supeditado a los problemas personales que estén enfrentando dos senadores.
1: Bueno, pues Clara Brugada, jefa de gobierno de la Ciudad de México, entregará por escrito su segundo informe de labores este martes 1 de septiembre ante el Congreso capitalino. La mandataria informó que también realizará una presentación ante la ciudadanía a través de una asamblea. Obviamente no dijo cuándo. Oiga, le cuento también que se activó la alerta amarilla en la Ciudad de México por pronóstico de lluvias fuertes y posible caída de granizo para la tarde de este día en las demarcaciones. Apunte usted: Álvaro Obregón, Benito Juárez, Coyoacán, Cuajimalpa, Iztapalapa, Magdalena Contreras, Miguel Hidalgo, Milpa Alta, Tláhuac, Tlalpan y Xochimilco. 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
3: Gracias, Areli.
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3: Muchas gracias, Areli Paz, por todo el día de hoy.
1: Gracias, Comer Rico.
3: Gracias, querido duende. Impresentable del duende. Muy buena tarde.
6: Igualmente. Querido Charlie, buena tarde.
3: Y sobre todo, muchas gracias a todos ustedes por habernos escuchado. A nombre de todos los que hacemos este programa, mañana en Punto de la Una, aquí les esperamos. Soy Carlos Loret de Mola. Muy buenas tardes.
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3: En unidad y votación unánime, Higinio Martínez fue electo como presidente de la mesa directiva del Senado de la República, confirmó el líder de Morena, Ignacio Mier. En la propuesta, que será votada en este día, nuevamente quedó como vicepresidenta la morenista Verónica Camino, mientras que su compañera Martina Cantú fungirá como secretaria en el primer periodo ordinario de sesiones del tercer año de ejercicio de la 66ª legislatura.
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0: Ya son las 3, 3 de la tarde con 15 minutos y en esta ocasión pudimos escuchar a nada más y nada menos que Anakin Larios con uno de sus más recientes sencillos. Lleva por nombre Perdóname. 3 de la tarde con 15 minutos aquí en La Raza.
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0: Ya son las 3 de la tarde con 31 minutos y en esta ocasión escuchamos a los dos carnales con su tema Se me soltó el hocico, seguido del Mil Amores que estuvo en voz de Pesado. Y finalmente Hoy lo pago caro nos la cantó Juan Carlos el Conde. 3 de la tarde con 31 minutos y no te despegues que enseguida llega Calimán aquí en La Raza.
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0: humanidad vivía momentos de angustia e inquietud. El peligro era latente. En la base de investigaciones espaciales de Riverson, así como en todas las ciudades y continentes, se había escuchado a través de la radio la voz siniestra del jefe rojo del espacio, lanzando un mensaje de terror y muerte. Culminaba la humanidad a la rendición absoluta bajo amenaza de una invasión interplanetaria con armas de guerra tan poderosas y destructoras como el hombre jamás se había imaginado. Un increíble ejército de otros mundos, encabezado por poderosos escuadrones de platillos voladores. Todos los representantes de las naciones, reunidos en la base de Riverson, habían escuchado aquel mensaje de amenaza, y en diferentes ciudades de América y de Europa, el pánico colectivo se enseñoreaba en la gente al grado de provocar desórdenes y obligar a las autoridades a ejercer un dominio militar para evitar desastres inmediatos. Todo, desde el más humilde campesino hasta el científico o militar, vivían momentos de inquietud bajo la amenaza de una invasión a la Tierra. El jefe rojo del espacio, como se había identificado a aquella voz misteriosa a través de la radio mundial, anunciaba que próximamente señalaría el día exacto en que la Tierra debería de rendirse bajo amenaza de invasión y destrucción total. El general Clark ordenaba a sus técnicos que
1: es necesario que localicen el punto exacto desde donde se transmitió ese mensaje. Si descubrimos la base secreta del enemigo, tal vez podamos intentar defendernos.
0: Pero todo era inútil. Los técnicos en radio, comunicación y control de radar no podían localizar el lugar desde donde se había transmitido aquel mensaje. La voz del jefe rojo del espacio había sido emitida en alta frecuencia y resultaba imposible localizar el punto clave de transmisión.
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0: Mientras tanto, Calimán había logrado por medio del hipnotismo hacer hablar al extraño hombrecillo azul que tenían prisionero. Ese extraño ser de piel azulosa, de ojos rojizos y vidriosos, de aspecto raquítico y no mayor de un metro de estatura. Aquel ser que solo emitía extraños sonidos semejantes a un burbujeo,
1: había pronunciado unas palabras, obligado por el dominio mental de Calimán. Y cuando el hombre increíble estuvo frente al general Clark...
0: ¿Qué es lo que tiene que decirme, Calimán?
4: Algo relacionado con esa voz siniestra del espacio, general. Con el llamado jefe rojo del espacio que ha lanzado un ultimátum a la Tierra.
0: ¿Qué es lo que sabe usted, Calimán?
4: Creo saber de dónde provienen los extraños seres del espacio, como el hombrecillo azul que tenemos prisionero.
1: El general Clark miró interrogante a Calimán. Los azules ojos del hombre increíble mostraban una expresión de absoluta tranquilidad. El general avanzó hacia él.
0: ¿Qué dice usted, Calimán?
4: Sé el lugar de origen de esos extraños seres, de esos hombres azules, como el que tenemos prisionero. Lo he interrogado y créame, general, el hombrecillo azul ha hablado.
0: ¿Ha hablado? Pero si esos seres carecen de voz. Para comunicarse solo se valen de ese extraño sonido que emiten en su garganta, semejante a un burbujeo.
4: Recurría a mis conocimientos de hipnotismo, general. Dominé la mente de ese ser y lo obligué a articular palabras.
0: ¡Asombroso!
4: Más asombroso aún fue lo que dijo el prisionero.
0: ¿Qué dijo?
4: Pronunció únicamente dos palabras. Dijo, Asikimoni.
0: Asikimoni. ¿Y qué significan esas dos palabras?
4: Revelan el lugar de su procedencia, general. Delatan el lugar de donde son originarios esos hombrecillos azules, de ojos vitriosos y rojizos, de cuerpo débil y estatura breve. Esas dos palabras, Asikimoni, los han delatado.
0: Hable, Calimán. ¿Qué significan esas dos palabras?
4: Asikimoni. Serenidad. Serenidad y paciencia, general Clark. Mucha paciencia. Y ahora lo sabrá todo.
1: Calimán se levantó del mullido sillón y avanzó lento hacia uno de los grandes mapas colocados en uno de los muros laterales de la oficina. Su mano derecha se deslizó hasta el bolsillo de su casaca de seda blanca y extrajo un cigarrillo de aromáticos tabacos turcos. Luego, su mano izquierda oprimió el encendedor automático que estaba sobre el escritorio. Acercó la flama azulosa al cigarrillo y aspiró brevemente. Una delgada espiral de humo aromático escapó de entre sus delgados y finos labios y dijo,
4: general Clark, acérquese usted. Necesito mostrarle algo interesante en este mapa.
1: El viejo militar, conteniendo su natural inquietud e impaciencia, se acercó reuniéndose con Calimán. Los azules ojos del hombre increíble escudriñaban el mapa que mostraba los continentes de Europa, Asia y Oceanía. Aspiró una vez más de su aromático cigarrillo y el general Clark olfateó el aromático humo, provocando una cierta impaciencia al ver la serenidad de Calimán.
0: Hable, hable usted, Calimán. Me tienen ascuas.
4: Dígame, general, ¿en dónde fueron localizados los platillos voladores cuando fueron perseguidos por los aviones caza?
0: Esas extrañas naves desaparecieron en una zona cercana a la costa de Noráfrica.
4: ¿Quiere decirme el sitio aproximado?
0: Sí. Aquí, en esta zona. Desde la costa de oro de África hasta las tierras de Abisinia.
4: Y en ese mismo lugar fue donde los platillos voladores hicieron descender la cápsula tripulada por el capitán Fred Havilland.
0: Sí, sí, Calimán. Suponíamos que habían aterrizado en algún lugar de la intrincada selva del África del Norte. Pero hasta ahora, nuestros intentos por descubrir ese sitio han fracasado.
4: Sí. Ya, todo coincide. Los platillos voladores aterrizaron en esa zona y allí mismo hicieron descender al capitán Havilland. Todo coincide, general. El enigma empieza a descubrirse y créame, es sorprendente. Sorprendente.
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0: Ya regresamos con Calimán, el hombre increíble y sus aventuras emocionantes.

0: El general Clark difícilmente podía contener su natural inquietud. Calimán permanecía con sus azules ojos fijos en el mapa que mostraba los dominios de África. Y su expresión era a la vez que serena, vivamente sorprendida.
1: Sorprendente, ¿verdad? Sorprendente.
0: ¿Qué es sorprendente, Calimán?
1: Escuche, general. Durante mis repetidos viajes al África, he tenido oportunidad de aprender los dialectos y lenguas de las innumerables razas africanas. Puedo distinguir con una sola palabra los diferentes dialectos de las tribus del continente negro. Y... es sorprendente, sorprendente en verdad.
0: Calimán, terminará usted de una vez.
1: Oh, sí, sí, general. Le diré lo que significan esas dos palabras que pronunció nuestro prisionero, el extraño hombrecillo azul. Asikimoni. Asikimoni.
0: ¿Qué significan?
1: Dios, hombre.
0: Dios, hombre. Pero
1: pertenecen al dialecto que hablan las tribus del norte de África, principalmente a la tribu de los pigmeos.
0: ¿Pigmeos?
1: Oh, sí, sí, general. Los pigmeos, las tribus de nativos de pequeña estatura que poblan la región norte de África. Enanos salvajes que son verdaderos maestros en la caza y en la guerra. Su valentía y arrojo contra el enemigo es casi feroz. Digamos que compensan esa pequeña estatura con inteligencia y astucia. Los pigmeos adoran como a un dios a los leones de melena rojiza que son moradores de esas tierras. Guardan respeto y devoción al león, teniéndolo como dios. Y lo llaman Asiki, que en dialecto de esa tribu significa Dios. Y también en dialecto de los pigmeos la palabra Moni significa hombre. Ahora saque usted sus deducciones. Nuestro prisionero ha pronunciado esas palabras. Asiki Moni, que significan Dios, hombre. Y sin duda se refieren a su jefe. Que bien puede ser el jefe rojo del espacio.
0: Pero entonces, esos extraños hombrecillos azules no son seres de otros mundos.
1: Por lo menos hablan en dialecto africano común de las tribus de pigmeas.
0: ¿Quiere decir que son pigmeos? ¿Enanos salvajes adiestrados para tripular platillos voladores?
1: Sus palabras así lo delatan y coincide en el breve tamaño de su cuerpo. Sí, general, creo que nuestro prisionero es en verdad un pigmeo.
0: Pero oiga, ¿ese extraño color azuloso de su piel?
1: Eso es lo que me intriga. Según los médicos, nuestro prisionero está contaminado de radiaciones atómicas. Tal vez a esto deba el color azuloso de su piel. Y también me intriga ese color rojizo de sus ojos y la expresión de frialdad y alatarcada de sus ojos vidriosos. Podríamos pensar que está hipnotizado, que una mente superior domina a estos hombrecillos al grado de manejarlos como pequeños robots.
0: Y eso explica que nuestro prisionero diga en su dialecto Asikimoni, Dios hombre, como seguramente llaman al ser que los domina,
1: al jefe rojo del espacio.
0: Y por conclusión, debemos pensar que el jefe rojo del espacio

0: no es un ser de otro mundo, sino un hombre.
1: Bueno, eso está en duda, general. Bien puede ser que este misterioso personaje sea de otro mundo, de otro planeta, y valido de una inteligencia superior, domine a los pigmeos hasta convertirlos en sus esclavos. Y también surge otra hipótesis, que nuestro prisionero, al igual que sus compañeros que tripulan los platillos voladores, sean seres de otros mundos.
0: Ahora, con lo que me ha dicho, me inclino a pensar que se trata de pigmeos en África. Los médicos que han examinado a nuestro prisionero lo han encontrado física y anatómicamente igual al hombre. Su sangre muestra contaminaciones radiactivas, pero es del tipo humano. Y su anatomía en general es como la de cualquier hombre.
1: Sin embargo, general, pueden ser seres de otros mundos que al tener la misión de invadir la Tierra hayan sido acondicionados física y mentalmente para subsistir a nuestro planeta.
0: Es decir, que podrían ser hombres artificiales.
1: Sí, general.
0: ¿Y cómo llegaremos a saber la verdad?
1: De una sola manera. Tratar de descubrir el lugar donde tienen instalada su base.
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3: Información deportiva. Resultados del fútbol mexicano en la jornada 6. El Atlas pierde con Querétaro 3-1. El Pachuca y las Chivas empataron 1-1. América le gana al Puebla 2-0. Santos no se dejó de Tigres y empataron 0. Toluca golea a Juárez 4-0 y el Monterrey pierde con San Luis 3-1. ¿Qué va a pasar con Almeida, que es el director técnico de los Rayados? No lo sé. Mis amigos, soy Edgardo Lozada Ruiz.
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0: ¿Cómo están, señoras y señores? Ya es lunes 31 de agosto 2026. Ya finalizamos. Mañana martesito. Vamos a iniciar ya con el mes patrio, señoras y señores. Qué belleza, qué bonito. Va corriendo el año como si nada. ¿Te imaginas? Tú cuando empezó el año 2026 dijimos, de aquí a que sea septiembre. Para todos aquellos que compramos los viajes con mucha anticipación, uno anda todo emocionado. Carnal, ya compré el viaje, le dices ahí a tu señora. Oye, mija, ya compré el viaje. ¿Cuándo nos vamos a ir? Hasta septiembre. Ay, no, apenas vamos empezando el año y mira, ay, no, porque es tan tonto. ¿Qué decía, señora? ¿Qué decía? Ya, se fue. Ahí estamos en septiembre ya. Mire, vaya preparándose. Ahora sí anda contenta. Comprando ahí su bloqueador solar para la piel. Anda ahí ya comprando sus bikinis y todo el rollo. Y el marido, te lo dije. ¿A poco no? Pues bueno. Bienvenido, mes patrio. Ya estamos finalizando este año 2026. Aunque usted no lo crea. Ya pasó más de la mitad. Uy, bebé. Ya mucha gente ya incluso anda viendo ahí en los aparadores, en las tiendas, está viendo ya lo que viene siendo los arbolitos de Navidad, las promociones, incluso ya en la radio se oye, para esta Navidad, aprovecha las promociones del 20% de descuento en toda la ropa para caballeros y niñas de volada. Amigos, amigas, muchísimas gracias, soy tu amigo Isaac y en estas próximas horas nos vamos a pasar muy bien. Hay mucho que compartir, hay mucho que cotorrear. Tenemos a Víctor Pinedo, viene el Bigote Baby, su caballo Palomino y un montón de cosas más que tenemos para todos ustedes. Por supuesto que yes, aquí en el show de Isaac y la Banduca.

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2: Entre amigos, así como estábamos el viernes, bien contentos, bien felicesotes, que por fin es viernes y que no sé cuánta cosa. Bueno, pues también hoy es lunes, señoras y señores, y el cuerpo lo sabe, por eso viene todo flojito. De repente viene todo adormilado, viene con la viadita de sábado y domingo que estabas ahí echado con tus caguas o tus taquitos de chicharrón, tus taquitos de carne asada. ¡Ay, jole! Es lo malo de los descansos, ¿verdad? Porque vienes así medio acarrilado todavía, ¿verdad? Cuando estás disfrutando, carnal. Y a veces que nomás descansamos un solo día, lo peor, carnal. ¡Chale! Pero bueno, al menos podemos descansar algo. Hay raza que ahorita anda chambeándole machín rin y no descansa ni un día. Pero bueno, entonces, pues ni modo, aclimatarse al lunesito, aclimatarse de que ya estamos iniciando esta semana y finalizando el mes también. Se acaba hoy 31 de agosto 2026 y ya viene septiembre, el mes patrio. ¡Viva México, canijos! Mucho más música, señoras y señores. ¡Sébele! 31 de agosto 2026, aquí. El show dice que la banduca.

0: Ya son las 4 de la tarde con 16 minutos y está Isaac y la Banduca en cabina en este lunes, lunes 31 de agosto, presentándonos excelentes temas y excelente música. En esta ocasión nos ha presentado a Sara Ángel con Una Razón para Odiarte, seguido de Montes de Durango con Te Voy a Esperar. 4 de la tarde con 16 minutos aquí en La Raza.
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10: Chiste, chiste, es un chiste malo de chuleta.
11: ¿Qué desayunaste?
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2: Estado Muñeco, muchísimas gracias por estar aquí con nosotros. Este es el show de Isaac y la Manuca y aquí está Víctor Pinedo, al aire. Gracias, Víctor, por estar aquí con nosotros.
3: Mi querido Isaac, muchísimas gracias, gracias por la invitación y gracias a todas las personas que están en la casa, en el trabajo, en el transporte, escuchándonos y escuchando el mejor show, el show de Isaac y la Manuca, por supuesto, con la mejor música a través de su estación favorita. Así que muchísimas gracias por el espacio y por el tiempo por abrirnos los micrófonos, Isaac. Muchísimas gracias.
2: Al contrario, gracias a ti por venir. Dime, por favor, ¿qué es lo que nos traes el día de hoy?
3: El día de hoy traigo un tema muy interesante, como todos los días. La pregunta es, mi bella hermosa, y por supuesto, chuletas, ¿por qué creen que repetimos los mismos errores?
4: ¿Por qué, tú?
3: A ver, chuletas, ¿por qué repites y repites y repites los mismos errores?
5: Yo no cometo errores. Me van a disculpar, pero yo no cometo errores.
3: A ver,
5: yo vivo mi vida y me vale madre lo demás.
4: Eso es un error, porque tienes que convivir con los demás también.
3: Entonces no tienes errores.
5: Entonces, ¿qué puedo tener yo errores si soy perfecto?
3: ¡Ay, señor! ¡Con este hombre! ¡Es perfecto!
5: Yo soy perfecto, yo no cometo errores, carnal.
3: ¿Quién sí comete errores?
5: No sé, ¿verdad? Los otros, güey, los que se casan, por ejemplo.
3: ¿Usted está casado?
5: No. Los que se divorcian, por ejemplo.
3: ¿Usted se divorció?
5: No. Los que...
3: Ya cometí un error, ya no somos perfectos. Nadie es perfecto, pero al final de cuentas, en ocasiones repetimos y repetimos y repetimos los mismos errores. Y cuando hablo de los mismos errores, no solamente hablo de acciones, también hablo de parejas, también hablo de amistades. Ay, es que salí igual que el otro, salí igual que la otra, también me traicionó esta amistad. A ver, a ver, a ver, a ver, a ver. No es que esa persona te traicione, es ¿por qué eliges el mismo tipo de amistades? ¿Por qué eliges el mismo tipo de parejas? ¿Por qué eliges para siempre seguir repitiendo lo mismo? ¿Te ha sucedido, mi querido Isaac?
2: Los mismos patrones.
3: ¿Los mismos patrones? ¡Ajá!
5: Pero eso es que está bien güey, no puede conseguir otra cosa.
2: Déjame estarme diciendo que soy un pendejo.
3: Hola, sí, ¿verdad? Lo es, pero... Es importante, en radio no podemos estar diciendo eso.
2: A ver, ¿cómo que sí lo soy?
3: Un error.
2: A ver.
3: Mande, mi querido Isaac.
5: ¿Cómo que sí lo soy? No, pues hasta ya lo conoció Víctor, ya también. A ver, ¿dónde vives ahorita?
2: ¿Qué te importa?
3: Pues bueno, continuando con el tema.
5: Dijiste muchas que ya no te ibas veces... a casar y ahí vas a casarte otra vez, pendejo.
2: Yo no me he casado.
3: ¿Te volviste a casar, Isaac?
2: No.
3: A ver, volteame a ver, Isaac. No, ya lo casaron.
2: No me he casado.
3: Pues bueno, vamos a continuar mientras que Isaac se quite el anillo. Muchas veces caemos en los mismos patrones porque no identificamos el aprendizaje detrás de cada experiencia. A veces repetimos porque al final de cuentas, ¿qué es lo que sucede? Cuando nosotros no entendemos el aprendizaje detrás de cada situación, vamos buscando de qué manera poder solucionarnos sin darnos cuenta de manera consciente. ¿Qué hace esto? Que sigamos repitiendo patrones hasta que llega un aprendizaje y es cuando aprendemos a poner límites. Por ejemplo, con las parejas que anteriormente me lastimaban, ahora yo le pongo límite.
5: Yo, por ejemplo, conozco un señor, ¿verdad? Que su esposa lo corrió de su casa, ¿verdad? Uh-huh. Y ya se fue a vivir con sus papás.
2: Ok.
5: Y ya otra vez, la nueva novia que trae ahorita le está diciendo, ¿verdad? Oye, pues vente a vivir conmigo, nomás que ya no es pendejo así, ya dice ni madres. Es un amigo que no está aquí adentro de la cabina, ¿verdad? Pero yo lo conozco.
3: A ver, ¿y por qué te le quedas mirando a Isaac?
5: No, te estoy viendo para otra persona. Entonces, él sí está aprendiendo a no cometer los mismos patrones y los mismos errores. Capicho, ¿no? Capicho. Bueno, aunque sí está medio baboso, ya anda medio cayendo, yo creo. Le está temblando el bigote.
3: Ahorita regresamos.
2: Mi querido Isaac, ¿dónde te encuentras la gente?
3: Me puedo buscar a través de Facebook como Víctor Pinedo, a través de todas las redes sociales como Soy Víctor Pinedo.
5: Si está buena, de una vez váyase. Si está buena, está sin uno.
3: Gracias, chuleta.

0: Ya son las 4 de la tarde con 31 minutos. Y en esta ocasión, Isaac nos presentó a Conjunto Primavera con No Me Vas a Convencer. Seguido del Más León, Karim León con De Compas. 4 de la tarde con 32 minutos aquí en La Raza.
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7: ¡Eso es lo Yeku! Bueno, más que chulada de rolitas, ya señores. Muchas gracias por estar aquí con nosotros. Por arriba. Aquí está Víctor Pinedo al aire, que nos está platicando aquí sobre la situación de por qué repetimos los errores, Víctor.
8: Así es, mi querido Isaac. Y antes de irnos a corte, hablamos precisamente de que a veces no logramos identificar el aprendizaje detrás de cada experiencia. Y créemelo que todos hemos repetido mismos patrones y hemos cometido errores sin darnos cuenta. Claro. Porque en ocasiones todos se pueden dar cuenta a tu alrededor, menos ¿quién? La persona que lo está cometiendo, uno mismo. Sí. ¿Y qué conlleva esto? Que en ocasiones podamos elegir el mismo tipo de relaciones. Como hablábamos antes de irnos a corte, buscamos el mismo patrón de persona. A veces hasta cierto parecido, hasta físico, no solamente en la parte emocional o en carácter, en la parte física. El no aprender de los fracasos nos van llevando ¿a qué? A más fracasos.
9: Claro.
8: Si es un hoyo, te vas hundiendo más y no te das cuenta. Según tú estás escarbando para salir y vas escarbando más hacia abajo. Estás yendo bueno, más
7: está
8: hacia
7: bueno
8: abajo.
7: El de eso que te dijo, ahí se queda uno.
8: Y es luego importante. También te lleva el autosabotaje. En ocasiones eso también te lleva a tomar malas decisiones de manera impulsiva. ¿Por qué? Porque al final de cuentas a lo mejor fue un error porque tenías dependencia.
7: Claro.
8: Y termina una relación y para no tener, vas y te buscas rápido a alguien para evitar eso. Entonces, repetimos y repetimos por impulso, no de manera consciente. Y normalmente buscamos culpar a otros, no nos hacemos responsables. Es que ella fue la que se me acercó. Y es que él. No, a ver, a ser responsable. ¿Por qué los atraigo yo? Yo. No porque ellos. O sea, yo desde mi parte, ¿qué requiero trabajar? ¿Cuál es el aprendizaje? ¿Qué tengo que buscar? ¿Qué es lo que tengo que echarme un clavado al interior, aunque duela? Y comprender el por qué sigo repitiendo estos errores. Pero en este espacio, por supuesto, traemos pequeñas recomendaciones, los cuales nos van a servir en este tema. Es importante reflexionar sobre tus experiencias. Y cuando hablamos de experiencias generales, no solamente lo que fue el último año, lo que fue tu última relación. Todas tus relaciones, ¿con qué te han llevado? ¿A dónde te han llevado? Identifica patrones repetitivos. A veces estamos enamorados, dicen por ahí andan todos, pues andan felices, ¿no? Y no logramos comprender, no logramos identificar patrones que son muy visibles. A veces es importante mirar sin amor a la persona, al desnudo como es realmente.
7: Sí, porque a veces se echa un pedito y dices que hasta huele bonito cuando estás enamorado.
8: Es que echa flores. Es importante, acepta tu responsabilidad, sin victimismo, sin buscar... No, lo que te toca a ti. Haz de ti tu responsabilidad. Busca retroalimentación y, por supuesto, atrévete a hacer algo diferente. Y créeme, lo que tu vida puede cambiar. Así que espero que tengas un excelente, bendecido, extraordinario día. Y sigue con la mejor música, con mi querido Isaac.
7: Él es Víctor Pinedo. Al aire. ¿Dónde te encuentra la gente, Víctor?
8: Me pueden buscar a través de Facebook como Víctor Pinedo, a través de todas las redes sociales como Soy Víctor Pinedo.

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2: 4:45 PM, seguimos avanzando con la mejor música y la mejor programación en compañía de Isaac, que en este segmento nos presentó a los Huracanes del Norte con La Musiquera, seguido de la canción que él mismo nos hizo favor de presentar, que iba por nombre No Quería Quererte. 4:45 PM, aquí en La Raza.
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4: Gracias, señoras y señores. Puro para arriba, puro para arriba, puro para arriba. Es lunes, iniciando la semana ya, señoras y señores. Muchísimas gracias. Fíjate que un vato le robó más de $60,000 a su papá discapacitado. ¿Sabes para qué?
5: ¿Para qué, exacto?
4: Para gastárselos en OnlyFans y comida. No, ese mendigo OnlyFans es un maldito vicio, carnal. Si yo con $16 que le pago a la Carely Ruiz, güey, la neta quiero abonarle más, güey, pero pues no quiere soltar más la morra, menos que le deposite más. Andre Dewar tuvo un ictus en el año 2007. Desde entonces apenas sale de su casa en Escocia y jamás tocó una computadora ni abrió una cuenta de banco online. Pero su hijo de 31 años sabía exactamente eso. Todo empezó con un préstamo de $6,794 que Estefan pidió para comprar un pub, pero en vez de devolver el favor se hizo pasar por su propio padre frente al banco, creó accesos digitales a su nombre y durante casi 3 años se sirvió de esa cuenta como si fuera un cajero personal. La cifra final fue $67,935 en que se gastó en rollitos de salchicha, suscripciones para OnlyFans, salidas con las morritas, utilizaba transporte, o sea, el Uber, según mostraron los registros bancarios ante el tribunal. El sheriff George White fue tajante, no había adicción al juego ni amenaza de por medio que explicaran el fraude, solo la decisión fría de vaciar los ahorros de un hombre que ni siquiera podía revisarlos. ¡No! O sea, confías en tu hijo y toma, chango, tu banana, carnal. ¡Chale, carnal! Fíjate, Estefan ni siquiera se presentó al primer día del juicio. Ahora fue condenado a 24 meses de cárcel. 2 años nomás por vaciarle la cuenta a su papá.
5: Ay, Isaac, si tu hijo te vaciara tu cuenta, ¿tú lo metieras a la cárcel?
4: Pues lo denunciara para que se pusiera a trabajar y me mantuviera, ¿va? Bueno, ¿usted qué opina de esto? Tenemos mucho más música en este super lunes, iniciando la semana con mucho calor, señoras y señores. 31 de agosto de 2026. Barbaration, calorón por todos lados. Me suda aquí, me suda acá, me suda que, ay no, güey.
5: ¿Seguro?
4: Ya pues, hombre. Amigos, mucho más música aquí en el show, dice aquí la banduca.
6: Las 4:51.

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1: Seguimos contigo, señoras y señores, en este Super Lunes. Pero más, qué chulada, qué bonito. ¿Cómo se la están pasando, señoras y señores? Lunes 31 de agosto, con un calorón del demonio, papá. Con un calor que no para. Y bueno, pues, si tienes chance de ir a la playita, si tienes chance de echarte tus agüitas frescas, tus aguas amargosas, guácala, qué rico. Pues, tómatelas nomás. Acuérdate que tienes que tener moderación en las cheves, porque un mal trago te puede cambiar la vida para siempre. Así es que ponte trucha, ponte buzo, caperuzo, mi gordo. Oye, te cuento de un hombre de 68 años que fue arrestado por estar orinando casi todas las mañanas sobre la tumba de su ex esposa.
2: ¿What?
1: Pues así habrá sido la señora, ¿no, carnal? También. La familia de Lisa Torello, fallecida en el año 2017 a los 66 años por cáncer, llevaba desde abril del 2022 notando algo extraño junto a la lápida, bolsas de excremento, apareciendo una y otra vez como si alguien las dejara a propósito. Y bueno, cansados de no entender qué es lo que pasaba, instalaron cámaras de seguridad con permiso del cementerio. Lo que grabaron fue todavía peor de lo que imaginaban. Un hombre orinando sobre la tumba con total tranquilidad, mientras una mujer lo esperaba en el carro. El sospechoso resultó ser Dean Aykler, de 68 años, el ex esposo de la señora con quien estuvo brevemente casado en los años 70, antes de un divorcio conflictivo en el año 1974, según la familia. Aykler la abandonó cuando ella quedó embarazada y nunca reconoció a la hija. Casi 50 años después, sin contacto alguno, decidió aparecer en la forma menos esperada.
2: ¡Ah, caray!
1: Pues, ¿qué habrá hecho la señora, tú?
3: Pues lo dejó. Muchas veces los hombres nunca superan que uno los deje por perros o por lo que sea. Y pues uno no tiene el derecho de aguantar por mucho amor que haya. Y sabe que a lo mejor fue lo que pasó. Digo, no sabemos lo que pasó. A lo mejor la señora sí fue muy gacha con el hombre. Pero estaban muy jovencitos, en este caso, en los años 70, ¿no?
1: Sí, hombre. ¿Tú harías eso con tu ex señora, con tu ex esposo?
3: Yo creo que no, Isaac, porque los que ya se fueron merecen respeto, porque no pueden defenderse, no pueden hacer nada y pues ya ni modo.
1: Oh, hay gente que aunque ya estén muertos, la gente lo sigue odiando. La neta, carnal.
4: Sí, verdad. No, pues sí, está medio gacho esto.
1: ¿Usted qué opina de esto? Tenemos mucho más música. ¡Vámonos! Este 31 de agosto de 2026 es lunes y el cuerpo lo sabe. Dale pues, seguimos con más música aquí en el show de Isaac y la Banduca.

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3: Por unanimidad, la bancada de Morena eligió al mexiquense Higinio Martínez como su candidato para presidir la mesa directiva del Senado durante el próximo año legislativo, relevando a Laura Excel Castillo. La UNAM abrió más de 2.000 lugares vacantes en 66 licenciaturas para los más de 16.000 aspirantes no seleccionados en el examen de control presencial. Con una inversión récord de $1 billón, el gobierno de Claudia Sheinbaum alcanza a 42 millones de mexicanos mediante los programas para el bienestar, así lo destacó Fabiola Alaniz. Tan solo en Michoacán, casi 40.000 millones de pesos garantizan apoyos directos a más de 1.5 millones de personas, consolidando el bienestar como un derecho fundamental. El expresidente Enrique Peña Nieto fue captado en una boda junto a Avishai Nerian, uno de los empresarios israelíes señalados de sobornarlo con $25 millones para adjudicar contratos.
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2: Gracias, señoras y señores. Suele, por arriba. Es 31 de agosto de 2026. Es lunes, inicio de la semana. Muy acalorados. Estamos en el pleno vuelo del mero infiernazo, gordo. Dicen que uno cuando se muera va a ir a pagar al infierno. No, hombre, el infierno ya lo estamos aquí. Con Donald Trump, güey. Con Claudia Sheinbaum. No, cállate los ojos, güey. ¿Qué? Ah, sí. No, le pusieron VIP, ¿verdad? Ya los nombres de los presis, ¿verdad? Sí, qué bueno, porque luego nos metemos en broncas acá. Fíjate que... No manches, este mundo está loco. Fíjate, un niño nació de un hombre que antes era mujer y quedó embarazado de una mujer que antes era hombre. Ajá, eso sucedió en Ecuador. Fernando Machado, un hombre trans venezolano, y Dayan Rodríguez, una mujer trans ecuatoriana, anunciaron en el año 2016 que esperaban un bebé. Como Fernando no se había sometido a una cirugía de reasignación, decidió pausar su tratamiento hormonal para poder llevar adelante su embarazo. El 20 de mayo nació su hijo mediante cesárea y con un peso de 3 kilos.
3: ¿Cómo? O sea, a ver, por ejemplo, más despacito.
2: Uh-huh. Este niño nació de un hombre que antes era mujer y quedó embarazado de una mujer que antes era hombre. Pues créelo. Y bueno, la pareja llamó la atención internacionalmente por convertirse en una de las primeras familias trans en Sudamérica en concebir su forma natural y compartir públicamente su experiencia. Dayan Rodríguez también hizo historia en el año 2017 al convertirse en la primera persona trans elegida por la Asamblea Nacional de Ecuador. Más allá de las opiniones que generó el caso, su historia abrió un debate sobre la diversidad familiar, la identidad y las nuevas realidades de la sociedad.
3: Así como la Nicola Rato, que ¿tú crees que voy a salir embarazado o embarace a alguien? ¿Eh? No, ya mejor me callo, ¿verdad? Por favor, güey.
2: Bueno, amigos y amigas, muchísimas gracias. Tenemos más de tu música favorita. Yes, sir. Aquí. En el show dice aquí la banduca.
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4: Buenas tardes, amigos, ¿cómo se encuentran en este inicio de semana? Otra vez volvemos a estar a lunes. Espero que hayan tenido un buen fin de semana, porque yo creo que para muchos, algunos ha de haber sido algo más de descansar, para otros salir, para otros ha de haber sido algo más agitado, pero pues cada quien lo vivió a la manera y como lo quería. Pero mientras tanto, nosotros ya volvimos para acompañarlos con más programación musical y con más actividad aquí por parte de nosotros. Hace unos momentos escuchamos para empezar la canción de Mami de Becky G y Karol G. Seguido de esto, acabamos de escuchar Parece que no, de los Huracanes del Norte. Entonces, no se me vayan porque todavía tenemos más música para ustedes en esta bellísima tarde.
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5: Las 5:17.

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2: Entonces, señoras y señores, por arriba, 31 de agosto 2026. Qué rico calorcito está haciendo. Ahorita todo suda. No hay que especificar, pico chulo.
3: Ups, perdón.
2: Fíjate que sale un protector de lengua desechable.
3: Ah, caray.
2: No, aunque te rías, güey, es algo serio. Fíjate, pero no es para lo que tú piensas. ¿Para qué usarías tú una bolsa de lengua, chuletas? ¿Para probar el hígado encebollado que no me gusta? ¿Tú, chiquita?
4: Por ejemplo, si voy a hacer el cuchicuchi y veo muy sucio, ¿ya sabes qué?
2: No.
4: Pues tú me estás preguntando, yo lo usaría.
2: ¿Has usado una bolsa en la lengua para eso?
4: No precisamente, pero si las venden, ya te evitarías muchas cosas, ¿no?
2: No, déjate de cosas. Fíjate que este ingenioso concepto busca crear una barrera temporal entre la lengua y el medicamento, evitando que el sabor amargo entre en contacto directo con las papilas gustativas. ¿Qué estaban pensando ustedes, güey? La idea podría resultar especialmente útil para niños, personas sensibles a los sabores fuertes o cualquiera que tenga dificultades para tomar medicamentos por sus desagradables sabores. Porque, seamos sinceros, a veces lo peor de una medicina no es tomarla, sino el sabor amargo que parece quedarse en la boca durante media vida.
5: ¿Seguro que para eso las usarías tú, Isaac?
2: Pues yo no tengo problema.
5: O sea que viene siendo como un condón de lengua, ¿o cómo?
2: ¡Ya, payaso, güey!
5: Mi mente traviesilla, ya sabes, carnal.
2: Chale, este vato. ¡Qué calorzón está haciendo, señoras y señores! 31 de agosto 2026. Seguimos con más música aquí. En el show dice que la banduca.
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3: Seguimos completamente en vivo con y para ustedes. Hace unos momentos acabamos de escuchar la canción de La Cumbia de la Cobra por Fito Olivares y La Pura Sabrosura. Una de esas canciones que de verdad te ponen a bailar inmediatamente. Esa gracias a nuestro compañero Isaac que nos la recomendó. Sigan con nosotros porque todavía nos queda mucho por delante.
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2: Llega a continuación el único y el auténtico, el bigote baby, y su caballo palomino.
3: Y arriba, y más arriba. ¿Cómo están mis compañeros hermosos, los más bellos de la radio, los más encantadores, los más coquetones?
4: Gracias,
3: y al que le quede el saco que se lo ponga.
4: Yo me lo puse, la verdad, porque yo soy coqueta, soy hermosa, soy divina. Y la verdad, soy exitosa, soy una mujer tan hermosa.
3: Ay, ya. Sí, por eso estaba escuchando la canción de Pedrito Fernández.
4: ¿Cuál canción de Pedrito Fernández, bigotitos?
3: Coqueta. ¿Cuándo andas por la banqueta?
2: Oye, di la verdad, tú y el bigote tuvieron sus quereres, ¿verdad?
4: Claro que sí, tuvimos nuestros quereres, ¿verdad? Y la verdad, y fue muy bonito.
3: Como digo, Sergio Vega.
4: ¿Qué dijo Sergio Vega, bigotes?
3: ¿Quién es usted? ¿Dónde ha salido?
4: Ay, sí, pero sí nos amamos mucho, nos quisimos mucho. Cuando tenía el cuartito aquí abajo, ¡guau! No. Guau, cero. Y recontra guau. Pero está bien, te enamoraste de mí, pero yo tenía novio. ¿Qué querías que hiciera yo,
3: David, ¿verdad? Por favor, vamos al tema. Adelante.
4: Sírvame mucho, la verdad. Y él me amó, se enamoró de mí.
2: Ya, no nos importa eso. Ya.
4: Lo podemos volver a repetir. Nos íbamos a la comida china. Nomás terminábamos de nuestros...
3: Ya cállese, señora. Ya cállese.
2: ¿Qué le importa eso, hombre?
3: ¿A quién le importa si usted anduvo con Donald Trump?
4: Ay,
3: con
4: me acordé y punto, pero me dejó por el pollo el desgraciado ese.
2: Dale, Davis.
5: 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Quiere ser como vos, quiere tener lo que vos tenés y quiere hacer lo que vos hacés. No te enojes con esas personas. Si esas personas son tus fans, quieren saber de vos a cada detalle. ¿Cómo te vas a enojar? Te potencia. Déjalo. Déjalos que hablen.
2: Déjalos que hablen.
3: Es que mira, si nos ponemos a pensar de todo lo que van a estar diciendo y te vas y te preocupas, ¿para qué? Si de todos modos de nada sirve. Y hay ocasiones que cuando hablan de ti sí te hacen tanto daño. Hay gente que sí le hace daño. De tanto que están jode. Te harta. Y es, tienes que tener una mente muy de Superman, porque es la única manera que puedes aguantar. Porque ahorita con las redes sociales te destruyen o te levantan. Las redes sociales se han convertido que hasta están sacando leyes para aquellas personas que dicen groserías, para aquellas personas que están insultando. Ahora con esto que van a cambiar de la identificación mexicana, con los teléfonos, ahora sí van a saber quién fue el que dijo la grosería, quién te mandó, porque ahorita con tanto perfil falso, pues no saben ni quién te ofende.
2: Por eso ahorita con... ¿A ti te gusta que te la levanten?
3: ¿Qué?
2: Porque tú dijiste, ¿verdad?, que en las redes sociales te lo levantan.
3: Ah, no, se levanta el costal de papas.
2: Por eso, ¿te gusta que te levanten el costal de papas?
3: Mira, no voy a contestar porque tienes por ahí algo grabado. Ya los conozco. Ya los conozco.
2: ¿Bigotes, te gusta?
6: Sí, está bueno.
3: Y siguen con él todavía, no les digo. Un saludo para todos los jardineros, a los plomeros, a los electricistas, a los meseros, a las meseras, a las que trabajan en las cariñosas. También un saludito que próximamente voy por allá.
2: ¿Te gusta, bigotes?
6: Sí, está bueno.
2: Ahorita regresamos con...
3: Hijos de...
2: El bigote baby y su caballo palomino. No

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3: Ahora sí, ya como última intervención antes de entrar al ring musical, acabamos de escuchar dos canciones muy, muy bellísimas. Entre ellas fue Nunca Dudes en Llamarme por Alejandro Fernández y la arrolladora Banda Limón. Seguido de eso escuchamos Yo le cantaba por Raúl Ortega y Pepe Morfín, dos canciones que cada una por sí sola tiene lo suyo y nos hace sentir cosas totalmente diferentes. Ahora sí, nos vemos en unos momentos para el ring musical. Espérenlo.
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8: Llega a continuación el bigote, el bigote baby. Y su caballo palomino.
9: Pobrecito caballo, ¿qué crees que anda haciendo ahora?
10: ¿Qué?
9: Pues anda desempleado, pero tenía trabajo porque le habían dado ahí para que allá fuera a cortar hierba ahí en el maíz y frijol.
10: Ajá.
9: Y lo corrieron porque resulta que empezó a desgranar todas las mazorcas. Como tiene unos dientotes, pues se las empezó a comer todas y valió madre y lo corrieron. Y allá andan valiendo madre otra vez.
10: Chale. ¿Y eso, bigotes?
11: Es que mira, consiguió trabajo en el FI. Entonces, tú le acercas a un caballo a trabajar donde hay maíz, ¿qué crees que va a pasar?
12: Pues, no sé, ¿qué va a pasar, bigotitos? Yo no conozco nada de agricultura.
11: Pues el maíz y la mazorca es favorito para ellos. O sea, agarraba una, mordía una y otra para allá y otra para allá. Y luego viene el capataz, que tu caballo está comiendo ahí. Le digo, pues, ¿para qué le pones ahí el pecado? Le digo, pues, si ya sabes cuál es su debilidad, mándalo a trabajar allá a la alfalfa. Pues, si eso hice y también se comió la alfalfa. Entonces, o sea, ¿y ahora que me van a descontar a mí de lo que se comió?
9: Pero está bien gordote el caballo, mira, anda bien contento.
11: Ah, eso sí. Más vale que aquí comió que aquí inflacó.
10: Conclusión del tema, bigotitos, por favor.
11: Conclusión del tema. Mi gente, si usted es de las personas que se toma muy a pecho de lo que dicen de usted, que hablan mal, que digan lo que quieran. Ya ve, Angelita Aguilar y Cristian Nodal, les vale cacahuate lo

0: vamos a estar más muertos que vivos. Así es que póngase vivo y no haga caso a lo que digan de usted.
1: Pásaselo por los... ya sabe dónde. ¿Por dónde? Por ahí. Este, güey. ¡El bigote baby! Sabe, ¿no? Y su caballo palomino. Gracias, bigotón.
0: Ya sabes.

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2: Eso es Muñeco, gracias por estar aquí con nosotros. Estamos contigo y la buena música. Ahora nos vamos con la frase pirateada del día y dice así: dicen que el mejor momento de nuestras vidas es cuando no nos interesa la vida de nadie y no nos importa lo que piensen de nosotros.
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2: Amigos y amigas, muchísimas gracias. Esto es el show de Saclavanuca en este 31 de agosto 2026. Usted no se agüite si se encuentra una mamá luchona ahí 4x4 con sus 3-4 chiquillos por ahí. Es que anda trabajando, anda luchando. Además, es una mamá espléndida. Así dice Nurka. ¿Cómo dice, Ñorca? Así era, guacha.
3: Yo tengo tres papás, le di un papá a cada uno de mis hijos, porque soy una mujer muy espléndida.
2: ¿Cómo ves? Así es que no te agüites si te encuentras una mamá luchona que tiene 2, 3, 4 chiquillos de diferentes santos. Es que es una mujer muy espléndida.

0: te agüites, no te agüites. Es la moda el día de hoy. Así se les llama ahora. Y está bien, carnal. ¿Para qué se quedan con un vato? Yo te voy a estar platicando con una de mis ex, carnal.
1: ¿En serio?
0: ¿Qué estabas platicando con tus ex?
1: Estábamos platicando sobre mi hija, güey.
0: Precisamente yo le estaba diciendo, no, pues ojalá y se encuentre un solo hombre, mi hijo, un buen hombre y la fregada, ¿verdad? Y me dice, estás bien estúpido, me dice mi ex vieja, carnal.
1: ¿En serio?
0: Sí. Me dice, déjala que pruebe de ti, hija de tu, que pruebe todo, dice.
1: No, ma.
0: Claro que no, le dije, no, dice, porque después ahí andan, cuando están grandes, carnal, pues andan ahí que nada más, ¿cómo dice? ¿Cómo me dijo? No me acuerdo cómo me dijo, pero me dijo que no está chido que se quede con un solo vato. Así.
1: ¿Puedes creer eso?
0: No manches. ¿Qué opinas tú, chiquita?
2: Tienes razón, tu ex esposa, por eso te dejó por perro.
0: No, me dejó porque quería probar más, güey. Sale pues, amigos. Cuídense mucho, que se lo pasen muy bien. Mañana martesito, día. Iniciamos el mes patrio, señores. Muchas gracias. Un abrazo fuerte, que se la pasen muy bien, chiquita.
2: Hasta mañana, besitos. Los quiero mucho a todos.
0: Carnal. Carnal, aquí el más patudo, el más manudo, el más de dudo y todo lo que termine nudo. Aquí está el compa Chuletas, ahí los guacho para mañana. Gracias, Picochulo.
3: Adiós, hasta mañana.
0: Muchas gracias a todos ustedes, señores. Livni Regalado Medina también está acá en la producción. Muchas gracias, querida Livni. Gracias a todos ustedes, señores. Disfrute su fin de mes de agosto 2026, porque ya viene el mes patrio. Luego viene octubre, noviembre y ya, gran. Le dimos cuello ese 2026, gordo. Un abrazo fuerte. Bye bye.
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14: Las 5:59.

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3: Especialistas y empresarios del Foro Líderes del Reciclaje destacaron que la aprobación de la Ley General de Economía Circular impulsa la sostenibilidad y el crecimiento económico en México. Carlos Torres Piña es un hombre cercano a la gente, ama las tradiciones de Michoacán y para nadie es secreto que tiene una debilidad por las artesanías del estado, un verdadero promotor y coleccionista.
4: Estas manos mágicas que transforman la materia prima en bellezas artesanales, que tenemos un reconocimiento internacional.